pensar en ti, Señor. Es olvidar que el mal existe. Pensar en ti es desechar las horas tristes. Pensar en ti

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1: Libro de Levítico, capítulo 25, versículos del 14 al 24. Y cuando vendiereis algo a vuestro prójimo, o comprareis de mano de vuestro prójimo, no engañe ninguno a su hermano. Conforme al número de los años después del jubileo, comprarás de tu prójimo. Conforme al número de los años de los frutos, te venderá él a ti. Cuanto mayor fuere el número de los años, aumentarás el precio, y cuanto menor fuere el número, disminuirás el precio. Porque según el número de las cosechas, te venderá él. Y no engañe ninguno a su prójimo, sino temed a vuestro Dios, porque yo soy Jehová vuestro Dios. Ejecutad, pues, mis estatutos, y guardad mis ordenanzas, y ponedlos por obra, y habitaréis en la tierra seguros. Y la tierra dará su fruto, y comeréis hasta saciaros, y habitaréis en ella con seguridad. Y si dijereis, ¿qué comeremos el séptimo año? He aquí no hemos de sembrar ni hemos de recoger nuestros frutos. Entonces yo os enviaré mi bendición el sexto año, y ella hará que haya fruto por 3 años. Y sembraréis el octavo año, y comeréis del fruto añejo hasta el año noveno. Hasta que venga su fruto, comeréis del añejo. La tierra no se vendrá.

0: será a perpetuidad, porque la tierra mía es, pues vosotros forasteros y extranjeros sois para mí. Por tanto, en toda la tierra de vuestra posesión, otorgaréis rescate a la tierra.
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1: Libro de Levítico, capítulo 25, versículos del 14 al 24. Y cuando vendiereis algo a vuestro prójimo, o comprareis de mano de vuestro prójimo, no engañe ninguno a su hermano. Conforme al número de los años después del jubileo, comprarás de tu prójimo. Conforme al número de los años de los frutos, te venderá él a ti. Cuanto mayor fuere el número de los años, aumentarás el precio, y cuanto menor fuere el número, disminuirás el precio. Porque según el número de las cosechas, te venderá él. Y no engañe ninguno a su prójimo, sino temed a vuestro Dios, porque yo soy Jehová vuestro Dios. Ejecutad, pues, mis estatutos, y guardad mis ordenanzas, y ponedlos por obra, y habitaréis en la tierra seguros. Y la tierra dará su fruto, y comeréis hasta saciaros, y habitaréis en ella con seguridad. Y si dijereis, ¿qué comeremos el séptimo año? He aquí no hemos de sembrar ni hemos de recoger nuestros frutos. Entonces yo os enviaré mi bendición el sexto año, y ella hará que haya fruto por 3 años. Y sembraréis el octavo año, y comeréis del fruto añejo hasta el año noveno. Hasta que venga su fruto, comeréis del añejo. La tierra no se venderá a perpetuidad, porque la tierra mía es, pues vosotros forasteros y extranjeros sois para mí. Por tanto, en toda la tierra de vuestra posesión, otorgaréis rescate a la tierra.
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Dios les bendiga, mis amados hermanos en Cristo. Gloria a Dios. Le damos gracias a Dios primeramente porque nos concede poder estar aquí en este lugar, dándole gracias a nuestros hermanos presidente de caballeros que nos hizo la invitación. Ya están bien. Dándole gracias a nuestro hermano pastor que se dio este lugar. Sin más, saludando también a nuestros queridos hermanos que nos sintonizan por estas redes sociales. Los bendecimos en el nombre de nuestro Señor Jesús. Así sin más preámbulos, váyanos a abran sus sagradas escrituras en el Evangelio de San Mateo, su capítulo 14, versículo 30 y 31. Una vez más, el Evangelio de Mateo, su capítulo 14, versículo 30 y 31. Cuando todos lo tengan, un fuerte amén. Dios, amén. Gloria a Dios. Y la bendita palabra del Señor la leemos con toda reverencia en nombre del Padre, del Hijo y de su Santo Espíritu. Y dice de la siguiente manera: pero al ver el fuerte viento, tuvo miedo y comenzando a hundirse, dio voces diciendo: Señor, sálvame. Al momento Jesús, extendiendo la mano, asió de él y le dijo: hombre de poca fe, ¿por qué dudaste? Antes de entrar, les invito a que me lleven sus oraciones, que sea Dios tomando el control. Bendito Padre Celestial, una vez más, Señor, nos acercamos ante su bendita presencia, Señor. Nos humillamos reconociendo su grandeza, su amor, su bondad y su grande misericordia que ha tenido hoy para con nosotros, de poder estar en este lugar que nos hemos gozado delante de su presencia, que con libertad hemos podido adorarle y exaltarle, mi Dios. Padre bendito, ahora te rogamos, Señor, habla nuestras vidas, Señor eterno. Padre bendito, que sálganos de este lugar edificados, Señor. Bendito Dios, que sálganos fortalecidos por tu bendita palabra, Padre. Te lo pedimos en el nombre del Señor Jesús. Y que sea tu Espíritu Santo guiándonos, bendito Dios. Y que tome el control de todo mi ser. Y a ti te doy toda la gloria y la honra, mi eterno Dios. Amén. Mis amados hermanos, pueden tomar sus asientos. Y como esta preciosa noche que el Señor nos concede, como tema lleva: no dejes que la duda desvíe tus ojos de Jesús. Puede decir su hermano que tiene al lado: no dejes que la duda desvíe tus ojos de Jesús. Miren que tenemos un ejemplo positivo de Abraham. Abraham no dudó por incredulidad respecto a las promesas de Dios, sino que se fortaleció en la fe. Y podemos ver a través de las Sagradas Escrituras que no solamente Abraham, tenemos también como Sara, tenemos como Moisés, como Gedeón, como Tomás, como Zacarías, que dudaron de Dios. Pero lo bonito es que nosotros ahora, mis queridos hermanos, creemos a un Dios todopoderoso, a un Dios que hemos visto al trayecto de nuestras vidas, en algunos que crecieron en el Evangelio, pero mi persona, yo que aquí el Señor me alcanzó, he visto la gloria del Señor y uno ve la grandeza de Dios. Y mire que sus promesas son preciosas. Y eso es lo precioso del Señor, que mire que por eso dice la palabra del Señor, que no nos olvidemos de sus promesas, mis queridos hermanos. Dice, porque hasta el fin del mundo, dice, he aquí, yo estoy con vosotros todos los días hasta el fin del mundo. Eso lo dice en Evangelio de Mateo, su capítulo 28, versículo 20. Pero lo precioso que dice, miren la palabra de Dios, que la duda no es algo que deba temerse o suprimirse, sino una oportunidad. Una oportunidad para acercarnos más a Dios y profundizar nuestra confianza en su amor y fidelidad inquebrantable. Porque Dios es fiel, mis queridos hermanos. Y eso es lo precioso de nuestro Dios. Y vamos a ver a través de la palabra del Señor qué nos tiene, qué nos habla. Y vemos cómo Abraham dice en la palabra del Señor, vayamos en carta a los Romanos,
su capítulo 4, versículo del 20 al 21. Amén. Dice la palabra del Señor: tampoco dudó por incredulidad de la promesa de Dios, sino que se fortaleció en la fe, dando gloria a Dios, plenamente convencido de que era también poderoso para hacer todo lo que había prometido. Entonces nos estamos dando cuenta que, hermanos, que tenemos un Dios poderoso, un Dios fiel, un Dios amoroso, y nosotros debemos de poner toda nuestra confianza. Y ahorita vamos a hablar de nuestro hermano Pedro, el apóstol Pedro, y nos va a enseñar lo bonito que nos va a enseñar, y que salgan los edificados de la palabra del Señor. Mire que vamos a nuestra base bíblica, pero lo leemos del versículo 14 del 22 en adelante. Dice la palabra del Señor: enseguida Jesús hizo a sus discípulos entrar en la barca e ir delante de él a la otra ribera. Entre tanto que despedida la multitud, subió al monte a orar aparte, y cuando llegó la noche estaba allí solo, y ya la barca estaba en medio del mar, azotada por las olas, porque el viento era contrario. Mas a la cuarta vigilia de la noche Jesús vino a ellos andando sobre el mar, y los discípulos, viéndole andar sobre el mar, se turbaron diciendo: un fantasma, y dieron voces de miedo. Pero enseguida Jesús le habló diciendo: tened ánimo, yo soy, no temáis. Entonces le respondió Pedro y le dijo: Señor, si eres tú, manda que yo vaya a ti sobre las aguas. Entonces estamos mirando que nuestro Señor Jesucristo envió a sus discípulos a entrar a la barca para pasar al otro lado de la ribera, dice ahí, del mar. Pero vemos ahí un punto importante, que una vez despedida la multitud, dice que el Señor subió a orar. Porque el Señor sabe todas las cosas, mis queridos hermanos. Y eso es lo precioso, que Él subió a orar, y dice que a la cuarta vigilia de la noche, que viene siendo de las 3 a las 6 de la mañana, se les apareció alguien. Pero ellos se espantaron y dijeron: es un fantasma. Pero vemos a un Pedro atrevido, porque ¿qué le dice? Entonces le respondió Pedro y le dijo: Señor, si eres tú, manda que yo vaya a ti sobre las aguas. Y le dijo: ven. Y desciende Pedro de la barca, anda sobre las aguas para ir a Jesús. Pero ¿qué dice la palabra del Señor? Pero al ver el fuerte viento, ¿qué pasó? Vino la duda, vino el temor. Ahora, mis queridos hermanos, no sé cuál sea el mar de sus problemas, temores o aflicciones, pero déjeme decirle que el Señor sí sabe cómo está nuestra vida. Él sabe cómo está nuestra vida. Y muchas veces vemos aquí que dice que tuvo miedo, pero al ver el fuerte viento, ¿qué pasó? Vemos la fe de Pedro, que se atrevió, porque vemos una fe grande, podemos decir de esta manera. Pero déjeme decir que la fe más fuerte y el coraje más bravo pueden sufrir depresiones de temor. Pero nosotros podemos ser sinceramente y confesar al Señor, hermanos. Pero miren, Pedro era un hombre experimentado, un hombre pescador, un hombre que sabía las olas, los vientos, cómo eran. Pero ahora nosotros, era un hombre pescador, pero ahora nosotros no somos hombres pescadores, no trabajamos en el mar, pero estamos en este mundo. Y en este mundo hay aflicciones, hay problemas, hay adversidades.
Y va a venir la duda, queridos hermanos. Pero cuán precioso es cuando nosotros confiamos, cuando, como el canto que cantaron el último dice, cuando uno confía en quién, en Dios. ¿Por qué? Porque podemos ver a través de la palabra de Dios, uno, los atributos de Jesús, la omnipresencia, la omnipotencia. Omnipresencia porque sabía en qué situación se encontraban sus discípulos. Y ahora el Señor sabe en qué situación nos encontramos cada uno de nosotros. Quizás yo puedo estar al lado de mi hermano, quizás él me puede decir, mira, yo estoy pasando esto, yo estoy pasando lo otro. Es bueno. ¿Por qué? Porque dice orar uno por los otros. Pero cuán precioso es más que tenemos a un Dios omnisciente, que todo lo sabe, un Dios todopoderoso, un Dios fiel. Y eso es lo bonito, que mejor nosotros que podamos confiar y podamos ser sinceros y decir, Señor, creo, y que debemos añadir, ven en ayuda, ayúdame en mi incredulidad. Porque a veces vienen los temores, vienen temores, vienen las dudas. ¿Por qué? Porque nosotros en nuestra humanidad queremos que rápido se solucionen las cosas. Pero muchas veces es necesario que nosotros pasemos por estas pruebas. ¿Para qué? Para la gloria y la honra de nuestro Dios. Como yo decía, somos humanos. Y tendemos a dudar. Porque miren, vayamos al Evangelio de Marcos, su capítulo 9, del versículo 23 y 24. Amén. Ahí estaba hablando cuando el padre tenía a su hijo y su hijo estaba endemoniado. Y lo precioso que dice este padre a nuestro Señor Jesucristo, dice la palabra del Señor. Amén. Capítulo 9, versículo 23 y 24. Amén. Jesús le dijo, si puedes creer, al que cree todo le es posible. E inmediatamente el padre del muchacho le clamó y dijo, creo, ayuda mi incredulidad. Eso es lo precioso, que nosotros que seamos sinceros con el Señor. Porque muchas veces nosotros con nuestras fuerzas humanas no vamos a poder, queridos hermanos. Nosotros tenemos que depender solamente de nuestro Dios. Y si nos vamos ahí mismo, vayamos en el Evangelio de Mateo, su capítulo 17, versículo 20. Dice la palabra del Señor. Jesús le dijo, por vuestra poca fe, porque de cierto os digo que si tuvieres fe como un grano de mostaza, diréis a este monte, pásate de aquí allá, y se pasará, y nada os será imposible. Es decir, si tenemos un problema, con tan solo un poquito de fe como un grano, podemos salir de ese problema. Pero cuando nuestra fe está, ¿en quién? ¿En nuestras fuerzas? No, cuando nuestras fuerzas están en nuestro Dios, en nuestro Dios. Y la palabra del Señor sigue diciendo en nuestra base bíblica, tuvo miedo. Como yo decía, muchas veces va a venir el temor, pero la causa de este miedo, vemos que cuando un Pedro comenzaba a percibir el fuerte viento, es cuando vino ese miedo. Mientras tuvo Pedro en los ojos fijos en Cristo, en su poder y en su palabra, anduvo sobre las aguas. Pero ¿cuál fue el error? Cuando él desvió su mirada del Señor.
Por eso dice la palabra de Dios que nosotros muchas veces, cuando nosotros nos fijamos en las dificultades con los ojos de nuestro cuerpo, vamos a caer. Cuando nosotros tenemos que, ¿qué? Tenemos que fijarnos con nuestros ojos y ver las promesas divinas de nuestro Dios. Porque muchas veces nosotros así vamos a querer ver con nuestros ojos naturales y va a menguar nuestra fe. Va a venir la duda. Pero vemos qué dice la palabra del Señor. Y comenzando, dice la palabra del Señor, y comenzando a hundirse, dio voces diciendo: Señor, sálvame. Dio voces: sálvame. ¿Por qué? Porque estaba en peligro. Ahora nosotros, si estamos en estas situaciones, en dificultades, también debemos acudir así, con ese clamor: sálvame, Señor, de esta dificultad, de esta enfermedad, o de lo que está aconteciendo en su vida, querido hermano. El Señor es fiel, ¿eh? Por eso nosotros debemos declamar, así como Pedro, vemos, nos está enseñando que él dijo: sálvame. Y comenzando a hundirse, dio voces diciendo: Señor, sálvame. Fue tan grande, miren, que fue tan grande la misericordia de parte de Jesús, ¿eh? Que no le dejó hundirse al vacilar su fe, al menguar su fe. Eso es lo precioso de nuestro Dios, ¿eh? Pero Pedro, con gran clamor, dio voces diciendo: Señor, sálvame. Pero Pedro se le había olvidado anteriormente lo que Dios había hecho anteriormente, cuando, si nos vamos ahí en el Evangelio de Mateo 8:27, lo que había hecho el Señor. La palabra dice del Señor en 8:27, el Evangelio dice: y los hombres se maravillaron diciendo: qué hombre es este que aún los vientos y el mar le obedece? Muchas veces cuando vienen las dificultades, los problemas, se nos olvida que tenemos a un Dios, que un Dios poderoso, un Dios que en su misericordia está ahí. Pero se nos olvida que el Señor está ahí, lo tenemos al lado nuestro. Y empezamos a poner nuestra mirada en lo que estamos pasando. Cuando nosotros deberíamos estar poniendo nuestra mirada en Jesús. Y así como nos enseña Pedro, que clamó a gran voz: sálvame. Dice la palabra del Señor ahí mismo en nuestra base bíblica, dice: al momento Jesús extendió la mano, asió de él y le dijo, miren que el tiempo de Cristo para salvarnos es la hora en que comenzamos a hundirnos. O sea que el tiempo de salvarnos en Cristo es el tiempo es perfecto. ¿Por qué? Porque Dios está atento. Dios, al Señor nada se le escapa. Dios nos mira, Él sabe lo que pensamos. Y por eso Dios está atento. Y es cuando ahí, en el momento más crítico que estemos pasando, Dios extiende la mano. Dios nos extiende la mano. Ahora en esta noche, Dios te extiende la mano, hermano. Alguna visita, si está una visita, mire que a veces en el mundo lamentablemente no tiene a dónde recorrer. Y yo platicaba con una hermana, mire lo precioso que ahora nosotros tenemos, a un Dios vivo, un Dios real, un Dios todopoderoso, en que, dependiendo de la circunstancia que estemos pasando, Dios está ahí, lo tenemos a nuestro lado. Y así nos dice que extendió la mano al Señor hacia Pedro. Y así en esta noche Él extiende la mano hacia ti, querido hermano, hacia mí.
Miren que recordemos que la mano de Jesús está extendida para socorrernos a todos los creyentes, así impedir que se hundan y no tengan miedo. Él sostendrá a los suyos. Amén. Vamos a al libro de Isaías, su capítulo 41, versículo 13. Amén. La palabra del Señor dice así: porque yo, Jehová, soy tu Dios, quien te sostiene de tu mano derecha y te dice: no temas, yo te ayudo. Esas son las promesas de nuestro Dios, que Él nunca te va a dejar, Él nunca te va a abandonar, aunque estés pasando por el peor momento. Pero Dios está ahí. Él extiende su mano y Él te dice: yo te ayudo, no temas, yo estoy contigo. Pero muchas veces se nos olvida. ¿Por qué? Porque nosotros empezamos a desviar nuestra mirada de Jesús. Pero le dice y le dijo: hombre de poca fe, le hace esa pregunta: hombre de poca fe, ¿por qué dudaste? Mire que todas nuestras dudas y temores, como yo decía, que no nos desaliente, se deben a la debilidad de nuestra fe. Por eso vienen nuestros temores. ¿Por qué? Porque muchas veces nuestra fe empieza a menguar cuando nosotros dejamos de buscar de la presencia de Dios, cuando nosotros dejamos de meternos en oración con el Señor. Y ahí es cuando nuestra mente empieza a dudar de las grandezas de Dios. Por eso nosotros, nuestra fe no debe de ser, dice que no debe de ser como las ondas del mar. Ve que las ondas del mar son llevadas de un lugar para otro. Que nuestra fe no sea así, sino que nuestra convicción de nuestra fe esté en nuestro Señor Jesucristo. Dice que una persona que duda es tan inestable como las olas agitadas. Ahora, si no quieres ser arrastrado de un lado a otro, confía en Dios. Confiemos en Dios. Debemos confiar en Dios. Por eso la palabra del Señor nos enseña ahí en la carta de Hebreos, su capítulo 12, versículo 2. Vayamos a las Escrituras. Gloria al Señor. Un ejemplo tan grande. Dice la palabra del Señor, Hebreos, su capítulo 12, versículo 2. Dice la palabra del Señor: puesto los ojos en Jesús, el autor y consumador de la fe, el cual, por el gozo puesto delante de él, sufrió la cruz, menospreciando el oprobio, y se sentó a la diestra del trono de Dios. El Señor sabía lo que iba a pasar, pero el Señor no fijó su mirada en eso, sino lo que iba a pasar después de ese sacrificio que hizo en la cruz del Calvario. Entonces nosotros no nos fijemos en las circunstancias, en el problema que estamos pasando, sino después de lo que vamos a ver a través de lo que Dios hace en nuestras vidas. Y es cuando nosotros le damos la gloria a nuestro Dios. Y a veces nos sorprendemos, decimos: Dios es fiel. Yo pensaba no salir de estas. Pero ahí es cuando nosotros debemos de poner nuestra mirada solamente en Jesús, porque Él es nuestro socorro, Él no es nuestro auxilio. Yo, como decía, muchas veces podemos compartir nuestro hermano: mira, hermanos, yo estoy pasando por esta situación. Sí, la palabra dice orar uno por los otros, pero cuán más precioso es tener esa intimidad con el Señor y ser sinceros, decirle: Señor,
ayuda mi incredulidad. Ayúdame. Así como nos enseña Pedro, que a pesar de que vemos su fe tan grande, pero él no se quedó ahí, no retrocedió, sino que dijo: Señor, sálvame. Así nosotros debemos hacer ese clamor en nuestra oración, con súplicas de misericordia a nuestro Dios. Y Dios está ahí. ¿Por qué? Porque Dios es

0: forma de librar.
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2: Libro de Levítico, capítulo 25, versículos del 14 al 24. Y cuando vendiereis algo a vuestro prójimo, o comprareis de mano de vuestro prójimo, no engañe ninguno a su hermano. Conforme al número de los años después del jubileo, comprarás de tu prójimo. Conforme al número de los años de los frutos, te venderá él a ti. Cuanto mayor fuere el número de los años, aumentarás el precio. Y cuanto menor fuere el número, disminuirás el precio. Porque según el número de las cosechas, te venderá él. Y no engañe ninguno a su prójimo, sino temed a vuestro Dios, porque yo soy Jehová vuestro Dios. Ejecutad, pues, mis estatutos, y guardad mis ordenanzas, y ponedlos por obra, y habitaréis en la tierra seguros. Y la tierra dará su fruto, y comeréis hasta saciaros, y habitaréis en ella con seguridad. Y si dijereis, ¿qué comeremos el séptimo año? He aquí no hemos de sembrar ni hemos de recoger nuestros frutos. Entonces yo os enviaré mi bendición el sexto año, y ella hará que haya fruto por 3 años. Y sembraréis el octavo año, y comeréis del fruto añejo hasta el año noveno. Hasta que venga su fruto, comeréis del añejo. La tierra no se venderá a perpetuidad, porque la tierra mía es, pues vosotros forasteros y extranjeros sois para mí. Por tanto, en toda la tierra de vuestra posesión, otorgaréis rescate a la tierra.
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0: En tus manos encomiendo mi espíritu.
1: Realmente fue impresionante ver sus últimas palabras en la cruz. Siempre que este hombre hablaba, sucedían cosas extrañas. Pues yo vi mucha gente que fue sanada por él. Aunque a nosotros los soldados romanos nos prohibían hablar de estas cosas. Yo estuve parado junto a esa cruz y la verdad no quería estar ahí porque cuando volteaba para ver a Jesús, su mirada me hacía sentir y pensar que yo debería estar en su lugar. Él no me veía con odio, sino que a pesar del gran sufrimiento que padecía y de su expresión de agonía, él me miraba con amor. Y aún no alcanzo a entender por qué él decía palabras como: Padre, perdónalos porque no saben lo que hacen. En mi interior yo le decía: vamos, si eres el Hijo de Dios, ¿por qué no bajas de esa cruz? Porque si dicen que no has conocido pecado, mueres por los pecadores y los presentas justos ante tu Padre cuando creo que el único justo eres tú. De pronto me di cuenta que mi cuerpo comenzó a temblar, porque parecía que él escuchaba mis pensamientos. Y mientras por su cuerpo desfigurado corría la sangre, él me decía con su mirada: si no bajo de esta cruz, es por amor a ti.

Además, yo no creo que este hombre salga de la tumba. Y mucho menos creo que pueda mover esta piedra tan pesada. Claro que no. Esto no sucederá. Pues le vimos morir. Es más, le enterramos la lanza en su costado. Y sus piernas, ni quebrarlas fue necesario.

Bueno, pues ya está amaneciendo. Y como era de suponerse, aquí no sucedió nada. Sin duda que este hombre era un profeta más. Pero, ¿qué está pasando? No puede ser. La piedra se está moviendo. Oh, no. No lo puedo creer. Jesús ha resucitado.

0: Libro de Levítico, capítulo 25, versículos del 14 al 24. Y cuando vendiereis algo a vuestro prójimo, o comprareis de mano de vuestro prójimo, no engañe ninguno a su hermano. Conforme al número de los años después del jubileo, comprarás de tu prójimo. Conforme al número de los años de los frutos, te venderá él a ti. Cuanto mayor fuere el número de los años, aumentarás el precio, y cuanto menor fuere el número, disminuirás el precio. Porque según el número de las cosechas, te venderá él. Y no engañe ninguno a su prójimo, sino temed a vuestro Dios, porque yo soy Jehová vuestro Dios. Ejecutad, pues, mis estatutos, y guardad mis ordenanzas, y ponedlos por obra, y habitaréis en la tierra seguros. Y la tierra dará su fruto, y comeréis hasta saciaros, y habitaréis en ella con seguridad. Y si dijereis, ¿qué comeremos el séptimo año? He aquí no hemos de sembrar ni hemos de recoger nuestros frutos. Entonces yo os enviaré mi bendición el sexto año, y ella hará que haya fruto por 3 años. Y sembraréis el octavo año, y comeréis del fruto añejo hasta el año noveno. Hasta que venga su fruto, comeréis del añejo. La tierra no se venderá a perpetuidad, porque la tierra mía es, pues vosotros forasteros y extranjeros sois para mí. Por tanto, en toda la tierra de vuestra posesión, otorgaréis rescate a la tierra.
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Muy buenas tardes, hermano, que Dios les bendiga. Le damos primeramente gracias a nuestro Dios que Él nos permitió una vez más, estamos en su casa, de venir a aclamarlo. Acompáñenos a adorar a nuestro Dios. Vamos a leer su palabra. Salmo 23, versículo 1 y el 4. Su palabra vamos a leer en el nombre del Padre, del Hijo, del Espíritu Santo. Jehová es mi pastor, nada me faltará. En lugares delicado pasto me hará descansar. Junto a aguas de reposo me pastoreará, confortará mi alma. Me guiará por senda de justicia, por amor de su nombre, aunque ande en valle de sombra de muerte, no temeré mal alguno, porque tú estarás conmigo, tu vara y tu cayado me infundirá aliento. Amén. Amado Dios Todopoderoso, Padre mío que estás en el cielo, aquí estoy una vez más, mi Dios. Me presento delante de ti, Padre. Aquí estoy, mi

Gracias, maravilloso Jesús, porque tú me permitiste, Padre. Estoy aquí, vengo a adorarte, a aclamarte, a bendecir tu santo.

porque esta mañana tú me abriste los ojos, me diste el aliento para hablarte, para adorarte, mi Dios. Aquí estoy, Padre mío, porque tú estás

mío. Que se haga tu voluntad, Padre. Usa mi labio, usa mi espíritu, usa mi alma, mi Dios, para clamarte a ti, poderoso Dios, porque solo tú, mi Dios,

porque tú eres grande, eres precioso, eres maravilloso. Eres el Dios único, el que tiene perdón de nosotros, el que nos perdona, el que nos limpia. Eres tú, mi Dios. Es que tu amor es tan grande, tu amor es tan fuerte, maravilloso Dios, que nadie lo puede detener, precioso Dios.

Mi alma, Padre, tiene sed de tu presencia. Mi alma anhela de tu fresca unción en esta hora, mi Dios. Mi alma, Padre mío, viene delante de tu presencia.

presencia. No puedo estar en este mundo, Padre. Maravilloso Dios, porque solo tú el que nos sostiene, solo tú el que cuida nuestro caminar, solo tú el que nos da la fuerza, Padre mío.

que tiene la salvación, mi Dios. Solo tú, precioso Dios. Nadie viene al Padre sino por ti, precioso Jesucristo. Oh,

siempre estás atento de nosotros. Cuando estamos en tristeza, tú nos consuelas. Solo en ti, mi Dios, encontramos esa solución, Padre mío. Por eso, Padre, vengo a alabarte. Vengo a decirte que solo tú eres mi ayuda. Solo tú eres la roca de mi salvación. El Rey de mi vida. El Dios de mi vida. El único Salvador de mi vida. Eres tú, bendito Dios. Eres tú, maravilloso Dios. Precioso eres mi Dios. Maravilloso eres tu Padre. Porque tú nos amas tanto. Porque por tu gracia, por tu misericordia estoy en este lugar. Aquí adorándote, alabándote. Gracias a ti, mi Dios. Gracias a ti, precioso Jesucristo. Porque tú, Padre mío, me amaste con amor. Me amaste primero. Me levantaste donde yo estaba, Padre. Cuando estaba en el mundo, tú me rescataste.

dentro de mi corazón, precioso Dios, poderoso Dios. No hay momentos, mi Dios, que puede detener tu amor, poderoso Cristo.

poderoso, el Dios en que enciende el sol sobre su pueblo cada mañana, el Dios el que entra la noche. Eres tú mi Dios, solo tú, Padre mío. Hay motivo para adorarte, para alabarte, mi Señor Jesús, poderoso Jesucristo.

Gracias por tu amor a nuestras vidas. Gracias por tu maravilla, mi Dios. Tu amor no se comparará a nadie, mi Dios. Precioso Dios, te adoraré, mi Dios. Te alabaré, Padre. Te cantaré, mi Dios. Te diré cuán grande, cuán hermoso eres tú, mi Dios. Porque solo tú eres el único Dios.

pecado, mi Dios, tú nos perdonas. Te damos gracias, Padre. Gracias, mi Dios. Gracias, mi buen Jesús. Gracias por tu gran amor, mi Dios. Gracias, Padre, porque cada semana pasa. Es porque tú, mi Dios, nos has dado la vida. Porque ahora, Padre, dependemos de ti, maravilloso Dios.

adorarte por medio de esta radio, maravilloso Dios. Gracias, mi Dios, porque solo tú, mi Dios, el que abre camino, el que nadie puede cerrar. Solo tú, bendito Rey de Gloria, maravilloso Dios. En tus manos está mi vida, en tus manos está todo, poderoso Dios, maravilloso Dios, precioso Salvador, el Salvador hermoso y precioso. Gracias, Padre, por dar tu único Hijo, por amar a tu pueblo, por amarnos, precioso Jesucristo. Pagaste un precio por nuestra salvación. ¿Cómo no adorarte?

Maravilloso Jesucristo, tú derramaste cada gota de tu preciosa sangre. Fuimos limpiados, fuimos sanados, fuimos restaurados por tu poderosa sangre, Jesucristo. Gracias, precioso Cristo. Gracias, maravilloso Jesús, porque tú nos amaste primero. A pesar somos tan pecadores, somos desobedientes delante de ti, mi Dios, pero tú eres amor, tú eres el único, el que nos amó primero, el que nos compró con precio, precioso Jesucristo. Gracias, gracias por ese amor, mi Dios. Gracias, precioso Jesucristo. Dejaste tu trono, te fuiste a la cruz por amor, por darnos la salvación, bendito Jesucristo. Te alabo, precioso Dios, gracias por ese sacrificio, mi Dios. Esa tumba está vacía, poderoso Cristo. Oh, maravilloso Cristo, eres grande, eres incomparable, eres el único, el que da vida, el que da, mi Dios, eres tú, solo tú, mi Dios. Poderoso Dios, te alabo, precioso Dios, te glorifico tu nombre. Mientras tenga vida, te alabaré, bendito Dios. Mientras que respiro, te adoraré, Padre. Cada instante de mi vida te alabaré, bendito Dios, porque solo tú, mi Dios, me amaste, me perdonaste, me restauraste, me tiene en este lugar. Gracias a ti, Padre, gracias a ti, precioso Dios, maravilloso Dios, gracias, precioso Jesucristo, gracias, mi Dios. Eres bueno, eres maravilloso, eres el único, el que damos gloria, honra a ti, mi Dios. Damos toda alabanza, damos toda adoración a ti, precioso Dios. Te alabamos, Padre, te adoramos, mi Dios. Bendecimos tu nombre, porque solo tú eres, mi Dios, el dueño de nuestras vidas, el dueño de nuestras almas, el dueño de nuestros pensamientos. Solo tú, mi Dios, tú nos creaste con propósito, Padre. Gracias de bendecir tu santo nombre, adorarte, maravilloso Dios, poderoso Dios. Gracias, Padre mío. Gracias, precioso Dios. La gloria es tuya, mi Dios. La gloria es tuya, Padre, Hijo, Espíritu Santo de Dios. Precioso Espíritu Santo de Dios. Precioso Espíritu Santo. Llena nuestras vidas. Llena nuestras almas. Con ese toque de tu Santo Espíritu. Precioso Espíritu Santo, quiero conocerte y más, mi Dios. Poderoso Dios, ayúdame, Padre. Ayúdame, precioso Dios, porque solo tú nos da la fuerza. Solo tú, mi Dios, el que nos renueve. Precioso Dios, solamente a ti. Te alabamos, mi Dios, te adoramos. Tu santo nombre, maravilloso Rey de Gloria. Gracias, Padre. Gracias, mi Dios. Gracias porque podemos decirte cuán grande, cuán hermoso eres tú, mi Dios. Mientras que tengo vida, Padre, te doy gracias a ti. Gracias por todo, mi Dios. Tus bendiciones a mi vida, mi Dios. Gracias, mi Dios, por tus bendiciones, poderoso Dios. Glorifico tu nombre, Padre, porque me hiciste nueva. Solo tú, mi Dios,
me moldeaste, me lavaste con esa preciosa sangre, mi Dios. Gracias, precioso Cristo. Gracias, Jesucristo, por ese amor puro. Solo tú, mi Dios, eres bueno, el que nunca falla, el que siempre ha estado con nosotros. Gracias, maravilloso Dios. Gracias, maravilloso Espíritu Santo. Gracias por tu gran amor, por tu gran misericordia. Solo tú eres bueno.

te adoramos. Clamamos que solo tú eres santo, solo tú eres el único Dios. No hay otro Dios fuera de ti, maravilloso Dios. Solo tú, precioso Dios. El que viene pronto, eres tú, precioso Salvador. Te vamos a esperar, Padre. Precioso Jesucristo, te alabo, mi Dios. Te necesito, mi Dios. Necesito de ti, Padre. Porque con mi fuerza no puedo, Padre mío. Solo tú me darás la fuerza, Padre. Solo tú el que levanta, mi Dios, el caído. Solo tú, precioso Dios. Solo en ti, precioso Dios, está el perdón. Solo tú, maravilloso Dios, el que perdona.

Es mejor estar en tu presencia, adorándote, alabándote, mi Dios. Maravilloso Dios, cuán hermoso, cuán precioso eres tú. Gracias, Padre, gracias, mi Dios, por todo tu amor, tus maravillas que has hecho a mi vida. Gracias, maravilloso Rey, eres amor, eres precioso, mi Dios.

mi Dios. Gracias, Padre. Gracias, precioso Jesucristo. Gracias, maravilloso Dios. Eres grande, eres invisible. Eres nuestra roca de nuestra salvación. Gracias, precioso Dios. Gracias, Padre.

salvación. Ayúdanos, precioso Padre, porque solo tú eres grande, solo tú eres maravilloso, mi Dios. Te alabamos, precioso Dios, te adoramos, Padre. Bendice, poderoso Dios, esta radio, Padre.

por favor, Padre, porque solo tú, mi Dios, el que clamamos, el que adoramos, solamente a ti, mi Dios todopoderoso. Bendito sea alabado tu nombre, precioso Rey amado. Solo tú eres grande, mi Dios. Eres maravilloso, eres digno, precioso Dios. Eres la fuente de nuestras vidas, Padre. Porque salimos en la calle, estamos seguros.

poderoso Dios, toca su corazón, mi Dios. Maravilloso Dios, ayúdalos, Padre. Pon ese anhelo en sus corazones, como tú un día nos trajiste, como tú un día, mi Dios, nos tocaste nuestro corazón, como tú, Padre, nos trajiste, nos rescataste, mi Dios, nos trajiste de este lugar, Padre, porque tú ya sabías el propósito que tienes para nosotros, mi Dios. Eres tan bueno, eres tan maravilloso, mi Dios. Estaré de

Santo, mi Dios. Necesito de ti más, Padre Santo. Maravilloso Dios, te alabo. Te adoro.

Todopoderoso. La gloria es tuya, mi Dios, porque solo tú, mi Dios, eres maravilloso. Eres precioso, mi Dios. Nos amaste con tu gran amor, con

Siga trayendo alma, Padre. Siga tocando alma, maravilloso Dios. Que viene a sentir, mi Dios, ese amor tuyo, Padre Santo, poderoso Dios. Toca las almas que están afuera, Padre. Toca sus espíritus, mi Dios, con tu gran poder, porque tu poder es tan grande, mi Dios. Es tan poderoso, mi Dios todopoderoso. Gracias, Padre. Gracias, mi Dios.

poderoso. Sentimos ese gozo, mi Dios, cuando no podíamos sentir, Padre, cuando estamos allá afuera, porque allá afuera no hay nada, mi Dios, solo hay maldición, Padre. Pero en ti, mi Dios, hay la salvación, hay amor, hay libertad, hay ese gozo, mi Dios. Poderoso Dios, ya no hay temor. Ya no hay temor, mi Dios, porque tú nos hiciste libre. Ahora, Padre, sabemos

obediente. Obedecer, mi Dios, tu palabra. Precioso Dios, ayúdanos, maravilloso Dios. Porque solo tú, mi Dios, nos ayudarás. Solo tú nos das nueva fuerza, mi Dios eterno. Precioso Dios, ayúdanos.

gracias, precioso Jesucristo, porque tú nos hiciste libre. Tú nos compraste con un amor, mi Dios, con precio, precioso Jesucristo. Te alabamos, te adoramos, precioso Dios. Santo, santo, santo es tu nombre, mi Dios todopoderoso. Tú eres tres veces santo, precioso Dios, porque solo tú, mi Dios, mi alma anhela tu presencia.

mi Dios, con ese toque de tu Santo Espíritu, el que nos llena, maravilloso Dios. Gracias, precioso Dios. Gracias porque podemos sentir tu presencia, Padre. Gracias, precioso Dios, porque tú nos llenes con ese amor tuyo, mi Dios eterno.

Gracias te doy, mi Dios. Gracias por este momento. Gracias por darme la vida en adorarte, en alabarte, mi Dios. Porque en ti están nuestras vidas.

maravilloso Dios, el único Dios grande y poderoso, fuerte eres tú, mi Dios. Tu presencia, mi Dios, es tan maravillosa, es tan poderosa, mi Dios. Tu poder, mi Dios, es el que uno tiembla su espíritu delante de tu presencia, Padre. Oh, santo Dios, te bendecimos tu nombre. Te adoramos, maravilloso Dios. Ayúdanos, precioso Dios. Moldea cada día nuestro carácter, mi Dios. Porque solo tú, precioso Padre, el que conoce nuestros corazones. Si hay algo dentro de mí, precioso Jesucristo, en tus manos, mi Dios, pongo. Porque solo tú, Rey grande, Rey único, el que conoce mi vida, el que moldea nuestro carácter,

Padre mío. Por favor, Padre Santo, ayúdanos, mi Señor Jesucristo. Ayúdanos, precioso Jesucristo. Gracias te doy, mi Dios, cada minuto de nuestras vidas, porque tú nos cuidas, tú nos levantas cada mañana, nos despierta, mi Dios, eres tú el que nos abre nuestros ojos, Padre, porque cada mañana, mi Dios, es el milagro que tú nos das, precioso Dios.

que tú me diste este momento para adorarte y para alabarte. Perdóname, mi Dios, perdóname, Padre. Quizás hay palabras no

te alabo. Te alabo, mi Dios, te necesito, precioso Dios, te alabamos. Te alabamos, te adoramos, precioso Dios. Si hay un hermano, Padre, escuchando esta radio, tú conoces, mi Dios, la situación al que está pasando. Dale esa paz en su corazón, mi Dios, como tú me la diste a mí, precioso Padre. Porque solo tú, mi Dios, el que levanta, el que da nueva fuerza. Precioso Dios, solo tú. Maravilloso Dios, te adoramos. Te alabamos, mi Dios. Maravilloso Cristo, gracias te doy. Gracias, Padre, por este momento. Y cada momento de nuestra vida tú nos das, mi Dios, porque tú nos

nosotros, maravilloso Dios. Tú eres el que cuida nuestro camino, maravilloso Cristo. Gracias, Padre. Gracias, mi Dios. Gracias, mi Salvador. El Salvador Todopoderoso. Gracias, maravilloso Jesucristo, precioso Jesús. Gracias por tu gran amor, por tu gran comprensión a nuestras vidas, mi Dios.

te fallamos, pero tú nos amas así, mi Dios. Tú nos amas tan como somos, Padre. Gracias, mi Dios, por tu paciencia. Gracias, bendito Rey Todopoderoso, el Dios de todo universo, el Dios de creación eres tú, mi Dios. Gracias, Padre. Gracias, mi Dios. ¿Cómo no darte gracias? Si tú eres grande, si tú eres poderoso, si tú nos bendecido. Gracias, maravilloso Jesucristo, por tu bendición, por ese trabajo, Padre. Gracias, Rey grande, Rey único. Gracias, precioso Dios, por tu gran amor, por tu gran misericordia. Es por tu gracia, es por tu misericordia, mi Dios.

Dios. Toda adoración, toda alabanza son toda tuyo, mi Dios. Es para ti, mi Dios. A ti venimos. Anhelar esa presencia y más, mi Dios, que tú nos llenas con esa presencia tuya, precioso Dios.

todopoderoso. Tú eres maravilloso, mi Dios. Eres el Padre tan hermoso, tan precioso que yo conozco, que yo conocí. Eres tú, mi Dios, el que viene a consolarme, el que vino a dar vida. Precioso Dios, te doy gracias. Gracias, mi Dios. Gracias por tu amor, por tu bondad a nuestras vidas. Precioso Rey amado, bendecimos tu santo nombre, mi Dios. Te damos gracias, maravilloso Dios, porque tú eres el merecedor de toda adoración y de toda alabanza, mi Dios. Que toda rodilla, toda lengua confesará que solo tú eres el único Rey, el único Sanador, el único Dios Todopoderoso. Bendito sea alabado tu nombre, mi Dios. Gracias, mi Dios eterno. Gracias, maravilloso Dios. Hay muchas palabras.

Gracias, precioso Dios. Gracias, maravilloso Dios. Gracias, Padre, porque en este momento, mi Dios, sentir tu presencia.

Te adoramos, precioso Dios. Bendito Cristo, bendito Salvador, te adoramos, mi Dios, te alabamos, mi Dios, mi alma alaba tu santo nombre, mi alma te adora, poderoso Cristo, mi alma te anhela, precioso Jesucristo, mi alma te dice, tú eres santo, santo, mi Dios todopoderoso, eres el único santo, eres el único rey.

0: Dios les bendiga, hermano. Muchas gracias por estar con nosotros, adorando a nuestro Dios Todopoderoso. Y si Cristo no ha venido, estaremos con ustedes la próxima semana. Dios les bendiga.
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2: Libro de Levítico, capítulo 25, versículos del 14 al 24. Y cuando vendiereis algo a vuestro prójimo, o comprareis de mano de vuestro prójimo, no engañe ninguno a su hermano. Conforme al número de los años después del jubileo, comprarás de tu prójimo. Conforme al número de los años de los frutos, te venderá él a ti. Cuanto mayor fuere el número de los años, aumentarás el precio. Y cuanto menor fuere el número, disminuirás el precio. Porque según el número de las cosechas, te venderá él. Y no engañe ninguno a su prójimo, sino temed a vuestro Dios, porque yo soy Jehová vuestro Dios. Ejecutad, pues, mis estatutos, y guardad mis ordenanzas, y ponedlos por obra, y habitaréis en la tierra seguros. Y la tierra dará su fruto, y comeréis hasta saciaros, y habitaréis en ella con seguridad. Y si dijereis, ¿qué comeremos el séptimo año? He aquí no hemos de sembrar ni hemos de recoger nuestros frutos. Entonces yo os enviaré mi bendición el sexto año, y ella hará que haya fruto por 3 años. Y sembraréis el octavo año, y comeréis del fruto añejo hasta el año noveno. Hasta que venga su fruto, comeréis del añejo. La tierra no se venderá a perpetuidad, porque la tierra mía es, pues vosotros forasteros y extranjeros sois para mí. Por tanto, en toda la tierra de vuestra posesión, otorgaréis rescate a la tierra.
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1: Libro de Levítico, capítulo 25, versículos del 14 al 24. Y cuando vendiereis algo a vuestro prójimo, o comprareis de mano de vuestro prójimo, no engañe ninguno a su hermano. Conforme al número de los años después del jubileo, comprarás de tu prójimo. Conforme al número de los años de los frutos, te venderá él a ti. Cuanto mayor fuere el número de los años, aumentarás el precio. Y cuanto menor fuere el número, disminuirás el precio. Porque según el número de las cosechas, te venderá él. Y no engañe ninguno a su prójimo, sino temed a vuestro Dios, porque yo soy Jehová vuestro Dios. Ejecutad, pues, mis estatutos, y guardad mis ordenanzas, y ponedlos por obra, y habitaréis en la tierra seguros. Y la tierra dará su fruto, y comeréis hasta saciaros, y habitaréis en ella con seguridad. Y si dijereis, ¿qué comeremos el séptimo año? He aquí no hemos de sembrar ni hemos de recoger nuestros frutos. Entonces yo os enviaré mi bendición el sexto año, y ella hará que haya fruto por 3 años. Y sembraréis el octavo año, y comeréis del fruto añejo hasta el año noveno. Hasta que venga su fruto, comeréis del añejo. La tierra no se venderá a perpetuidad, porque la tierra mía es, pues vosotros forasteros y extranjeros sois para mí. Por tanto, en toda la tierra de vuestra posesión, otorgaréis rescate a la tierra.
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1: Libro de Levítico, capítulo 25, versículos del 14 al 24. Y cuando vendiereis algo a vuestro prójimo, o comprareis de mano de vuestro prójimo, no engañe ninguno a su hermano. Conforme al número de los años después del jubileo, comprarás de tu prójimo. Conforme al número de los años de los frutos, te venderá él a ti. Cuanto mayor fuere el número de los años, aumentarás el precio. Y cuanto menor fuere el número, disminuirás el precio. Porque según el número de las cosechas, te venderá él. Y no engañe ninguno a su prójimo, sino temed a vuestro Dios, porque yo soy Jehová vuestro Dios. Ejecutad, pues, mis estatutos, y guardad mis ordenanzas, y ponedlos por obra, y habitaréis en la tierra seguros. Y la tierra dará su fruto, y comeréis hasta saciaros, y habitaréis en ella con seguridad. Y si dijereis, ¿qué comeremos el séptimo año? He aquí no hemos de sembrar ni hemos de recoger nuestros frutos. Entonces yo os enviaré mi bendición el sexto año, y ella hará que haya fruto por 3 años. Y sembraréis el octavo año, y comeréis del fruto añejo hasta el año noveno. Hasta que venga su fruto, comeréis del añejo. La tierra no se venderá a perpetuidad, porque la tierra mía es. Pues vosotros forasteros y extranjeros sois para mí. Por tanto, en toda la tierra de vuestra posesión, otorgaréis rescate a la tierra.
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Señor, recibe nuestra oración, que es desde el fondo del corazón de tus hijos, Señor. Recibe alabanza, gloria y honra, Señor. Recibe todo aplauso de tus hijos en este día, Señor. Levantamos tu nombre y te confesamos como nuestro Señor.

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1: Libro de Levítico, capítulo 25, versículos del 14 al 24. Y cuando vendiereis algo a vuestro prójimo, o comprareis de mano de vuestro prójimo, no engañe ninguno a su hermano. Conforme al número de los años después del jubileo, comprarás de tu prójimo. Conforme al número de los años de los frutos, te venderá él a ti. Cuanto mayor fuere el número de los años, aumentarás el precio, y cuanto menor fuere el número, disminuirás el precio. Porque según el número de las cosechas, te venderá él. Y no engañe ninguno a su prójimo, sino temed a vuestro Dios, porque yo soy Jehová vuestro Dios. Ejecutad, pues, mis estatutos, y guardad mis ordenanzas, y ponedlos por obra, y habitaréis en la tierra seguros. Y la tierra dará su fruto, y comeréis hasta saciaros, y habitaréis en ella con seguridad. Y si dijereis, ¿qué comeremos el séptimo año? He aquí no hemos de sembrar ni hemos de recoger nuestros frutos. Entonces yo os enviaré mi bendición el sexto año, y ella hará que haya fruto por 3 años. Y sembraréis el octavo año, y comeréis del fruto añejo hasta el año noveno. Hasta que venga su fruto, comeréis del añejo. La tierra no se venderá a perpetuidad, porque la tierra mía es, pues vosotros forasteros y extranjeros sois para mí. Por tanto, en toda la tierra de vuestra posesión, otorgaréis rescate a la tierra.
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Amén. Que Dios les bendiga. Dios les bendiga a todos y cada uno de ustedes que nos acompañan. Gracias por estar con nosotros. Nos da gusto que nos acompañen una vez más. Gracias. Muy agradecidos estamos porque Dios ha sido bueno y para siempre su misericordia. Y pues estamos una vez más, les mandamos un fuerte abrazo y les saludamos con mucho amor de parte de nuestro Señor Jesucristo. Les saludamos ahí donde quiera que se encuentren, a donde estén. Gracias por sintonizarnos una vez más y vamos a darle la gloria y la honra y la alabanza al Señor porque nos da la vida, porque nos presta el aire, podemos respirar, y gracias porque Él es bueno y para siempre su misericordia. Y vamos a comenzar en el Evangelio de San Juan, en el capítulo 12. Vamos a leer del versículo 37 al versículo 40 y al versículo 50. Y vamos a ver, dice aquí la palabra, esta parte dice incredulidad de los judíos, y dice que y vamos a ver que una vez más, cuando nuestro Señor Jesús estuvo sobre la tierra, cuando vino a hacer la obra que le envió Dios, nuestro Padre Celestial, siempre se encontró con, a donde quiera, donde predicaba, siempre se encontraba con los judíos que siempre estaban ahí para siempre estar discutiendo, o sea, siempre no le creían, pues, o sea, no creían, nunca reconocieron a Jesús como el Mesías prometido, como el Hijo de Dios que venía, que estaba profetizado muchos años atrás, que hablaba de Él, que iba a venir, que traía salvación para su pueblo, el pueblo de Israel. Entonces el Señor siempre tuvo esta situación con los judíos, siempre los judíos siempre defendiendo la ley. Y el Señor pues traía un ministerio muy especial, un ministerio que lo marcaba era el amor, un ministerio de amor, de salvación, venía a rescatar las almas, venía a rescatar lo que se había perdido. El Señor traía un mensaje muy especial, traía una misión especial que era rescatar a una humanidad tan enferma del alma, de la mente, del cuerpo y de todo. Entonces él vino a dar esa palabra, él vino a predicar, o sea, a predicar con su vida, o sea, con su ejemplo como Jesús, como el hijo de Dios Altísimo. Entonces todo estaba escrito, ellos sabían, porque ellos tenían la palabra en el Antiguo Testamento, leían a los profetas y leían la ley, o sea, ellos conocían, sabían que el profeta Isaías había, y varios de los profetas habían hablado acerca de Jesús, del Mesías, del Hijo de Dios, habían hablado de su nacimiento, habían hablado de sus sufrimientos, habían hablado de que Jesús iba a padecer, entonces ya estaba escrito todo, pero ellos nunca lo reconocieron como realmente como el hijo de Dios prometido,
el que del que hablaba Isaías, del que decía que su nombre era admirable, consejero, Dios fuerte, Padre eterno, príncipe de paz. Entonces, nunca lo reconocieron. Qué terrible es la incredulidad. De veras que la incredulidad nos mata, la incredulidad nos lleva a siempre a un rechazo de las verdades bíblicas, de la verdad de nuestro Señor Jesucristo. Y aquí dice que la incredulidad de los judíos, dice, estas cosas habló Jesús y se fue y se ocultó de ellos. ¿Por qué? Porque siempre lo estaban persiguiendo. Ellos querían que alguna palabra saliera de nuestro Señor Jesucristo para poderlo llevar a la muerte, para poderlo llevar a la cruz. Entonces dice, pero a pesar de que había hecho tantas señales delante de ellos, no creían en él. Yo no sé qué esperamos. O sea, ¿qué más queremos ver? O sea, ¿qué más quiere ver esta humanidad de todo lo que hemos visto que el Señor ha hecho, de todo lo que está sucediendo? O sea, ¿qué más queremos ver? Ellos vieron muchísimos milagros, muchos milagros. Por eso el Señor Jesús siempre les dijo, si no creen por lo que yo les hablo, crean por los milagros, por lo que sus ojos han visto. Ellos vieron, fueron testigos del poder y de la autoridad de Jesucristo, nuestro Salvador. Ellos lo vieron, o sea, lo vieron y aún así no creían. Qué terrible es la incredulidad. En serio, la incredulidad nos lleva a rechazar a Jesús, a rechazar una verdad divina, una verdad que nos lleva a la vida eterna, o sea, la palabra, que es la palabra de parte del Señor. Y ellos vieron y no creyeron, pues, solamente algunos. Ellos no creyeron. ¿Por qué? ¿Por qué? Porque siempre estaban rechazando, siempre estaban persiguiendo a Jesús para llevarlo a la cruz. En estos tiempos el evangelio sigue siendo, en aquel entonces, al Señor. Ahorita, en estos tiempos tan difíciles que estamos viviendo, el evangelio sigue siendo rechazado. El evangelio lo sigue rechazando la gente. El evangelio siguen rechazando, siguen con la incredulidad, igual en este tiempo. Aunque se hable la palabra, esa palabra que trae vida para toda humanidad, sigue siendo rechazada, igual que en aquellos tiempos. Y a pesar de que había hecho tantas señales delante de ellos, no creían en él. Y nada era nuevo, porque todo estaba escrito. Todo estaba escrito. Esto de que no creyeran en él también ya lo había dicho el profeta Isaías. Ya lo había hablado. O sea, ¿cómo la palabra se cumple aunque pasen tantos años? Bueno, por eso es que el Señor Jesús dice en los evangelios, pasará los cielos y la tierra, pero mi palabra no pasará. O sea, la palabra se va a cumplir. Lo creas o no lo creas, la palabra se va a cumplir como está escrita. Igual en el Antiguo Testamento, desde que iban a rechazar al Mesías, al Señor Jesús, de que lo iban a rechazar, de que iban a, aún viendo los milagros, ya estaba hablando, ya hablaba también el profeta Isaías, que iba a haber tanta incredulidad, que iba a haber tanto rechazo, que iban a perseguir tanto al Señor, para que se cumpliese la palabra del profeta Isaías, que dijo, Señor, ¿quién ha creído a nuestro anuncio? ¿Y a quién se ha revelado el brazo del Señor? O sea, ¿quién? Dice, ¿quién ha creído a nuestro anuncio? O sea, ¿quién ha creído a esta palabra? Eso estaba hablando años atrás Isaías. ¿Cómo,
como lo que habla el Señor, pasen los años que pase, cómo se cumple, cómo está escrita la palabra, cómo la palabra no miente, cómo se cumple al pie de la letra, cómo se cumple esta palabra, ¿no? Cuán grande es nuestro Señor, cuán glorioso, digno de ser alabado, digno de ser glorificado. El Señor, ¿quién ha creído a nuestro anuncio? ¿Y a quién se ha revelado el brazo del Señor? ¿Y a quién ha creído? O sea, ya ahí ya estaba diciendo. ¿Quién va a creer en nuestro Señor Jesucristo que va a venir? Por eso no podían creer, porque también dijo Isaías, hablaba de todo. Isaías hablaba de todas estas verdades, de toda esta palabra. Dice en Isaías 53, ¿quién ha creído a nuestro anuncio? ¿Y sobre quién se ha manifestado el brazo de Jehová? O sea, desde aquel entonces estaba escrito esto que estamos leyendo ahorita. ¿Quién ha creído? Dice, ¿quién ha creído? ¿Y quién? O sea, y no le creían, ni lo perseguían, ni el Señor seguía hablando, seguía hablando con su vida, con su ejemplo, con todo el amor que el Señor que rodeaba todo su ministerio en esta tierra, que era enseñar, predicar y sanar. Entonces dice, por esto no podían creer, porque también dijo Isaías, es otra de las citas, cegó los ojos de ellos y endureció su corazón para que no vean con los ojos y entiendan con el corazón y se conviertan y yo los sane. Les hablaba y les hablaba Jesús y ellos se endurecían más se endurecían, cada día se endurecían más y perseguían al Señor. Lo que dijo Isaías, o sea, el Señor cegó, dice, los ojos y endureció su corazón, porque es tanto a veces la necedad en el hombre de que hemos visto los milagros, que hemos visto la manifestación del Señor, que hemos visto la gloria de Dios, que hemos visto que la palabra se cumple, que hemos visto que no hay otro nombre bajo el cielo dado a los hombres en quien podamos ser salvos, no lo hay. Y por eso ellos, o sea, Segol dice que iba a cegar los ojos de ellos, por eso ellos no podían abrir sus ojos espirituales, era tanta la palabra que el Señor les hablaba, eran tantos milagros que veían que ellos seguían en lo mismo, seguían en su incredulidad, no reconocían a Jesucristo como el Mesías enviado de Dios, del que hablaba el profeta Isaías hace muchos años atrás. Entonces, hay gente que, ¿cuántas veces le hemos hablado? Hay gente que ha visto con sus ojos los milagros que el Señor ha hecho, milagros grandes, sobrenaturales. Somos testigos del poder de Dios, no nos lo han platicado, somos testigos de su poder. Somos un milagro de la mano bendita de nuestro Señor. Somos un milagro vivo, que aquí estamos para testificar cuán grandes cosas ha hecho el Señor con nosotros. Y aún así la gente no cree y pasan años y años y años y le seguimos hablando y siguen rechazando el Evangelio. Yo a veces te he dicho, Dios mío, ¿hasta cuándo? O sea, ¿hasta cuándo esta gente se va a convertir? ¿Hasta cuándo van a reconocer a Jesús como el Salvador, el Redentor de este mundo? ¿Hasta cuándo la palabra se está cumpliendo? El tiempo de la gracia se está acabando. Entonces tenemos que
que reconocer a Jesucristo como nuestro Redentor. Gracias al Señor que nosotros, bueno, yo en lo personal, yo luego me convertí, la verdad. Luego me convertí, yo no tardé años, no, yo luego me convertí, gracias a Dios por su misericordia. En el 41 dice, Isaías dijo esto, cuando vio su gloria y habló acerca de él. ¿De quién estaba hablando Isaías? Estaba hablando de Jesús, el Mesías. De esto estaba hablando el profeta Isaías, dice, acerca de él. Dice en el 42, con todo eso, aún de los gobernantes, muchos creyeron en él, pero a causa de los fariseos no lo confesaban para no ser expulsados de la sinagoga. O sea, algunos creyeron, dice, algunos dice, con todo eso dice, muchos creyeron, no todos eran tan incrédulos, decía al principio, algunos creyeron, pero no lo decían, no lo confesaban porque tenían miedo de ser igual, de que los expulsaran de la sinagoga. Ahí en la sinagoga se leía la ley, los libros de la ley, ahí se leía, ahí se reunían para leer el Antiguo Testamento. Para eso era la sinagoga, para leer la palabra en el Antiguo Testamento. Jesús era de los que entraba en la sinagoga, entraba en el templo, porque pues él era judío, entonces pues, podía entrar. Y mucha gente por miedo a los gobernantes, muchos creyeron, pero por miedo no lo decían, no confesaban su fe públicamente a nuestro Señor Jesucristo, de decirle que reconocemos que has venido de Dios, que eres el Hijo de Dios. Era por eso, para no ser expulsados de la sinagoga, tenían miedo mucha gente, por eso no lo confesó públicamente, porque algunos se convirtieron, creyeron. ¿Por qué? Porque habían visto algo maravilloso que nunca habían visto. Eso, ellos mismos decían, pues esto es algo maravilloso, ningún hombre ha hablado así. ¿Por qué? Porque Jesús era el Hijo de Dios, era el Hijo de Dios, y él venía a la casa de a la casa de Israel, venía a libertar a los cautivos, venía a las ovejas perdidas de la casa de Israel. Él traía la solución, él traía la libertad, él traía esa palabra para su pueblo. Entonces, como lo rechazaron, pues siguió predicando y alcanzamos por su misericordia la salvación los gentiles, porque dice la palabra aquí en este evangelio de San Juan 1:12-13, a los suyos vino y los suyos no le recibieron, mas a todos los que le recibieron les dio potestad de ser hechos hijos de Dios. Entonces es un privilegio el ser hijo de Dios, es una garantía el ser hijo de Dios. Es una garantía el ser hijos de Dios. Entonces, a Dios la gloria, a Dios sea toda la gloria, toda la honra y toda la alabanza, dice. Con todo eso, aún de los gobernantes muchos creyeron en él, pero a causa de los fariseos no lo confesaban para no ser expulsados de la sinagoga, porque amaban más la gloria, aquí está la respuesta, amaban más la gloria de los hombres que la gloria de Dios. Qué terrible situación. Que nunca cambiemos la gloria de Dios por la gloria de los hombres. Que nunca cambiemos la gloria de Dios. Que nunca nos olvidemos de ¿Quién nos ha sacado del lodo cenagoso? ¿Quién nos ha venido a libertar? ¿Quién ha roto esas cadenas de esclavitud? Entonces, ellos dicen, amaban más
a los hombres que al mismo Jesús, al mismo Redentor amaban más el estar con ellos, sujetos a ellos, que reconocer a Jesucristo, que era el Hijo de Dios, porque amaban más la gloria de los hombres que la gloria de Dios. Qué terrible situación es esta, la verdad. Que Dios nos ayude, la verdad, con todo esto. Dice en el 44, las palabras de Jesús juzgarán a los hombres. Dice, las palabras de Jesús juzgarán, dice. Jesús clamó y dijo, el que cree en mí, no cree en mí, sino en el que me envió. O sea, dice, el que cree en mí, no cree en mí, sino en quién, en el que me envió. ¿Quién lo envió? Lo envió Dios. Dios, su Padre, nuestro Dios, el Dios eterno, el creador del universo, el dador de vida, el hacedor de milagros. Andábamos errados, estábamos equivocados. No, desde niños nos inculcaron una religión. Desde niños nuestros padres no conocían la, no se les habló nunca la palabra. Cuando mis padres vivían, por ejemplo, yo nunca vi una Biblia, allá en Guerrero, en un pueblo pequeño, yo nunca vi una Biblia. Yo nunca, no había un lugar donde se leyera la, donde se predicara el evangelio cuando yo era niña. Entonces no conocimos una religión. Entonces así crecimos, porque no había quien hablara la palabra de Dios, quien hablara el evangelio. Entonces no había en casa no había una Biblia. Entonces, ¿cómo íbamos a conocer la verdad si la verdad es a través de la bendita palabra? Entonces no había una Biblia. Y dice Jesús, dice, el que cree en mí, no cree en mí, sino el que me envió. Entonces, hemos creído en Jesús, lo hemos reconocido como el Hijo de Dios, como nuestro Salvador. Hemos entregado nuestra vida, lo hemos invitado a nuestro corazón, que Jesús, le abrimos la puerta de nuestro corazón. Que Jesús viniera a nosotros, a morar en nuestro corazón, y que nuestro nombre fuera escrito en el libro de la vida, Somos privilegiados en haber conocido el evangelio. ¿Y qué hubiera sido de nosotros si no hubiéramos conocido esta bendita palabra? ¿Qué hubiera sido de nuestra familia? Veníamos arrastrando generaciones de borrachos, veníamos arrastrando generaciones de tantas situaciones difíciles. Entonces, ahora se abrieron nuestros ojos espirituales, ahora conocemos quién es Jesús. ¿Por qué lo conocemos? ¿Cómo lo conocemos? A través de la palabra, en este libro, esta palabra. Es una carta de amor, es un libro que es la regla de nuestra fe y de nuestra conducta, cómo debemos de conducirnos, cómo debemos de vivir. Es la palabra. Entonces hemos creído en Jesús, pues hemos creído en Dios, hemos creído. Dice el que cree en mí, pues no cree en mí, sino en el que me envió, en el Padre. O sea, conocemos a Dios a través de nuestro Señor Jesucristo, de la palabra que nos trajo, que dio su vida y dejó esta palabra para que vivamos conforme a la palabra.
Yo, la luz, he venido al mundo para que todo aquel que cree en mí no permanezca en tiniebla. Dice, yo vine a alumbrar tu vida. Estabas en oscuridad, estabas en tinieblas, estabas viviendo en una vana manera. O sea, estábamos mal, andábamos por caminos torcidos, andábamos. Entonces, yo he venido al mundo, ¿para qué? Para que todo aquel que cree en mí, yo he venido al mundo para que todo aquel que cree en mí no permanezca en tinieblas. La salvación está al alcance de tu mano. Él nos sacó, dice la palabra, de las tinieblas a su luz admirable. Estábamos viviendo una vida en oscuridad. Una vida en oscuridad estábamos viviendo. Y ahora tenemos luz. Luz, porque el Señor es el que alumbró nuestra vida. Jesús es luz. Él es la luz que vino y alumbró nuestra vida y nos sacó de esas tinieblas a su luz admirable. Por eso es que ahora la salvación ahí está. Mientras esté la gracia, allí está la salvación. ¿Qué necesitas para ser salvo? Pues solamente reconocer a Jesús como Señor y Salvador, reconocer que somos pecadores y que necesitamos a Jesús para poder llegar al Padre, que necesitamos a Jesús para tener la salvación y la vida eterna. ¿Qué necesito? Reconocer a Jesús, pedir perdón, arrepentirme. Sin arrepentimiento no hay perdón y sin perdón no hay salvación. Entonces necesito arrepentirme de todo corazón, de todas las cosas terribles que hicimos, de todo lo que ofendimos a Dios. El pecado nos alejó de Dios, estábamos lejos de Dios. Entonces la salvación ahí está. Está tocando la puerta. Tienes que abrir la puerta de tu corazón y decirle al Señor, aquí estoy. Vino, Él es la luz y vino para que todo aquel que cree en mí, dice, no permanezca, no siga, quiere decir, no sigas en tinieblas, no sigas en la oscuridad en tu vida, no sigas pecando. O sea, eso es lo que el Señor está diciendo, porque yo soy la luz, del mundo. Yo vine a sacarte de las tinieblas para que tengas luz en tu vida y para que camines ahora bajo la dirección del Señor, para que caminemos bajo la dirección del Señor. Por eso es que la gente está en la oscuridad, se ha entenebrecido tanto la gente, está una mente entenebrecida, una mente que no discierne entre el bien y el mal. Una mente que a lo dulce le llama amargo y a lo amargo le llama dulce, que no discierne el pecado tan terrible, que el pecado nos lleva a la muerte y nos lleva ahí a la muerte eterna. Entonces, aquí está la palabra, aquí está la palabra de vida. Dice, al que oye mis palabras en el 47, al que oye mis palabras y no las guarda, yo no le juzgo, porque no he venido a juzgar al mundo, sino a salvar al mundo. El que oye mis palabras, dice, o sea, esta palabra, el que oye mis palabras y no las guarda,
O sea, no, dice, no, el que no las vive, el que no vive esta palabra, ajá, el que no vive, el que no guarda esta palabra para ya no pecar, dice, yo no le juzgo, dice, yo no le juzgo, dice, el que oye mis palabras y no las guarda y no quiere, dice, yo no le juzgo, porque no he venido al mundo, no he venido a juzgar al mundo, dice, sino a salvar al mundo. El Señor vino a salvar, vino a rescatar lo que estaba perdido. Sin excepción, a toda una humanidad, a toda una humanidad vino el Señor. No es para unos cuantos la salvación, no es para los que tienen dinero, no, es para los que tienen dinero, para los que no tienen, para los

La salvación, ahí está. Ahí está. Mientras esté la gracia, ahí está la salvación. Cuando la gracia termine, se terminó la salvación por gracia. Está al alcance de nuestra mano. Está al alcance de nuestra mano. Decirle, Señor, aquí estoy. Aquí estoy, Señor. Dice, yo no, dice, no he venido a juzgar al mundo, sino a salvar al mundo. ¿A qué vino el Señor? Vino a salvar. Vino a libertar. Vino a salvar tu alma. Tu alma que está en esclavitud. Tu alma que está en tinieblas. Tu alma que está siendo esclava del pecado. Que no has podido salir de las drogas, que no has podido salir del alcoholismo, que tu vida ha sido un fracaso. Necesitas a Jesús, necesitas a Jesús. Porque Jesús es nuestra esperanza, porque Jesús es el camino, la verdad y la vida. Es el puente para pasar hacia donde está el Padre. Jesús es el único que nos puede salvar. Que puede salvarnos del mismo infierno. Jesucristo es el Hijo de Dios, que vino, que dio su vida para rescatarnos de la cautividad. ¿Cuánta gente está esclavizada, se mueren las drogas, se mueren el alcohol, se muere la prostitución? ¿Por qué? Porque nunca reconocieron a Jesucristo, al único que les podía ayudar. Nunca lo reconocieron y le dieron gloria como nuestro Señor y Salvador. Nunca lo hicieron. La gente sigue rechazando la palabra. ¿Hasta cuándo? Debe de haber un momento que uno haga un alto en su vida y decir, ¿qué he hecho con mi vida? ¿Qué he hecho con mi vida? O sea, un día vamos a entregar cuentas delante del Señor. ¿Qué he hecho con la vida que el Señor me dio? ¿Qué he hecho? Ha sido picar, ha sido dañar, ha sido siendo esclavos del pecado. Tienes un corazón herido, un corazón lastimado. El mundo te lastimó, te dañó. Es una cosa terrible. Solamente Jesús puede sanar, puede libertar, puede restaurar, puede hacer todo. En el 48. El que me rechaza y no recibe mis palabras, tiene quien le juzgue. Palabra. Que he hablado, ella le juzgará en el día postre. El que me rechaza y no recibe mis palabras, dice el Señor Jesús, tiene quien le juzgue. La misma palabra que se habló es la misma palabra con la cual nos van a juzgar. Porque se habló la palabra. Te dijeron la palabra, pero tú la rechazas. Va a llegar un día que vamos a estar delante de la presencia del Señor. Por haber rechazado la misma palabra nos va a juzgar en el día postrero. En el día postrero. Es la misma palabra que se te ha hablado, es la misma palabra que has rechazado. Si rechazas la palabra, rechazas a Jesús. Porque esta palabra salió de la boca de Jesús, nuestro Señor, nuestro Redentor. ¿Cuántas veces la gente ha dicho después? Ahorita no. Después. Ahorita estoy muy joven. Ahorita no.
ahorita quiero divertirme.

me quiero hacer todo esto, quiero hacer cosas que no he hecho, pero tal vez cuando quieras acercarte a Dios a través de la palabra, tal vez sea demasiado tarde, porque la muerte nos puede alcanzar en cualquier momento. Mientras tengamos vida, hay esperanza. ¿Por qué rechazar al que vive? ¿Por qué rechazar al que nos ha amado? ¿Por qué rechazar al que lo llena todo, al que lo suple todo? ¿Por qué rechazar al que vive? Búscale. Buscar a Jehová mientras pueda ser hallado. Llámale en tanto que está cercano. Deje limpio su camino y el hombre inicuo sus pensamientos sucios, y vuélvate a Jehová, el cual tendrá de él misericordia y será amplio en perdonar. Que no se te vaya el tiempo, que no se te vaya la vida y que la mente si digas ya es demasiado tarde. El 49, porque yo no he hablado por mi propia cuenta. El Padre que me envió, Él me dio mandamiento de lo que he de decir y de lo que he de hablar. Dice Jesús, yo no he hablado por mí mismo. La palabra que yo te di, dice el Señor, ha venido del Padre, ha venido de Dios la palabra que yo te he hablado. No ha hablado, dice, de por mi propia cuenta. El Padre que me envió, Él me dio mandamiento de lo que he de decir y de lo que he de hablar. El Padre. ¿Y de dónde venía la palabra? De parte de Dios. Para ti. Y para mí. De ahí venía la palabra de parte de Dios. Qué bendición que esa palabra un día llegó a nosotros. Siendo pecadores, siendo tan rebeldes, tan desobedientes, esta palabra que llegó a nosotros.

son pecadores, siendo tan rebeldes, tan desobedientes. Esta palabra que llegó a nosotros,

son pecadores, siendo tan rebeldes, tan desobedientes. Esta palabra que llegó a nosotros,

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Dios les bendiga, amados hermanos y amigos. Buenos días, buenas tardes, buenas noches, dependiendo de donde usted nos esté escuchando. Les saluda a su hermana y amiga Petra Palacios. Damos gracias a Dios porque el Señor nos permite estar en esta hermosa mañana, en este lugar santo. Les invito, hermanos, a que entremos en la dulce presencia de nuestro Dios, no sin antes leer una porción de la palabra del Señor en el libro de los Salmos, capítulo 95. Si usted tiene una Biblia a su alcance, puede acompañarnos en esta mañana. Y si no tiene una Biblia, hermanos, puede meditar en la palabra del Señor. Dice así la poderosa palabra del Señor: en el nombre del Padre, del Hijo y de su Santo Espíritu. Venid, aclamemos alegremente a Jehová, cantemos con júbilo a la roca de nuestra salvación. Lleguemos ante su presencia con alabanza, aclamémosle con cánticos, porque Jehová es Dios grande y Rey grande sobre todos los dioses, porque en su mano están las profundidades de la tierra y las alturas de los montes son suyas. Suyo también el mar, pues él lo hizo, y sus manos formaron la tierra seca. Venid, adoremos y postrémonos, arrodillémonos delante de Jehová, nuestro Hacedor, porque él es nuestro Dios, nosotros el pueblo de su prado y ovejas de su mano. Si oyereis hoy su voz, no endurezcáis vuestro corazón como en Meriba, como el día de Masán en el desierto, donde me tentaron vuestros padres, me probaron y vieron mis obras. 40 años estuve disgustado con la nación y dije: pueblo es que divaga de corazón y no han conocido mis caminos. Por tanto, juré en mi furor que no entrarían en mi reposo. Bendito Dios y buen Padre Celestial, que estás en tu trono de gloria, Señor. Te doy gracias, bendito Dios Todopoderoso, por esta hermosa mañana. Gracias te doy, maravilloso Dios, aleluya. Gracias te doy, maravilloso Dios, por esta oportunidad de estar nuevamente delante de tu presencia, Señor. No siendo digno, Señor, sino es por tu gracia y tu misericordia, maravilloso Dios. Gracias, Padre, gracias, Hijo, gracias, Espíritu Santo de Dios, por tu amor, por tu gracia y tu misericordia, maravilloso Dios. Gracias, precioso Dios, porque eres bueno, maravilloso Dios. Porque tu misericordia, Señor, aleluya, son nuevas cada mañana, maravilloso Dios. Gracias, precioso Rey, por esta hermosa mañana. Gracias te doy, maravilloso Dios, aleluya. Gracias, precioso Dios, aleluya. Gracias, Señor, aquí estoy para adorarte, para bendecirte, Señor, para exaltarte, para glorificar tu santo nombre, precioso Dios, porque solo tú eres digno, mi Señor, porque solo tú eres digno de ser alabado, digno de ser exaltado, maravilloso Dios, digno de ser alabado, Señor, digno de ser exaltado, digno de adoración, maravilloso Dios, digno de adoración, maravilloso Rey de Reyes, porque tú eres el Dios de Dioses, porque tú eres el Señor de los Señores, aleluya, tú eres el grande, el Dios Todopoderoso.
grande, grande y poderoso, Señor, hacedor de maravillas. Hacedor de maravillas eres tú, mi Señor, aleluya. Grande y poderoso, maravilloso es tu nombre, precioso Dios. Maravilloso es tu nombre, maravilloso Rey de Reyes, Señor de Señores, aleluya. Grande y poderoso eres tú, Señor. Tú eres el grande en este lugar, Señor. Tú eres el Dios altísimo, Señor. Tú eres el Dios soberano, porque todo lo que quieres hacer, tú lo haces, bendito Dios, porque tú eres soberano, Señor. Tú eres el Dios fuerte, maravilloso Dios. Tú eres el Dios temible sobre todos los dioses, Señor, aleluya. Grande y poderoso, maravilloso Rey de Reyes, Señor de Señores. Grande y poderoso eres tú, Señor. Bendito seas para siempre, maravilloso Dios. El que hizo los cielos y la tierra, el mar y todo lo que en ellos hay, maravilloso Dios. Tú creaste, Señor, la luna y las estrellas para que señoreasen la noche, Padre Santo. Tú creaste, Señor, las estrellas y todas las conoces por su nombre, maravilloso Dios. Tú conoces el número de ellas, bendito Dios, aleluya. Precioso Dios, habiendo millones y millones de estrellas, Señor. Tú conoces el número de ellas porque tú formaste cada una de ellas, Señor. Tú las conoces por su nombre, precioso Rey, porque tú eres un Dios grande. Tú eres un Dios grande, hacedor de maravillas, Señor, aleluya. Creador de todas las cosas, Señor, aleluya. Tú creaste los cielos con entendimiento, maravilloso Dios. Tú creaste, Señor, con entendimiento los cielos, Señor. Tú extiendes los cielos como una cortina, maravilloso Dios, maravilloso Rey de la gloria. Tú extiendes la tierra sobre las aguas, maravilloso Dios. Las profundidades de la tierra están en tus manos, Señor, porque tú eres un Dios grande, precioso Rey. Tú eres un Dios grande y poderoso, Señor, aleluya. Precioso Rey de la gloria, tú afirmas los montes con tu poder, maravilloso Dios, aleluya. Maravilloso Rey, las aguas, Señor de los mares, tú les pusiste un límite, bendito Dios todopoderoso. Grande eres tú, mi Señor, aleluya. Precioso Rey de la gloria, tú eres el que hace descender la lluvia temprana y tardía, Señor. La lluvia para, Señor, tú haces llover, Señor, para buenos y malos, maravilloso Dios, aleluya.

para el alimento de todo ser viviente, maravilloso Dios. Gloria a tu santo nombre, precioso Dios. Tú eres el grande y poderoso Señor, aleluya. Gloria a tu santo nombre. Hacedor de maravillas eres tú, mi Rey amado. Eres tú, precioso Dios, aleluya. Gloria a tu santo nombre, precioso Dios. Bendito seas para siempre, maravilloso Dios. Bendito seas para siempre, maravilloso Dios, aleluya. Tú eres el que corona, Señor, el año con tus bienes, maravilloso Dios. Tú creaste, Señor, tú formaste las estaciones del año, maravilloso Dios. Gloria a tu santo nombre, precioso Dios, aleluya. Gloria a tu santo nombre, precioso Dios. Gloria al que vive y reina por los siglos de los siglos, maravilloso Dios. Grande, grande y poderoso eres tú, Señor. Tú eres el gran yo soy, Señor. Tú eres el camino.

Dios, oh Dios, gloria al que vive y reina por los siglos de los siglos. Bendito seas para siempre, bendito seas para siempre, maravilloso Dios. Bendito seas para siempre, maravilloso Rey. Gracias, Padre eterno. Gracias, Señor, porque eres bueno, maravilloso Dios. Porque eres bueno con cada

eres precioso, Dios, aleluya, porque tú eres el que cuida de nosotros, Señor. Tú eres el que vela por nosotros. Tú eres el que camina con nosotros, maravilloso Dios, aleluya, porque nunca nos has dejado y nunca nos dejarás, porque tú eres un Dios bueno, tú eres un Dios fiel, Padre Santo. Tú eres fiel, Señor, aunque nosotros somos infieles, Señor. Tú permaneces fiel, Señor, tú no cambias. Tú eres el mismo de ayer, de hoy y por los siglos de los siglos, Señor. Gloria a tu santo nombre, precioso Rey. Gloria a tu santo nombre. Aquí estoy, Señor, para adorarte, para bendecirte, Señor. Otro día más para adorarte, otro día más para glorificar tu santo nombre, mi Señor. Porque solo tú eres digno, mi Rey amado. Porque solo tú eres digno de ser exaltado, maravilloso Dios. Gloria a tu santo nombre. Gloria al Padre, gloria al Hijo, gloria al Espíritu Santo. Te adoramos, Señor, te adoramos porque tú vives, porque tú reinas en los cielos y en la tierra y en todo lugar, maravilloso Dios. Porque tú eres el Rey grande, tú eres el Dios de dioses, Señor. Tú eres el Señor de los señores, aleluya. Tú eres el Rey de los cielos, Señor. Tú eres el Rey de todo Israel, maravilloso Dios. Tú eres el Rey de nuestras vidas, Señor. Tú eres el Rey de toda la tierra, Señor, aleluya. Grande y poderoso eres tú, mi Señor. Grande y poderoso eres tú, precioso Rey de Reyes. No hay nadie como tú, mi Señor. No hay nadie que pueda igualar tus obras, Señor. No hay nadie que sea semejante a ti, Padre Eterno. No hay nadie que pueda igualar tus obras, Señor. Grande y poderoso eres tú. Tú eres el único Dios verdadero, tú eres el único Dios verdadero, Señor. No hay nadie que pueda compararse a ti, Señor. No hay nadie que pueda igualar tus obras, bendito Dios Todopoderoso. Tú eres el grande Dios Todopoderoso. Tú eres el gran Yo Soy, maravilloso.

eres maravilloso, Dios. Tú eres un Dios bueno, Señor, aleluya. Un Dios que se compadece de nosotros, porque te acuerdas de que somos polvo, maravilloso Dios. Gloria a tu santo nombre. Gloria a tu santo nombre, mi Señor, aleluya. Gloria al Dios Todopoderoso, al que está sentado.

tu santo nombre, precioso Dios. Gracias, Padre de la gloria, por tu amor tan grande. Gracias, Señor, por ese amor incomparable, por ese amor tan profundo, maravilloso Dios, por ese amor incomparable, Señor. Gracias, Padre maravilloso, porque tú nos amas, Señor, porque tú nos amas con amor eterno, Señor. Gracias, Señor, es tu amor que nos sostiene, Señor, aleluya. Gracias por ese amor tan grande. Gracias, Señor, porque tú nos amas con amor eterno. Gracias, precioso Dios, por tu amor inagotable, por tu amor tan grande, maravilloso Dios. Es que estamos aquí, bendito Dios todopoderoso. Gracias, Señor, aleluya. Gracias, Padre eterno. No es porque sea buena, Señor, sino es por tu gracia y tu misericordia. Gracias, precioso Dios, aleluya. Porque nadie me ama como tú. Nadie me ama. Me amas con amor eterno. Nos amas a cada uno de nosotros, Señor. Nos amas, Padre eterno. Tu amor es tan grande. Tu amor es inagotable, Señor. Tu amor no ha cambiado. Tu amor no ha menguado, Señor. Tú nos sigues amando como desde el principio. Gracias, precioso Dios, porque eres bueno. Gracias, Señor, porque eres bueno con cada uno de nosotros. Aunque nosotros somos infieles, Señor, tú permaneces bien, tú no cambias, Señor. Tú eres el mismo de ayer, de hoy y por los siglos de los siglos, Señor. Gracias, precioso Rey de la Gloria, por esta hermosa mañana que tú nos das, por este nuevo despertar, maravilloso Rey. Gracias, Señor, por la vida, por la libertad, por la salud, Señor. Gracias te doy, mi Señor, aleluya. Tú eres el que nos corona de favores y misericordias cada día. Gracias, Señor, aleluya. Gracias, bendito Dios todopoderoso. Gracias, precioso Dios. Tú eres el que nos cuida cada día. Tú eres el que camina con nosotros, Señor. Tú eres el que bendice nuestra salida, nuestra entrada, nuestros hogares. Tú eres el que hace alegrar las salidas de la mañana y de la tarde, Señor. Gracias, precioso Dios, porque tú eres el que nos cuida. Tú eres el que camina con nosotros, Señor. Tú eres el que nos aconseja cada día. Tú eres el que renueva nuestras fuerzas cada día. Gracias te doy, mi Señor. Tú eres el que nos sostiene con su brazo fuerte, maravilloso Dios. Gracias por tu amor tan grande. Gracias, Padre, por todo lo que has hecho en nuestras vidas y por todo lo que seguirás haciendo, Señor. Gracias, precioso Rey. Gracias te doy, maravilloso Dios, aleluya. Gracias te doy, bendito Dios, aleluya. Gracias, Señor, por tu presencia en nuestras vidas. Gracias, Padre maravilloso,
por tu presencia en nuestras vidas, Señor. Gracias, Señor, porque eres bueno, Padre eterno. Gracias, Señor, porque podemos sentir tu presencia, porque tú eres real, Señor. Porque tú eres real, Señor, porque sabemos y tenemos la seguridad de que tú estás con nosotros, Señor, porque nunca nos has dejado, Señor. Porque tú nunca nos has dejado, Señor, porque siempre has estado con nosotros, Señor. Precioso Rey, porque tú eres fiel, Señor. Tú eres fiel a tu palabra, Señor. Porque tú no eres hombre para que mientas, ni hijo de hombre para que te arrepientas, Señor. Tú eres fiel, Señor. Tú eres fiel, mi Señor. Aleluya. Tú estás aquí, aunque no te vemos, Señor. Ni podemos

tú eres real, Señor, aleluya. Gloria a tu santo nombre. Gloria a tu santo nombre, precioso Dios. Gloria a tu santo nombre, precioso Rey.

es el que perdona todas tus iniquidades, el que sana todas tus dolencias, el que te corona de favores y misericordias, el que rescata del hoyo tu vida.

bendito Dios. Gracias, Señor, porque eres bueno, mi Dios eterno. Gracias, Señor, porque tú siendo tan grande y tan grande, Señor, inclinas tu oído para escucharnos, Señor. Tú estás atento a nuestras oraciones, maravilloso Dios, porque tú eres bueno, Señor. Gloria a tu santo nombre. Gracias, Señor, porque podemos entrar ante tu presencia, porque

lugar santísimo para ofrecer sacrificio, Señor, por los pecados del pueblo, maravilloso Dios. Y ahora, Señor, podemos entrar directamente al lugar santísimo, Señor, porque dice tu

Gracias, Padre, porque te despojaste de tu trono para venirte a humanizar, para venir a salvarnos de la condenación, maravilloso Rey, precioso Rey de la gloria. Gracias, precioso Jesús, porque nos reconciliaste con el Padre, porque antes ella, el Señor, eran los enemigos de Dios. Ahora somos tus hijos porque nos justificaste, bendito Dios Todopoderoso. Gracias, precioso Rey de la gloria, porque nos compraste con tu sangre preciosa, porque nos diste vida y vida, Señor, estando muertos en nuestros pecados y delitos. Tú nos diste vida y vida en abundancia, Señor. Gracias, Señor, porque nos sacaste de las tinieblas y nos trajiste a tu luz admirable, porque tú eres la luz del mundo.

Señor, gracias te doy, mi Señor. Gracias te doy, bendito Dios, por ese sacrificio tan grande, por esa salvación tan grande, maravilloso Rey. Gracias te doy, mi Señor. Gracias, precioso Rey, porque nos redimiste, porque estábamos vendidos al pecado. Tú nos redimiste, Señor. Tú nos compraste a precio de sangre.

nuestra vida te pertenece a ti, Señor, porque nos compraste, porque nos lavaste, Señor, con tu sangre preciosa. Gracias te doy, mi Señor, por esa salvación tan grande, por ese regalo tan grande y tan grande, Señor. No tengo con qué pagarte, Señor, solo aquí está mi corazón agradecido, Señor, por todo lo que has hecho en nuestras vidas, Señor, y por todo lo que seguirás haciendo, Señor, aleluya. Gracias te doy, mi Señor. No tengo palabras para el santo. Me hacen falta palabras para agradecerte, Señor, todo lo que has hecho en nuestras vidas, Señor. Gracias te doy, mi Señor, porque eres bueno. Gracias, precioso Rey. Eres el más hermoso de los hijos de los hombres. Tu gracia ha sido derramada, maravilloso Rey. Gracias, Padre de la Gloria. Gracias te doy, mi Señor. Gracias, Señor, porque tu gracia nos alcanzó. Gracias te doy, bendito Dios Todopoderoso, porque habiendo millones y millones de personas, tú pusiste tu mirada en mí, tú me escogiste, Señor, para alabanza de tu gloria. Tú me escogiste, Señor, tú me escogiste, precioso Rey. Gracias, Padre, porque nos hiciste entender tu palabra. Precioso Dios, aleluya. Gracias te doy, mi Rey, porque tu gracia nos alcanzó, maravilloso Rey. Gracias, Señor, porque eres bueno, Señor. Gracias, precioso Rey de la Gloria. Gracias, Señor, por tu amor tan grande. Gracias te doy, maravilloso Rey de la Gloria. Gracias, precioso.

Dios, oh Dios, porque podemos tener paz, Señor, porque tú eres el que da esa paz que sobrepasa todo entendimiento, esa paz que solo tú puedes dar, Señor. Gracias, Señor, porque aunque pasamos momentos difíciles,

nuestra vida, Señor. Maravilloso Dios, tú eres el que nos da esa paz. Esa paz, bendito Dios Todopoderoso. En ningún monte, en ningún lugar la podemos encontrar. Solo en ti, mi Señor. Solo en ti.

gracias te doy, mi rey. Gracias, Señor, por todo lo que has hecho en nuestras vidas. Por todo lo que seguirás haciendo, maravilloso Dios. Gracias, Señor, aleluya. Porque me cambiaste, Señor. Porque me cambiaste, bendito Dios. Porque me lavaste. Porque me pusiste nuevas ropas, Señor. Y nos sentaste a tu mesa, bendito Dios. Gracias te doy, mi Señor. Gracias, precioso Dios. Ayúdame, Señor, a ser agradecida, a darte gracias en todo, porque esa es la voluntad tuya, Señor. Ayúdame, Señor, a no olvidarme de dónde tú nos sacaste, Señor. Ayúdame a ser agradecida, Señor, a obedecerte. Obedecerte, Señor, a vivir conforme a tu palabra, a ser hacedores de tu palabra y no oidores olvidadizos, Señor. Ayúdame.

perseverar hasta el fin, maravilloso Dios. Ayúdame a serte fiel, Señor. A serte fiel, Señor, a vivir, maravilloso Dios, sabiamente, maravilloso Dios. Maravilloso Rey, ayúdame a aborrecer lo malo y amar lo bueno, Señor. Precioso Rey de la gloria, precioso Señor, a caminar como tú caminas, a mirar como tú miras, Señor, a mirar, a ver la vida como tú la ves. Te necesito, mi Señor, en todas las áreas de mi vida. Te necesito, Señor, a cada momento, a cada instante de mi vida, Señor. Yo soy la que necesita de ti. Tú no necesitas nada de mí, Señor, porque tú eres un Dios completo.

podemos hacer. Tú eres el que hace la diferencia en nuestras vidas. Tú eres el que cambia. Tú eres el que transforma nuestras vidas, Señor. Tú eres el grande, mi Señor, el único ayudador, Señor. Tú eres la única salida. Tú eres la única solución, bendito Dios. Tú eres el único ayudador, bendito Dios todopoderoso. Tú eres mi fuerza, Señor. Tú eres mi fortaleza. Tú eres el que levanta mi cabeza, Señor. Tú eres el que me mantiene de pie, maravilloso Dios. Tú eres mi refugio, Padre Santo. Tú eres mi refugio.

glorioso Rey. Gracias te doy, mi Señor, por todo lo que has hecho y por todo lo que seguirás haciendo, Señor. Gracias te doy, Señor.

Gracias, bendito Dios Todopoderoso. Gracias, Señor, por esta hermosa mañana. Gracias, Señor, por tu presencia en nuestras vidas maravillosas.

donde quiera que vaya, donde quiera que me pare, Señor. Lléname de tu gracia, lléname de tu amor, bendito Dios. A resplandecer tu rostro sobre tus siervos, bendito Dios todopoderoso. Glorifícate en nuestras vidas, Señor. Obra en nuestras vidas, maravilloso Dios. Obra en nuestras vidas, Señor. Enséñame a callar cuando tenga que callar. Enséñame a hablar cuando tenga que hablar, Señor. Guíame, Señor, dirige mi vida, Señor. Maravilloso Rey de la Gloria. Maravilloso Señor. Gracias te doy, mi Señor. Aleluya. Gracias, Padre, por todo lo que has hecho y por todo lo que seguirás haciendo. Gracias te doy, Señor, por este momento tan especial. Gracias te doy, mi Dios eterno.

tu santo nombre, precioso Rey de la Gloria. Gracias te doy, maravilloso Dios. Gracias, Señor, por este tiempo, de adoración, maravilloso Dios. Gracias, precioso Rey de la Gloria.

seas para siempre. Bendito seas para siempre, maravilloso Dios. Bendito seas para siempre, poderoso Rey. Gracias, precioso Rey de Reyes. Gracias, maravilloso Dios.

0: Por todo lo que has hecho, Señor, aleluya. Gracias le damos a nuestro Dios Todopoderoso por este momento de adoración. Gracias, hermanos, por acompañarme en este tiempo de adoración. Si el Señor nos permite, estaremos el próximo martes. Que el Señor les bendiga y los guarde.
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1: Libro de Levítico, capítulo 25, versículos del 14 al 24. Y cuando vendiereis algo a vuestro prójimo, o comprareis de mano de vuestro prójimo, no engañe ninguno a su hermano. Conforme al número de los años después del jubileo, comprarás de tu prójimo. Conforme al número de los años de los frutos, te venderá él a ti. Cuanto mayor fuere el número de los años, aumentarás el precio. Y cuanto menor fuere el número, disminuirás el precio. Porque según el número de las cosechas, te venderá él. Y no engañe ninguno a su prójimo, sino temed a vuestro Dios, porque yo soy Jehová vuestro Dios. Ejecutad, pues, mis estatutos, y guardad mis ordenanzas, y ponedlos por obra, y habitaréis en la tierra seguros. Y la tierra dará su fruto, y comeréis hasta saciaros, y habitaréis en ella con seguridad. Y si dijereis, ¿qué comeremos el séptimo año? He aquí no hemos de sembrar ni hemos de recoger nuestros frutos. Entonces yo os enviaré mi bendición el sexto año, y ella hará que haya fruto por 3 años. Y sembraréis el octavo año, y comeréis del fruto añejo hasta el año noveno. Hasta que venga su fruto, comeréis del añejo. La tierra no se venderá a perpetuidad, porque la tierra mía es, pues vosotros forasteros y extranjeros sois para mí. Por tanto, en toda la tierra de vuestra posesión, otorgaréis rescate a la tierra.
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1: Libro de Levítico, capítulo 25, versículos del 14 al 24. Y cuando vendiereis algo a vuestro prójimo, o comprareis de mano de vuestro prójimo, no engañe ninguno a su hermano. Conforme al número de los años después del jubileo, comprarás de tu prójimo. Conforme al número de los años de los frutos, te venderá él a ti. Cuanto mayor fuere el número de los años, aumentarás el precio. Y cuanto menor fuere el número, disminuirás el precio. Porque según el número de las cosechas, te venderá él. Y no engañe ninguno a su prójimo, sino temed a vuestro Dios. Porque yo soy Jehová vuestro Dios. Ejecutad pues mis estatutos, y guardad mis ordenanzas, y ponedlos por obra, y habitaréis en la tierra seguros. Y la tierra dará su fruto, y comeréis hasta saciaros, y habitaréis en ella con seguridad. Y si dijereis, ¿qué comeremos el séptimo año? He aquí no hemos de sembrar ni hemos de recoger nuestros frutos. Entonces yo os enviaré mi bendición el sexto año, y ella hará que haya fruto por 3 años. Y sembraréis el octavo año, y comeréis del fruto añejo hasta el año noveno. Hasta que venga su fruto, comeréis del añejo. La tierra no se venderá a perpetuidad, porque la tierra mía es, pues vosotros forasteros y extranjeros sois para mí. Por tanto, en toda la tierra de vuestra posesión, otorgaréis rescate a la tierra.
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1: Dios le bendiga, hermanos y amigos que están en sintonía de Radio La Gloria es de Dios. Buenos días, buenas tardes o buenas noches, dependiendo del lugar donde usted nos está escuchando en esta hermosa hora. Le invitamos a que se quede con nosotros. Aquí en la ciudad de Brooklyn, Nueva York, son las 8 de la mañana, así que vamos a dar comienzo a esta primera emisión de las noticias. Dios le bendiga y comenzamos en breve.
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1: Así damos comienzo a nuestra primera emisión de las noticias con nuestras noticias de nuestros países. Como primera noticia, feroz incendio forestal arrasa una amplia zona de Chile. Un devastador incendio forestal consumió miles de hectáreas de vegetación en el sur de Chile, dejando un panorama de destrucción. Las llamas impulsadas por fuertes vientos y altas temperaturas obligaron a evacuar a decenas de familias y provocaron el cierre de carreteras por seguridad. Más de un centenar de bomberos, brigadistas y aeronaves trabajan para contener el avance del fuego, mientras las autoridades investigan si el incendio fue provocado y mantienen el estado de alerta en la región. Y en otras noticias, Gianni Infantino asistirá a la toma de posesión de Everaldo de la Espriella. El presidente de la FIFA confirmó que viajará a Colombia para participar en una ceremonia de investidura del presidente electo Abelardo de Espriella. La visita también contempla reuniones de relaciones con el fortalecimiento del fútbol colombiano, el desarrollo de la infraestructura deportiva y futuros proyectos de cooperación entre la FIFA y el país. Analistas consideran que la presencia de Infantino refleja la importancia que Colombia ha adquirido en el ámbito deportivo internacional. Y como tercera noticia, superan a los 6.000 fallecidos tras el terremoto en Venezuela. Autoridades venezolanas informaron que el número de víctimas mortales por la serie de terremotos registrados recientemente ya supera las 6.000 personas. Además de los fallecimientos, miles de personas permanecen desaparecidas o heridas, mientras numerosas viviendas, hospitales y escuelas quedaron destruidas. Equipos de rescate nacionales e internacionales continúan buscando sobrevivientes entre los escombros y distribuyendo ayuda humanitaria a las comunidades afectadas. Y como última noticia, Bolivia reconoce presencia de bandas criminales brasileñas. El gobierno de Bolivia admitió que organizaciones criminales provenientes de Brasil operan dentro de su territorio, principalmente en regiones fronterizas. Esas bandas estarán vinculadas al narcotráfico, tráfico de armas, lavado de dinero y otros delitos organizados. Las autoridades anunciaron operaciones conjuntas con fuerzas de seguridad brasileñas para combatir estas estructuras y fortalecer el control en las zonas limítrofes. Y hasta ahí con esta noticia de nuestros países. Pausa y volvemos con más noticias.

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1: Estamos de vuelta a tener esta breve pausa, así continuamos con nuestras noticias internacionales. En nuestras noticias internacionales, policía reduce a pistola, taser, a hombre armado con cuchillo. Un hombre fue detenido en el centro del Reino Unido después de ser visto con un cuchillo en la mano. Testigos relataron gritos y personas huyendo mientras varios agentes, algunos equipados con taser, rodearon al sospechoso tras negarse a soltar el arma. Pese a las órdenes policiales, los agentes utilizaron la pistola taser y lograron reducirlo. Y en otras noticias, joven mata a su novio de una puñalada durante una discusión. Una joven de 25 años fue detenida en la provincia de Argentina de Chaco, acusada de asesinar de una puñalada a su novio durante una discusión ocurrida en la vivienda localizada en la residencia, reportó NT Noticias el lunes. La víctima, identificada como Matías Julián Álvarez, de 29 años, murió horas después en el hospital. El hecho ocurrió el domingo en una casa ubicada en el Valle de Nova, en la capital de la provincia. De acuerdo con la investigación, en medio de una pelea, el joven recibió una profunda herida de arma blanca en el lado derecho del tórax. Tras el ataque, un amigo lo trasladó de urgencias a un hospital cercano. Los médicos lo sometieron a una cirugía, pero falleció como consecuencia de un shock que derivó a un paro cardiorrespiratorio, según informaron las autoridades sanitarias. La principal sospechosa fue Victoria Luz Canero, de 25 años, quien fue detenida e imputada por el crimen. En su declaración, la joven negó haber atacado a su pareja y sostuvo que recibió una llamada para acudir al lugar. Y al llegar al lugar, encontró al hombre ya herido sobre la vereda. Sin embargo, familiares y allegados de la víctima afirmaron que la relación estaba marcada por conflictos y separaciones. Según esos testimonios, la pareja había retomado recientemente el vínculo tras varios episodios de violencia. Y por otro lado, agreden salvajemente a un militante israelí por quitar un cartel que pedía la liberación de un asesino. Ian Mains, militante de 76 años del partido israelí Yasser, fue brutalmente agredido en un puesto de Jerusalén cuando intentaba retirar una carpeta que pedía la liberación de Yiman Amir, asesino del ex primer ministro Isaac Rabin. Las imágenes lo muestran en el suelo mientras varios manifestantes lo rodeaban y golpeaban. Ian fue hospitalizado con una hemorragia cerebral. Y como última noticia, espantoso momento en que un inmigrante persigue y amenaza con apuñalar a un influencer en Ceuta. Un video difundido por el creador de contenido Nikki Shirley muestra el momento en que un hombre lo persigue y amenaza con apuñalarlo mientras abandonaba el enclave español de Ceuta. En las imágenes se escucha al individuo gritar "Ven aquí y los voy a apuñalar a todos". A partir de la grabación, Shirley escribió "Bienvenidos a España moderna". Y así con esas noticias internacionales, pausa. Volvemos con más noticias.

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1: Y estamos de vuelta a esta breve pausa, así continuamos con nuestras noticias nacionales y locales. En nuestras noticias nacionales y locales, Estados Unidos cerrará 5 condados de esos países. El Departamento de Estado de Estados Unidos notificó al Congreso sus planes para cerrar 5 consulados en el extranjero, en una medida que reducirá la presencia diplomática estadounidense en varias regiones del mundo. Según la comunicación enviada a comités del Congreso, los cierres afectarán a las sedes consulares de St. George, Granada, Nagoya en Japón, Medan en Indonesia, Dualan en Karimun, Winnipeg en Canadá. De acuerdo con las personas familiarizadas con el aviso, la decisión forma parte de un inusual recorte de la red diplomática del país. Por otro lado, hombre termina en llamas tras disparo de un agente con pistola eléctrica en una gasolinera. Un hombre sufrió quemaduras de primer y segundo grado, así como daño nervioso luego de que un agente de servicio de pesca y vida silvestre de Estados Unidos accionara con una pistola Taser dentro de una gasolinera en Arizona. Según su versión, el uniformado le solicitó su identificación y cuando preguntó de qué se le acusaba, fue señalado por no cooperar y atacó con el arma. Entonces su celular cayó al piso y comenzó el fuego. Pese de ello, se le ordenó tenderse del suelo. La policía ahora investiga el móvil del incidente, mientras la comunidad expresa su solidaridad con la víctima. Y como tercera noticia, ex capitán venezolano de fútbol permanece detenido por ICE. Su familia denuncia que le niegan las visitas. La familia de un joven venezolano detenido por el Servicio de Inmigración y Control de Aduanas denunció de que las autoridades les impidieron visitarlo en el centro de detención donde permanece bajo custodia desde hace 2 semanas. Un reporte de Noticias Telemundo señala que los familiares de Claudia Carolina Rodríguez, de 28 años, acudieron al centro de transición Broward con la esperanza de verla por primera vez después de su arresto, pero aseguraron que el acceso se le negó sin recibir una explicación. De acuerdo con el relato de familiares, Rodríguez fue detenida el 17 de julio cuando se le disponía a bordo de un vuelo desde Fort Wayne hacia Carolina del Norte para asistir a la final de la Copa Mundial junto con sus amigos. Su primo, Gabriel Domínguez, afirmó que la joven ya había superado los controles de seguridad de Administración de Seguridad en el transporte, pero fue interceptada por agentes antes de ingresar al avión. Inicialmente, la venezolana fue trasladada a un centro de procedimientos en Mirarán, donde había permanecido 12 y 72 horas. Sin embargo, permaneció ahí 8 días antes de ser transferida. Organizaciones defensoras de los derechos de inmigrantes han solicitado la revisión del caso y mayor transparencia en el proceso migratorio. Y como última noticia, arrestan a sospechoso de provocar incendio en Washington. Las autoridades arrestaron a un hombre acusado de iniciar deliberadamente un incendio forestal que devastó áreas cercanas a Spokane, Washington. El fuego destruyó varias viviendas, obligando a evacuar comunidades cercanas y movilizar a cientos de bomberos durante varios días. El sospechoso enfrenta múltiples cargos por incendio provocado mientras continúan las investigaciones para determinar la magnitud del total de los daños y las pérdidas económicas ocasionadas. Y es ahí con esas noticias nacionales y locales. Y hemos llegado al final de la primera emisión de las noticias. Les ha informado su hermana y amiga Ángela Medina. Si Dios lo permite, estaremos aquí a las 11 con la segunda emisión de las noticias, no sin antes escuchar Palabra de Dios en voz de nuestra hermana Griselda Aguirre a las 10. Dios les bendiga y sigan en sintonía de Radio La Gloria es de Dios.
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1: Libro de Levítico, capítulo 25, versículos del 14 al 24. Y cuando vendiereis algo a vuestro prójimo, o comprareis de mano de vuestro prójimo, no engañe ninguno a su hermano. Conforme al número de los años después del jubileo, comprarás de tu prójimo. Conforme al número de los años de los frutos, te venderá él a ti. Cuanto mayor fuere el número de los años, aumentarás el precio. Y cuanto menor fuere el número, disminuirás el precio. Porque según el número de las cosechas, te venderá él. Y no engañe ninguno a su prójimo, sino temed a vuestro Dios, porque yo soy Jehová vuestro Dios. Ejecutad, pues, mis estatutos, y guardad mis ordenanzas, y ponedlos por obra, y habitaréis en la tierra seguros. Y la tierra dará su fruto, y comeréis hasta saciaros, y habitaréis en ella con seguridad. Y si dijereis, ¿qué comeremos el séptimo año? He aquí no hemos de sembrar ni hemos de recoger nuestros frutos. Entonces yo os enviaré mi bendición el sexto año, y ella hará que haya fruto por 3 años. Y sembraréis el octavo año, y comeréis del fruto añejo hasta el año noveno. Hasta que venga su fruto, comeréis del añejo. La tierra no se venderá a perpetuidad, porque la tierra mía es. Pues vosotros forasteros y extranjeros sois para mí. Por tanto, en toda la tierra de vuestra posesión, otorgaréis rescate a la tierra.
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2: Noticias. Dios les bendiga, hermanos y amigos. Buenos días, buenas tardes o buenas noches. Esta es la segunda emisión de noticias de hoy día lunes con fecha 3 de agosto. Le invito a continuar en sintonía y mantenerse informado.
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2: Gracias por continuar en sintonía. Esta primera noticia es en México. Trasladan a 20 reos federales de Sinaloa hacia Michoacán. Las autoridades trasladaron vía aérea a 20 internos del Centro Penitenciario de Mazatlán en Sinaloa hacia el Centro Federal de Reinserción Social número 17 en Michoacán, buscando evitar incidentes al interior del centro penitenciario. La Secretaría de Seguridad Pública informó que el traslado fue realizado por instrucciones del órgano administrativo desconcentrado de prevención y reinserción social federal con apoyo del Grupo Interinstitucional de Sinaloa. A través de un breve comunicado, la SSP resaltó que estas acciones impulsadas por el Gobierno de México contribuyen a reducir riesgos en los centros penitenciarios del estado. En otras noticias, explota camión bomba en Colombia a días de cambio de gobierno. La violencia alrededor de las elecciones políticas vuelve a hacerse presente, en esta ocasión en Colombia, a unos días de la toma de protesta del presidente electo Abelardo de la Espriella. En el país sudamericano, un camión bomba explotó frente a una estación de policía en la localidad de Cúcuta. Hasta ahora se han contabilizado al menos 11 heridos. El presidente electo ya se ha pronunciado al respecto y señaló que condena con absoluta firmeza el atentado con bomba ocurrido este sábado. Pasando a otras noticias. Avioneta se desploma en Perú. Al menos 13 personas murieron este sábado luego de que una avioneta turística se estrellara mientras realizaba un recorrido sobre las líneas de Nazca, uno de los sitios arqueológicos más emblemáticos de Perú y uno de los principales atractivos para visitantes nacionales y extranjeros. El accidente ocurrió poco después de la 1 de la tarde, tras el despegue de la aeronave desde el aeropuerto de Pisco, ubicado a unos 240 kilómetros al sur de Lima. De acuerdo con las autoridades, a bordo viajaban 11 pasajeros y 2 tripulantes, quienes perdieron la vida. Hasta aquí con las noticias de lo que acontece en nuestros países. Vamos a una pausa y regresamos.
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2: Gracias por continuar con nosotros. 2 helicópteros chocan mientras combatían un incendio en Grecia. La lucha contra los incendios forestales en Grecia sumó este domingo un nuevo episodio de máxima tensión. 2 helicópteros que participaban en las tareas de extinción chocaron en la zona de Psata, al oeste de Atenas, mientras el país enfrenta numerosos focos activos y condiciones meteorológicas consideradas extremas. Los bomberos confirmaron la colisión y activaron de inmediato un dispositivo para localizar a las tripulaciones y brindarles asistencia. La situación de los ocupantes de las aeronaves todavía no está completamente esclarecida. En otras noticias, terremoto en varios países de Oriente Medio. Varios países de Oriente Medio sufrieron la madrugada de este lunes un terremoto que va de 5,2 a 5,6 según diversos informes. Al Arabiya reporta que los residentes de

profundidad de 10 kilómetros y una magnitud de 5,2. En otras noticias, epidemia de ébola crece a un ritmo inusual en el Congo. Una epidemia que está muy lejos de disminuir y que además es mortal, está golpeando a la República Democrática del Congo. La Organización Mundial de la Salud ha señalado que el ébola se ha intensificado a un ritmo excepcional y que hay varios factores que están complicando su control. El epicentro se encuentra en Ituri, provincia del noreste, fronteriza con Sudán del Sur y Uganda, que concentra cerca del 90% de los casos, según la OMS. El virus también está presente en otras 4 provincias, incluidas las de Kivu Norte y Kivu del Sur, cuyas capitales provinciales y parte del territorio están controlados por el grupo armado antigubernamental M23, apoyado por Ruanda. Hasta aquí con las noticias de lo que acontece alrededor del mundo. Vamos a una pausa y regresamos.

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1: Gracias por continuar en sintonía. Tiroteo en restaurante de Idaho deja varios muertos. Varias personas murieron y al menos otras dos resultaron heridas este sábado durante un tiroteo registrado en una de las zonas comerciales más concurridas, informaron autoridades locales. El atacante también murió y las órdenes de permanecer bajo resguardo fueron levantadas una vez que concluyó la emergencia. El portavoz de la ciudad, Josh Palmer, confirmó que el tiroteo comenzó dentro de un restaurante ubicado en un área con hoteles, tiendas y comercios frecuentados tanto por residentes como por turistas. Aunque en un primer momento medios estadounidenses reportaron al menos 3 fallecidos, las autoridades locales aún no han precisado el número total de víctimas. Pasando a otras noticias. Incendios fuera de control en Washington obligan a evacuar. Voraces incendios forestales fuera de control devastaron este fin de semana gran parte de la ciudad de Spokane, en el estado de Washington, reduciendo a cenizas cientos de viviendas y obligando a miles de personas a evacuar de emergencia bajo condiciones extremas de sequía y fuertes vientos. Las autoridades locales informaron que entre la noche del sábado y la madrugada del domingo se desataron 3 incendios simultáneos dentro y alrededor de la urbe, los cuales han consumido más de 2.200 áreas y manteniendo un nivel de contención del 0%. El Servicio Nacional de Meteorología había advertido sobre condiciones meteorológicas extremadamente críticas antes de que las llamas tomaran fuerza. En otras noticias, operativos de ICE desatan ola de reclamos legales en Nueva York y Nueva Jersey. Durante el verano de este año se ha visto marcado por la intensificación de las medidas del control migratorio de Estados Unidos, que se caracteriza por los violentos y a veces mortales enfrentamientos entre agentes federales y ciudadanos. Ahora, en pleno verano, se está produciendo otro tipo de reacción. Una avalancha de demandas que argumentan lesiones causadas por actos ilegales o negligentes por parte de los agentes del Servicio de Inmigración y Control de Aduanas, incluso en Nueva York y Nueva Jersey. Las secciones de la Unión Estadounidense por las Libertades Civiles en los 2 estados se unieron esta semana a sus filiales en 17 estados y Washington, D.C. para presentar un total

de 54 denuncias administrativas argumentando daños causados por agentes de ICE en encuentros con inmigrantes y sus familiares, ciudadanos y no ciudadanos, así como diferentes defensores y manifestantes. Hemos llegado al final de esta emisión de noticias. Gracias por acompañarnos. Le estuvo informando su hermano y amigo Virginio Palacios. Continúe en sintonía de Radio La Gloria es de Dios. Tenga usted un excelente día y que Dios le bendiga.

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0: Señor. Rendimos adoración a ti, oh Dios.
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2: Libro de Levítico, capítulo 25, versículos del 14 al 24. Y cuando vendiereis algo a vuestro prójimo, o comprareis de mano de vuestro prójimo, no engañe ninguno a su hermano. Conforme al número de los años después del jubileo, comprarás de tu prójimo. Conforme al número de los años de los frutos, te venderá él a ti. Cuanto mayor fuere el número de los años, aumentarás el precio. Y cuanto menor fuere el número, disminuirás el precio. Porque según el número de las cosechas, te venderá él. Y no engañe ninguno a su prójimo, sino temed a vuestro Dios, porque yo soy Jehová vuestro Dios. Ejecutad, pues, mis estatutos, y guardad mis ordenanzas, y ponedlos por obra, y habitaréis en la tierra seguros. Y la tierra dará su fruto, y comeréis hasta saciaros, y habitaréis en ella con seguridad. Y si dijereis, ¿qué comeremos el séptimo año? He aquí no hemos de sembrar ni hemos de recoger nuestros frutos. Entonces yo os enviaré mi bendición el sexto año, y ella hará que haya fruto por 3 años. Y sembraréis el octavo año, y comeréis del fruto añejo hasta el año noveno. Hasta que venga su fruto, comeréis del añejo. La tierra no se venderá a perpetuidad, porque la tierra mía es, pues vosotros forasteros y extranjeros sois para mí. Por tanto, en toda la tierra de vuestra posesión, otorgaréis rescate a la tierra.
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0: Dios les bendiga, hermanos y amigos que están en sintonía de Radio La Gloria de Dios. Buenos días, buenas tardes o buenas noches, dependiendo del lugar donde usted nos está escuchando en esta hermosa hora. Te saluda su hermana y amiga Ángela Medina desde la ciudad de Brooklyn, Nueva York. Aquí en la ciudad de Nueva York son las 10 de la mañana y vamos a dar comienzo al programa Mujer de Propósito, conducido por nuestra hermana Griselda Aguirre. Le invitamos que se quede con nosotros para escuchar Palabra de Dios. Y así dejamos a nuestra hermana con nosotros.
1: Gloria al Señor, que el Señor les bendiga en esta preciosa mañana. Damos toda la gloria a nuestro Dios por darnos nuevamente la oportunidad de poder estar aquí en este lugar y poder saludarlos, poder enviarles un cordial saludo, un fuerte abrazo de parte de todos los que laboramos en esta emisora Radio La Gloria es de Dios. Gracias le damos al Señor por su amor y su fidelidad. Gracias le damos a usted por su fiel sintonía, por darnos la bendición de poder compartir la palabra de Dios con cada uno de ustedes. Así que mi querido hermano, hermana, amigo, amiga, Dios le bendiga, Dios le guarde. Me alegra mucho saber que usted está ahí. Gracias a usted por dedicar este tiempo de escuchar la palabra de Dios. Y pues nos sentimos realmente felices, nos sentimos alegres, dando gracias a Dios por la vida de cada uno de ustedes. Y pues ha llegado el momento de escuchar palabra de Dios, así que yo le voy a invitar, ¿verdad?, que me presente delante de Dios, si usted puede inclinar su rostro y orar y pedirle a Dios. Si no, pues, como siempre lo digo, desde el fondo de su corazón, eleve una oración pidiéndole al Señor que Él se glorifique en esta mañana y que su Espíritu Santo sea ministrando nuestra vida. Pero también le queremos recordar, si usted tiene alguna necesidad, el deseo de hablar con nosotros, ¿verdad?, para orar por usted, hágalo con libertad. Estamos dispuestos para ayudarle en lo que se pueda a orar por usted y pedirle al Señor que Dios dé fuerzas a su vida. Así que vamos a orar y que Dios sea glorificado en esta hora. Bendito Dios y buen Padre Celestial, te damos gracias en esta hora. Agradecemos, oh Dios, tu bondad, tu misericordia, tu amor y tu fidelidad para nuestra vida. Gracias te doy, amado Dios, por cada uno de mis hermanos, amigos que en esta hora nos sintonizan para escuchar tu palabra. Te suplico, Dios de la gloria, que tu Espíritu Santo sea ministrando nuestra vida a través de tu palabra. Que tu poder, Señor amado, sea dándonos, Señor, lo que tanto anhela nuestro corazón a través de tu palabra. Padre mío, yo me presento delante de ti como un instrumento en tus manos, bendito Dios. Usa mi vida como un canal de bendición, Padre amado. Bendito Dios, aquí estamos para glorificar tu nombre, para exaltarte, porque sabemos que tú eres el único merecedor de toda gloria, alabanza y honor. Espíritu Santo, toma el control total de todo lo que se va a llevar a cabo en este momento y que tu Espíritu Santo sea obrando en mi vida, en la vida de cada uno de mis hermanos, bendito Dios. Si hay alguna necesidad, Señor, que tú puedas suplir, sabemos que tú, Señor amado, comprendes y entiendes las necesidades de cada uno de nosotros y que tú siempre llegas a tiempo, bendito Dios. Gracias, Padre, por esa necesidad suplida, por esa respuesta que ha llegado, Señor, a la vida de cada uno de nosotros, bendito Dios. Te damos gloria, te damos honra y te rogamos que tu palabra sea de bendición para cada uno de nosotros. Gracias, poderoso Dios. Gracias, Padre, Hijo y Espíritu Santo, y a ti, solo a ti, la honra, la gloria, la alabanza y todo el honor, porque tú lo mereces, en el nombre poderoso de Jesús. Amén. Bien, queridos hermanos y amigos, nuestra base bíblica se encuentra en el libro de los Hebreos, capítulo 12, versículos del 1 y 2, un pasaje muy conocido. Si usted puede leer la palabra de Dios conmigo, vamos a leerla. Si no, pues desde el fondo de su corazón medite lo que la palabra del Señor dice. La palabra de Dios en Hebreos capítulo 12, versículos 1 y 2, se lee de la siguiente manera: en el nombre del Padre, del Hijo y de su Espíritu Santo. Por tanto, nosotros también, teniendo en derredor nuestro tan grande nube de testigos, despojémonos de todo peso y del pecado que nos asedia, y corramos corramos con paciencia la carrera que tenemos por delante, puestos los ojos en Jesús, el autor y consumador de la fe, el cual por el gozo puesto delante de él, sufrió la cruz, menospreciando el oprobio, y se sentó a la diestra del trono de Dios. Gloria al Señor. Nuestro tema de este día es corramos con paciencia la carrera. Gloria al Señor. Corramos con paciencia la carrera. Yo me ponía a pensar y me decía, ¿verdad?, que la carrera aún no ha terminado. Necesitamos nosotros continuar, necesitamos nosotros seguir avanzando para llegar a la meta, para poder disfrutar, para poder gozar, ¿verdad?, del premio que el Señor tiene para con cada uno de nosotros. Estamos corriendo una carrera, pero mi pregunta era, ¿qué tipo de carrera estamos corriendo? Porque sabemos que nuestra vida, querido amigo, ahora sí que nuestra vida como cristianos es como un maratón que pone a prueba los límites de nuestra resistencia espiritual. ¿Qué tanto estamos resistiendo? ¿Qué tanto estamos avanzando? ¿Qué tanto estamos corriendo? Y me ponía a pensar que la carrera que nosotros estamos corriendo como creyentes, pues no tanto se requiere de velocidad, sino más bien se requiere de resistencia. Se requiere paciencia, se requiere, ¿verdad?, constancia, esa constancia espiritual para nosotros poder disfrutar del premio, poder gozar de las bendiciones que Dios tiene al final de nuestra carrera. Necesitamos continuar, necesitamos avanzar. Porque como le decía anteriormente, no se trata de quién es más veloz, no se trata de quién corre más, no se trata, ¿verdad?, de quién va ganando, sino más bien cómo estamos resistiendo, cómo estamos nosotros avanzando, cómo estamos nosotros ahora sí que perseverando en nuestra vida diaria, en nuestra comunión con Dios, en nuestra vida espiritual. O sea que cuando yo me ponía a pensar, ¿verdad?, en cómo es que estoy corriendo esta carrera, qué tipo de carrera estoy corriendo, y me daba cuenta, querido amigo, que debemos nosotros, ahora sí, como le decía anteriormente, resistir, aferrarse a esa carrera. Y yo veo aquí que el autor del libro de los Hebreos escribió estas palabras para animarnos y para desafiar a cada uno de nosotros como creyentes a perseverar en nuestra fe, especialmente cuando vienen las pruebas, especialmente cuando vienen las dificultades. Porque leemos la palabra de Dios, mire lo que dice la palabra de Dios ahí mismo en el libro de Hebreos, capítulo 10, versículo 36, dice: porque os es necesaria la paciencia, para que habiendo hecho la voluntad de Dios, obtengáis la promesa. Porque aún un poquito, y el que ha de venir, vendrá y no tardará. Nosotros como creyentes tenemos una promesa. Una promesa de que estamos esperando que Jesucristo venga por su iglesia. Y probablemente en nuestra vida cristiana en la carrera que estamos corriendo, nos hemos cansado, nos hemos fatigado, nos hemos desanimado. Pero aquí la palabra de Dios en Hebreos nos dice que es necesaria la paciencia. La paciencia. Y yo me ponía a pensar y decía, la paciencia es un fruto del Espíritu Santo. Y la paciencia es de lo que más carecemos. Y yo meditaba, ¿cómo yo puedo correr con paciencia? ¿Qué significa correr con paciencia? Pues, ¿verdad? Buscando un poquito el significado. Y dice que correr con paciencia significa mantenerse, ser perseverante, ser resistente para seguir avanzando hacia la meta. ¿Y cómo lo tenemos que hacer? Sin rendirnos, a pesar del cansancio, a pesar de los obstáculos, a pesar de todo, debemos seguir corriendo con paciencia. Y dice la palabra del Señor, porque aún un poquito, y el que ha de venir, vendrá y no tardará. Es una promesa de parte de nuestro Señor Jesucristo, que de la misma manera en que Él se fue, Él volverá por su iglesia. Él volverá por aquellos que le esperan, por aquellos que están preparados. Y yo decía, ¿por qué el Señor aún no viene? Querido amigo, es que aún no estamos verdaderamente preparados. Nos hemos cansado en el transcurso de nuestra carrera como creyentes. Y la palabra de Dios nos enseña que nosotros tenemos una carrera por delante. La palabra de Dios nos está diciendo que esto aún no termina y debemos nosotros, ¿verdad?, comprender el propósito que Dios tiene de nuestra carrera. ¿Por qué? Porque Dios tiene una carrera para cada uno de nosotros. Dios tiene un propósito, querido amigo, para nuestra vida. Y correr la carrera, querido amigo, significa reconocer que el propósito de Dios para nuestra vida es lo que realmente importa. Es lo más importante en nuestra vida. Yo meditaba en esta porción de la palabra de Dios y probablemente me ha tocado hablar anteriormente de esto, pero creo yo que cada vez que leemos la palabra de Dios, Dios nos enseña algo nuevo. Dios nos capacita nuevamente para comprender su palabra. Y dice la palabra de Dios, por tanto nosotros teniendo en derredor nuestro tan grande nube de testigos, despojémonos de todo peso. Y yo meditaba en la palabra de Dios y me daba cuenta de que todos, querido amigo, tenemos la responsabilidad de correr para ganar. Una persona que se inscribe a un maratón tiene un propósito. Una persona que ¿verdad? Que ahora sí que forma parte de una competencia en un maratón, lo hace con un propósito, y su propósito es ganar. Para correr nosotros la carrera, y para es necesario tener en cuenta el por qué estamos corriendo esta carrera. Querido amigo, porque para correr y ganar, el creyente debe prepararse, debe de autodisciplinarse, enfocarse en esa carrera. Nosotros vemos que quizás no somos participantes de un maratón. No participamos, no corremos, pero hemos visto, ¿verdad? Muchas veces nos hacemos presentes para ver la forma en que corren. Los atletas, querido amigo, para poder correr esa carrera, ellos tienen que, ahora sí que, autodisciplinarse. Prácticamente dan su vida por el deporte, se esfuerzan demasiado para conseguir y estar compitiendo en un mundial. Y así de esta manera conseguir su premio. Querido amigo, Jesucristo ha dado su vida por cada uno de nosotros. ¿Para qué? Para que podamos nosotros obtener un premio garantizado. Y creo yo que lo justo, lo que el Señor quiere de cada uno de nosotros, es que nosotros también demos nuestra vida para llegar a la meta, para obtener ese premio que Él tiene reservado para cada creyente fiel que está dispuesto, querido amigo, a continuar, a seguir avanzando esa carrera cristiana que tiene por delante y que su propósito es llegar al final, es llegar a la meta, es llegar a donde está el premio, un premio que el Señor tiene para cada uno de nosotros. Así que mi querido hermano, mi querido amigo, no podemos rendirnos. Mientras estemos en esta tierra, mientras sigamos viviendo en este mundo, tenemos que seguir luchando, tenemos que seguir avanzando. Obviamente sabemos que en una carrera, ¿verdad?, se presenta el cansancio, se presentan los obstáculos, se presenta el desánimo, pero tenemos la seguridad de que la presencia del Espíritu Santo está con nosotros corriendo esa carrera, corriendo ese maratón para recibir el premio. Y yo me daba cuenta de verdad que un atleta debe estar preparado y su mente, ¿verdad? Su mente y su corazón está el propósito de ganar. Al igual que nosotros como creyentes, debe prepararse para ser vencedor en la carrera de la vida cristiana. ¿Pero qué necesitamos nosotros para llegar a la meta? Dice el versículo 1. Porque nosotros, por tanto, nosotros también teniendo alrededor nuestro tan grande nube de testigos. Tenemos alrededor nuestro tan grande nube de testigos. Y mire, la palabra de Dios, en el capítulo anterior, el capítulo 11 de Hebreos, nos habla de hombres y mujeres que fueron testigos, testigos fieles que vieron la gloria y el poder de Dios en nuestra vida. Si usted no ha leído el capítulo 11 del libro de los Hebreos, un pasaje muy conocido y es conocido como el salón de la fama de la fe, el salón de la fe, donde la palabra de Dios habla de hombres y mujeres que experimentaron, que vieron el poder de Dios. Aquí nosotros vemos, ¿verdad? Por ejemplo, habla de Abel, de Enoc, habla de Noé, de Abraham, de Moisés. Vemos la palabra de Dios que nos habla de Isaac, de Jacob, y de Sara. Habla también de mujeres que realmente depositaron su fe en aquel Dios en el cual nosotros creemos. Ellos fueron testigos. Y mire lo que dice la palabra de Dios ahí mismo, en el versículo 33 del capítulo 11. Dice así la palabra del Señor: que por fe conquistaron reinos, hicieron justicia, alcanzaron promesas, taparon boca de leones, apagaron fuegos impetuosos, evitaron filo de espada, sacaron fuerzas de debilidad, se hicieron fuertes en batallas, pusieron en fuga ejércitos extranjeros. Las mujeres recibieron sus muertos mediante resurrección, mas otros fueron atormentados, no aceptados, aceptando el rescate a fin de obtener mejor resurrección. Ahí nosotros podemos mirar las experiencias que tuvieron estos hombres de fe, que llegaron al final de su carrera y lo hicieron confiando en el Señor, confiando en las promesas de nuestro Dios, confiando en que Dios era el que provee, el que los ayuda, el que los ayudó para llegar hasta la meta. Querido amigo, la palabra del Señor nos dice que ellos fueron testigos, pero también la palabra de Dios dice que tenemos alrededor nuestro grande nube de testigos. Y como hay testigos que nos están mirando, que están viendo, dice la palabra del Señor, nos aconseja, tenemos nosotros tan grande nube de testigos. Y como le decía anteriormente, los creyentes del Antiguo Testamento dieron gran ejemplo. Dieron gran ejemplo, y no solamente dieron ejemplo, ellos van a ser testigos de cómo corremos, de cómo nosotros corremos y hacemos. Ahora sí que esperan que nosotros hagamos una buena carrera. También debemos de tomar en cuenta, querido hermano, querido amigo, que a nuestro alrededor hay testigos que están observando cómo es que usted y yo corremos la carrera, cómo es que usted y yo estamos viviendo nuestra vida cristiana. La palabra de Dios nos dice que usted y yo somos cartas leídas ante el mundo, ante la sociedad que nos está mirando, que nos rodea. Dice la palabra de Dios ahí en segunda carta a los Corintios, capítulo 3, versículo 2, dice: nuestras cartas sois vosotros, escritas en vuestros corazones, conocidas y leídas por todos los hombres. Usted se da cuenta, vuestras cartas sois vosotros mismos. Querido hermano, querido amigo, nuestros hechos, nuestras actitudes hablan más que nuestras palabras. Nuestra vida, querido amigo, creo que debe de ser un ejemplo. Debe ser ejemplo ante los demás, ante aquellos que nos rodean. La semana pasada hablábamos, ¿verdad?, de que tenemos la responsabilidad de ser luz en medio de las tinieblas. Nosotros vemos las redes sociales y hay gente, ¿verdad?, que son influencers, que influyen en nuestra vida. Que día a día nosotros estamos mirando a ver qué hizo este día. Y muchas veces, ¿verdad?, estamos de acuerdo en lo que hacen y nos gusta y le damos, ¿verdad?, una manita arriba, un like para fulano de tal por las cosas que hacen. Son influencers, son personas que la gente le gusta seguir, que la gente le gusta, ¿verdad?, mirar su contenido. Entonces, querido hermano, nosotros debemos ser influyentes en la vida de los demás. ¿De qué manera estás corriendo tú la carrera? ¿De qué manera estás actuando, estás viviendo? Dice la palabra de Dios que nuestras cartas somos nosotros mismos, escritas en nuestros corazones y leídas por todos los hombres. Así que, mi querido hermano, debemos nosotros ¿verdad? Como dice, tener en cuenta que hay gran nube de testigos y que están mirando de qué manera estamos corriendo. Y de la misma manera como nosotros miramos un maratón, muchas de las veces aplaudimos y decimos, wow, qué bien lo está haciendo. Wow, casi llega a la meta. Mira, aunque está cansado, no se rinde. Pero a veces los testigos, así como le decía anteriormente en las redes sociales, hay gente que influye en los demás y hay gente y los testigos, ¿verdad? La gente que los mira muchas de las veces hace buenos comentarios, a veces malos comentarios. Y de la misma manera usted y yo estamos caminando, corriendo esta carrera. Y siempre va a haber diferentes opiniones, diferentes comentarios. Así como nosotros podemos mirar, ¿verdad? Que dice que somos cartas leídas por todos los hombres. Y según vean en nosotros, la gente va a opinar. Esos testigos o nos levantan, o nos tiran, o nos animan, o nos desaniman. Al igual que en una carrera. Nosotros vemos un maratón, ahora sí que estamos ahí y animamos a la gente, pero muchas de las veces también criticamos, también señalamos que lo está haciendo mal, que se equivocó, que cometió un error. Somos testigos nosotros de lo que está pasando. Al igual que el creyente, a su alrededor hay gran nube de testigos que lo van a señalar, que vamos a ser criticados. Pero la palabra de Dios dice, corramos con paciencia. Y como le explicaba, correr con paciencia significa mantenerse, significa perseverar. Ahora dice, ¿verdad? Que mantengámonos, tomar en cuenta de que tenemos grandes nubes de testigos. Y como leímos en Mateo 5:16, donde dice, así alumbre vuestra luz delante de los hombres, para que vean vuestras buenas obras y glorifiquen a vuestro Padre que está en los cielos. Querido amigo, hermano, el nombre de nuestro Dios debe ser glorificado. Y es bonito cuando, ahora sí que, es bonito cuando la gente glorifica a Dios, cuando glorifica a Dios por nuestra conducta, por la conducta del verdadero creyente. Esa conducta que hace que los demás glorifiquen a Dios, exalten el nombre de Dios. ¿Por qué? Por la conducta de un verdadero creyente. Mire lo que dice la palabra del Señor en 1 de Pedro 3:1. Asimismo, vosotras mujeres, estad sujetas a vuestros maridos, para que también los que no creen a la palabra sean ganados sin palabra por la conducta de sus esposos. Hablando del, ahora sí que Pedro habla acerca de las esposas, que por la conducta de una esposa que se sujeta, que obedece, que se mantiene fiel a Dios y a su esposo, ¿qué va a hacer? Va a causar influencia en los demás, para que los que no creen a la palabra sean ganados sin palabra por nuestra conducta. Pero tristemente, querido hermano, somos un mal ejemplo. Muchas de las veces, en lugar de ser un buen ejemplo, de influir en los demás, influimos, pero de mala manera, dando un mal testimonio, dando de qué hablar, Mire lo que dice la palabra de Dios en Filipenses 2:16. Dice: asidos de la palabra de vida, para que en el día de Cristo yo pueda gloriarme de que no he corrido en vano, ni en vano he trabajado. Ni en vano he trabajado. O sea que Pablo le escribe a los filipenses y les dice: agárrense de la palabra de Dios, para que en el día de Cristo, o sea, en el día en que Cristo venga por su iglesia, yo pueda gloriarme de que no he corrido en vano, ni en vano he trabajado. Agárrate de la palabra de Dios. Aférrate a ella. Dice Pablo: asidos de la palabra de vida. Querido hermano, porque como le decía anteriormente, van a venir las luchas en esta carrera. El desánimo a rendirse. Y muchas de las veces cuando vienen las pruebas, las dificultades, lo más fácil que podemos hacer es rendirnos y renunciar. Rendirnos y renunciar. Y eso es lo peor que podemos hacer. Por eso dice: corre con paciencia, resiste, persevera, mantente. Si me caigo, me levanto y sigo hacia adelante. Porque como le decía anteriormente, es un maratón, es un maratón. Y un maratón no se compara a una carrera corta. Y no sé, como le decía anteriormente, no se trata de resistencia. No se trata de velocidad. Se trata de resistencia. Y lo tenemos que hacer a lo largo de toda nuestra vida. Hasta que Cristo venga o hasta que Cristo nos lleve con Él. También dice la palabra del Señor: despojémonos de todo peso. Y la palabra despojarse significa quitarse, privarse y retirar, como se retira una vestidura. Despojémonos. Y esto me trajo, ahora sí que, a mi memoria, que en una ocasión hacíamos un recorrido, un viaje de la Ciudad de México hacia nuestra casa en el pueblo. Y ese recorrido, ¿verdad? Ahora sí que lo hacíamos en carro. Y mientras avanzábamos en el camino, ya casi llegando a nuestro pueblo, vimos a un anciano, ¿verdad? Un anciano que caminaba. Ahora sí que por la carretera que venía del campo, y en su espalda él traía un puño de leña cargando en su espalda, pero como ya era un anciano, pues se veía ahora sí que su joroba agachado por la leña, el peso de la leña, que iba avanzando, ¿verdad? Despacio. Pero yo meditaba y decía, su meta era llegar a su casa, pero ahora sí que era un tramo grande, y yo meditaba y decía, uy, de aquí a que llegue a su casa el pobre anciano, cuando llegue va a estar cansado, pero bueno, su meta es llegar a su casa. Y lo veíamos caminar así despacio con el puño de leña en la espalda. Entonces mi hermano lo mira y voltea y nos dice: ¿qué les parece si le damos un aventón, verdad? Así decíamos en México, un aventón, un ray, ayudarlo, pues, un aventón. Pues sí, ¿por qué no? Y vemos que, y mi hermano, ¿verdad?, frena y le dice al anciano: súbase a la camioneta, súbase atrás, dice, porque lo veo muy cansado y queremos que usted descanse y llegue a su casa más rápido. El anciano, muy agradecido, dice: muchas gracias, y se sube a la camioneta y el carro avanzó. Pero mientras avanzaba, mi hermano voltea y dice, miren al anciano. ¿Y qué tiene de raro? Nosotros decíamos, ¿verdad? Y cuando volteamos, veíamos al anciano que, a pesar de que iba en la camioneta, seguía con la leña en su espalda. Y le dice, ¿ya vieron? Nosotros lo trajimos para que él descanse, para que él baje su leña, para que se quite ese peso que trae encima, para que baje ese peso, para que él descanse, que descanse su espalda. Pero mírenlo, aún estando en la camioneta, él sigue con el peso ahí en la espalda. Y yo meditaba en esto, y cuando dice la palabra de Dios, despojémonos de todo.

con paciencia la carrera. Una persona que se inscribe a un maratón, usted ve un maratón y se da cuenta que los que participan en ese maratón son personas que tratan de llevar lo más ligero que ellos puedan tener. Nosotros vemos su vestimenta y ellos tratan de despojarse, o sea, de quitarse. Yo me hacía esta pregunta, ¿cómo? Imagínese que un deportista que se inscribe a un maratón y lo ve corriendo y detrás de su espalda lleva un peso, una mochila, digamos, cargando. Lo primero que usted va a pensar y va a decir, eso es un estorbo. Eso le va a provocar cansancio. Eso le va a provocar estrés. Le va a provocar, ahora sí, cansancio excesivo que no lo va a dejar correr. Y yo meditaba en la palabra de Dios y decía, es necesario despojarse. Es necesario quitar de nosotros todo lo que estorba. A lo mejor usted dice, desde que yo vine a Cristo me siento más ligera, me siento más en paz con Dios. Probablemente sí, porque Dios es el único que puede dar la paz a su corazón. Pero hay cargas que nosotros llevamos que no deberíamos llevar. Hay cargas que no nos permiten avanzar. Por ejemplo, la preocupación es una carga. Usted quiere meditar en la palabra de Dios, usted quiere meditar en el Señor y viene a su mente una preocupación y viene a su mente, ¿verdad? Alguien que le hizo algún daño. La falta de perdón es una carga que no nos permite, que no nos deja avanzar de la manera correcta. Por eso aquí el libro de los Hebreos dice, despojémonos de todo peso, de todo peso. Entonces el corredor cristiano, el verdadero cristiano debe despojarse. Y esto quiere decir que cualquier peso excesivo puede, querido amigo, detenernos. Puede de alguna manera frenarnos para no continuar esa carrera. Y mire, todos los verdaderos, ahora sí que atletas, entrenan y se esfuerzan por, ahora sí, para eliminar todo peso excesivo. Porque el peso excesivo entorpece la carrera, entorpece el correr ligero. Quizás nosotros pensamos, ¿verdad?, que no es gran cosa. Por ejemplo, decir, no es gran cosa hacer esto. O en nada puede dañarme aquello. Pero querido hermano, esas cosas que parecieran insignificantes en nuestra vida nos pueden ser obstáculos y nos pueden hacer lentos en vez de ayudarnos a correr esa carrera. Pueden hasta de alguna forma hacernos detener, hacernos rendirnos. Quizás usted puede correr esa carrera con ese peso. Quizás en su corazón hay ese peso de falta de perdón, de orgullo, de amargura, de preocupaciones. Y es bueno, o sea, es bueno, o sea, preocuparse. Pero muchas de las veces las preocupaciones, querido amigo, nos llevan más allá de lo que realmente debemos de preocuparnos. Yo leo la palabra de Dios
Y por ejemplo, la,

es una porción de la palabra de Dios, ¿verdad? Que ha hecho ha sido de mucha edificación para mi vida. Porque muchas de las veces nos preocupamos y realmente no solucionamos nada. Y esta porción de la palabra de Dios ha sido de mucha bendición. Filipenses capítulo 4, versículo 6, que dice la palabra del Señor: por nada estéis afanosos. O sea, por nada pierdas el control. Porque hay gente que se preocupa, que pierde el control de su vida. Y dice: sino sean conocidas vuestras peticiones delante de Dios. Recurre a aquel que te puede ayudar. Dale a conocer tus peticiones. Y dice, ¿cómo? En toda oración y ruego. ¿Cómo? Con acción de gracias. Y luego el versículo 7 dice: y la paz que sobrepasa todo entendimiento guardará vuestros corazones y vuestros pensamientos en Cristo Jesús. La paz que sobrepasa todo entendimiento va a guardar tu corazón, va a guardar tus pensamientos. Tus pensamientos no van a andar divagando y diciendo, probablemente pase esto, probablemente aquello, no. Cuando tú pones tu confianza, cuando tú te acercas a Dios y le das a conocer tus peticiones, como en oración, dando gracias, querido amigo, porque a veces de tantas preocupaciones olvidamos nosotros dar gracias. Pero sabemos, y la palabra de Dios nos habla, la palabra de Dios nos dice que por nada debemos estar afanosos. Hebreos dice: despojémonos de todo peso que nos asedia, de todo. Y despojarse, querido hermano, es quitar de encima todo lo que estorba. En una ocasión, un joven, ¿verdad?, que estaba participando en un maratón, le preguntaba a su entrenador y le dice: si bebo y fumo, ¿puedo participar en ese maratón? ¿Puedo correr? El entrenador le contesta y le dice: sí puedes correr, pero no hay garantía de vencer, no hay garantía de ganar. Usted puede seguir así. Nosotros podemos seguir así y decir: no pasa nada, y continuar la carrera. Pero no hay garantía, querido hermano, de que lleguemos al premio que Dios tiene para cada uno de nosotros. Usted puede seguir corriendo la carrera como cristiano con ese peso que trae encima. Así como aquel anciano que se subió al carro y traía el peso encima, llegó a su casa, pero llegó cansado. Usted puede vivir la vida cristiana como usted quiera, pero nadie le garantiza que viviendo de esta forma usted va a ser un vencedor. La palabra de Dios dice que el creyente debe correr despojándose de todo peso. De todo peso. O sea, debemos de renunciar a aquello, querido amigo, que no nos permite correr de la manera correcta. Y puede ser cualquier peso, como le decía anteriormente. Pero la Biblia dice que debemos renunciar a esos pesos, a esas costumbres, a esos hábitos, a esas cargas. ¿Por qué? Porque esas cosas no nos van a dejar ser victoriosos
Y tristemente, querido hermano, vamos a fracasar en nuestra carrera. La Biblia dice: despojémonos de todo peso y del pecado que nos asedia. Cualquier cosa, querido hermano, amigo, que no edifique nuestra vida, cualquier cosa que no traiga fortaleza de nuestra vida, nos daña, no nos permite correr, nos hace lentos en nuestra carrera, nos hace, ahora sí que no somos suficientes. Nosotros como creyentes debemos hacer exactamente lo que hace aquel corredor olímpico para ganar esa carrera. ¿Qué hace? Esforzarse. Esforzarse por eliminar ese peso excesivo. Y no hacer nada, absolutamente nada, que sea un obstáculo o que entorpezca, ¿verdad?, esa carrera. La Biblia dice que debemos de despojarnos de todo peso innecesario y del pecado que nos asedia. Efesios 4:22 dice: en cuanto a la pasada manera de vivir, despojémonos del viejo hombre que está viciado conforme a los deseos engañosos. Despojémonos del viejo hombre. Despojémonos de esas malas costumbres que teníamos antes de conocer a Cristo. Despojémonos de esas mañas. Despojémonos de todo aquello que nos alejaba de Cristo y que estamos batallando. Pidámosle al Señor, pidamos al Espíritu Santo que nos ayude. Dice Primera de Pedro 2:11: amados, yo os ruego como a extranjeros y peregrinos que os abstengáis de los deseos carnales que batallan contra el alma. La vida del creyente es una batalla. Pero también nos dice: pongan puestos los ojos en Jesús, el autor, el consumador de la fe, el cual, por el gozo puesto delante de él, sufrió la cruz, menospreciando el oprobio, y se sentó a la diestra del trono de Dios. Hay un gran ejemplo en la palabra de Dios. Un ejemplo que es el ejemplo de nuestro Señor Jesucristo. El Señor Jesucristo, como vemos, ¿verdad?, dice la Biblia: pongan los ojos en Jesús, el autor. Porque poner nuestros ojos en una persona, créame, nos va a decepcionar. Así como nosotros hemos decepcionado a alguno por ahí, si usted pone la mirada en alguien, va a terminar decepcionado. Va a terminar, ahora sí que, de alguna manera, va a afectar su vida. Por eso la palabra de Dios nos recomienda a poner nuestra mirada en Jesucristo, un ejemplo supremo de fe. Nuestro Señor Jesucristo, dice la palabra del Señor, que es el autor y consumador de la fe. Y nos aconseja mirar siempre a Jesús. ¿Por qué? Porque Jesucristo mismo corrió la carrera, esa carrera de fe, y él pudo llegar a la meta. Usted ha conocido la historia de Cristo y usted sabe que esa carrera que él corrió no fue nada fácil. Pero como él mismo lo dijo, que él vino a cumplir la voluntad de Dios, la voluntad del Padre. Y el deseo de Dios, querido hermano, querido amigo, es que usted y yo sigamos corriendo con paciencia, perseverancia, resistencia, para poder obtener ese premio que el Señor tiene preparado
para cada uno de nosotros aquí. Así que yo le animo a continuar, a seguir adelante, y pues es maravilloso, ¿verdad? Así que Dios les bendiga, Dios les guarde. Ha sido para mí una bendición compartir la palabra de Dios con cada uno de ustedes. Gracias le damos por su fiel sintonía, y pues si el Señor lo permite, estaremos aquí la próxima semana. Dios les bendiga, Dios les guarde. Estuvo con ustedes su hermana y amiga Griselda Aguirre. Dios les bendiga.

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1: Libro de Levítico, capítulo 25, versículos del 14 al 24. Y cuando vendiereis algo a vuestro prójimo, o comprareis de mano de vuestro prójimo, no engañe ninguno a su hermano. Conforme al número de los años después del jubileo, comprarás de tu prójimo. Conforme al número de los años de los frutos, te venderá él a ti. Cuanto mayor fuere el número de los años, aumentarás el precio. Y cuanto menor fuere el número, disminuirás el precio. Porque según el número de las cosechas, te venderá él. Y no engañe ninguno a su prójimo, sino temed a vuestro Dios, porque yo soy Jehová vuestro Dios. Ejecutad, pues, mis estatutos, y guardad mis ordenanzas, y ponedlos por obra, y habitaréis en la tierra seguros. Y la tierra dará su fruto, y comeréis hasta saciaros, y habitaréis en ella con seguridad. Y si dijereis, ¿qué comeremos el séptimo año? He aquí no hemos de sembrar ni hemos de recoger nuestros frutos. Entonces yo os enviaré mi bendición el sexto año, y ella hará que haya fruto por 3 años. Y sembraréis el octavo año, y comeréis del fruto añejo hasta el año noveno. Hasta que venga su fruto, comeréis del añejo. La tierra no se venderá a perpetuidad, porque la tierra mía es, pues vosotros forasteros y extranjeros sois para mí. Por tanto, en toda la tierra de vuestra posesión, otorgaréis rescate a la tierra.
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1: Libro de Levítico, capítulo 25, versículos del 14 al 24. Y cuando vendiereis algo a vuestro prójimo, o comprareis de mano de vuestro prójimo, no engañe ninguno a su hermano. Conforme al número de los años después del jubileo, comprarás de tu prójimo. Conforme al número de los años de los frutos, te venderá él a ti. Cuanto mayor fuere el número de los años, aumentarás el precio. Y cuanto menor fuere el número, disminuirás el precio. Porque según el número de las cosechas, te venderá él. Y no engañe ninguno a su prójimo, sino temed a vuestro Dios, porque yo soy Jehová vuestro Dios. Ejecutad, pues, mis estatutos, y guardad mis ordenanzas, y ponedlos por obra, y habitaréis en la tierra seguros. Y la tierra dará su fruto, y comeréis hasta saciaros, y habitaréis en ella con seguridad. Y si dijereis, ¿qué comeremos el séptimo año? He aquí no hemos de sembrar ni hemos de recoger nuestros frutos. Entonces yo os enviaré mi bendición el sexto año, y ella hará que haya fruto por 3 años. Y sembraréis el octavo año, y comeréis del fruto añejo hasta el año noveno. Hasta que venga su fruto, comeréis del añejo. La tierra no se venderá a perpetuidad, porque la tierra mía es. Pues vosotros forasteros y extranjeros sois para mí. Por tanto, en toda la tierra de vuestra posesión, otorgaréis rescate a la tierra.
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Predicador, ¿estás consciente de lo que la Biblia dice? No todo el que me dice Señor, Señor, entrará en el reino de los cielos, sino el que hace la voluntad de mi Padre que está en los cielos. ¿Por qué? Recuerda, muchos me dirán aquel día, Señor, Señor, no profetizamos en tu nombre, y en tu nombre echamos fuera demonios, y en tu nombre hicimos muchos milagros. Y entonces les declararé, nunca os conocí, apartaos de mí, hacedores de maldad. Hoy quiero preguntarte, ¿estás viviendo lo que predicas?

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Dios les bendiga, queridos hermanos y amigos. Buenos días, buenas tardes o buenas noches, dependiendo del lugar donde usted se encuentre en este momento. Les habla su hermana y amiga María Vázquez y los invito a adorar al único Dios grande, al Dios real, al Dios verdadero, al Dios que tiene poder ilimitado. No sin antes leer su poderosa palabra en el libro de los Salmos, capítulo 141. Libro de los Salmos, capítulo 141, nos dice así la poderosa palabra de Dios: en el nombre del Padre, en el nombre del Hijo, en el nombre del Espíritu Santo. Jehová, a ti he clamado, apresúrate a mí, escucha mi voz cuando te invocare, suba mi oración delante de ti como el incienso, el don de mis manos como la ofrenda de la tarde. Pon guarda mi boca, oh Jehová, guarda la puerta de mis labios. No dejes que se incline mi corazón a cosa mala, a hacer obras impías, con los que hacen iniquidad, y no coma yo de sus deleites. Que el justo me castigue será un favor, y que me reprenda será un excelente bálsamo, que no me herirá la cabeza, pero mi oración será continuamente contra las maldades de aquellos. Serán despeñados sus jueces, y oirán mis palabras, que son verdaderas, como quien hiende y rompe la tierra. Son esparcidos nuestros huesos a la boca del Seol. Por tanto, a ti, oh Jehová, Señor, miran mis ojos, en ti he confiado, no desampares mi alma. Guárdame de los lazos que me han tendido y de las trampas de los que hacen iniquidad. Caigan los impíos a una en sus redes, mientras yo pasaré adelante. Poderosa palabra de Dios. Bendito Dios y Padre Celestial, te doy gracias, mi Rey amado. Muchas gracias, bendito Señor, por permitirme esta enorme, hermosa bendición, Padre Santo, de estar aquí, mi Dios amado, delante de tu santa, poderosa, bendita, divina presencia, Padre Santo, porque siendo tú un Dios todopoderoso, el que hizo los cielos y la tierra, el mar y todo lo que en ellos hay, tú me permites, Padre Santo, que llegue una vez más ante tu presencia, bendito Dios. Señor, muchas gracias, Padre. Muchas gracias, bendito Señor. Gracias, Rey de la Gloria. Gracias, bendito Dios, porque reconocemos que sin ti nada podemos hacer. Que sin ti, Padre Santo, no somos nada, bendito Dios. Gracias, Señor. Muchas gracias, Padre Santo, Rey del Universo. Gracias, bendito Dios, porque reconocemos, Padre Santo, tu soberanía en los cielos, en la tierra y aún en las profundidades, bendito Dios. Gracias, Señor amado, porque tú eres el Dios supremo. El Dios que es lleno de gracia, de bondad, de infinita misericordia, Padre Santo. Porque reconocemos, bendito Dios, que eres tú el que nos corona de favores y misericordias, Padre Santo. Reconocemos, bendito Señor, que tu misericordia, Padre Santo, es más grande que los cielos, Padre de la Gloria. Que nuevas son tus misericordias cada mañana, bendito Señor. Por eso, Padre Santo, de lo más profundo de nuestro corazón, te damos las gracias, Señor. Muchas gracias, Padre Santo. Gracias, bendito Dios, porque nuestro corazón no se cansa de darte las gracias, Señor. Gracias, Rey de la Gloria. Gracias, bendito Dios. Gracias, soberano Dios. Gracias, Señor, porque
Por tu pura misericordia no hemos sido consumidos, Padre, porque tú no nos pagas conforme a nuestras iniquidades, bendito Dios. Por eso es que estamos en pie, Padre de la gloria, porque tú, bendito Dios, no has hecho con nosotros conforme a nuestras iniquidades, bendito Señor. Porque cuando se manifestó tu bondad y tu amor para con los hombres, nos salvaste, bendito Dios, no por obras de justicia que nosotros hubiéramos hecho, Padre Santo, sino por tu pura gracia, tu bondad, tu infinita misericordia, maravilloso Señor. Gracias, bendito Dios. Muchas gracias, Padre Santo, Rey del Universo. Tú eres el Dios Altísimo, el Dios viviente, el Dios que todo lo ve, el Dios que todo lo sabe. Eres tú, Rey maravilloso. A tu nombre damos la gloria, bendito Dios. Gracias, maravilloso Dios. Muchas gracias, Padre Santo, porque tu infinita misericordia, Señor amado, son nuevas cada mañana, Padre Santo. Gracias, Rey de la Gloria. Muchas gracias, bendito Señor. Gracias, Padre Santo. Muchas gracias, Señor. Gracias por todo lo que haces, mi Señor amado. Por todo lo que has hecho, Padre. Por todo lo que haces, Señor. Muchas gracias, Rey de la Gloria. Gracias, bendito Dios. Gracias, de Rey del Universo, eres tú, Padre. Gracias, bendito Señor. No hay nadie quien pueda compararse a ti, Padre Santo. No lo hay, bendito Dios. Te adoramos, bendecimos tu nombre, porque tú eres Dios fiel, justo y poderoso. No hay nadie quien pueda compararse a ti, maravilloso Señor. No lo hay, Padre de la Gloria, te adoramos, bendecimos tu nombre. Porque solo tú eres santo, mi Señor. Solo tú eres bueno, Padre de la Gloria. Solo tú eres rico en misericordia, bendito Dios. Muchas gracias, Rey maravilloso. Porque mejor es estar un día en tus atrios, Señor, que mil fuera de ellos, Padre Santo. Anhelamos, bendito Dios, cada día estar delante de tu santa, poderosa, bendita, divina presencia, Padre Santo, porque es lo más hermoso, bendito Dios. Anhelamos, Rey maravilloso, llenar tu trono de alabanzas. Que suba ante tu presencia, bendito Dios, como un perfume grato, Rey maravilloso. Que llegue ante tu presencia, bendito Dios, como un incienso grato delante de ti, Rey maravilloso. Te adoramos, Señor. Adoramos tu nombre, Padre Santo. Por eso, Señor amado, deseamos tanto, Señor, que nuestra alabanza, bendito Dios, llegue ante tu trono como un perfume agradable, Rey eterno, como un incienso grato delante de ti, maravilloso Dios. Que suba ante tu presencia, Padre bendito, Dios de amor y Dios de misericordia. Que llegue ante ti, Padre Santo, porque tú eres lo más hermoso, bendito Dios. Eres lo más precioso que nos ha pasado, Padre. Es lo más maravilloso, bendito Dios. Porque nada, Señor amado, se puede comparar a tu presencia. No hay nada, bendito Dios, ni nadie que pueda compararse ante ti, maravilloso Dios. Es por tu pura gracia, tu bondad, tu infinita misericordia, Padre Santo. Padre bueno, mi alma te alaba, Señor. Mi alma te bendice, Rey Todopoderoso. Porque tú, Señor amado, tú eres santo.
Tú eres santo y maravilloso, bendito Dios. Tú, Padre Santo, tú eres bueno, bendito Dios, y para siempre es tu misericordia, Padre Santo. Mi alma te alaba, bendito Dios, mi alma te bendice, Rey maravilloso. Te adoramos, bendecimos tu nombre, Señor, porque tú eres nuestro Rey, la roca fuerte eres tú, Padre Santo, Dios Todopoderoso. Tú eres el que toca los montes, Señor amado, y humean, bendito Dios. Tú eres, Señor amado, el Todopoderoso, Padre Santo. El que despide los relámpagos y los disipa, eres tú, Padre Eterno. Porque tú eres el Dios grande, bendito Dios, el Dios Todopoderoso, Padre Santo. No hay nadie como tú, bendito Dios. Te alabamos, bendecimos tu nombre porque tú eres el Rey eterno. Te exaltamos, bendito Dios, porque tú eres excelso, Padre Santo. Y bendecimos tu nombre eternamente y para siempre. Cada día te bendecimos.

Alabanza, Rey de la Gloria, y tu grandeza es inescrutable, bendito Señor. No hay nadie como tú, Padre Santo, porque tú eres el Dios clemente y misericordioso. Eres tú, bendito Dios, el que es lento para la ira y grande en misericordia, Padre. Porque tú estás cercano, Señor, a todos los que te invocan, Padre Santo. Mi alma te alaba, bendito Dios, mi alma te bendice, Rey de la Gloria, porque tú estás atento, Señor, al clamor del afligido, bendito Dios, porque reconocemos, Padre, que tú escuchas nuestra oración, que tú tienes poder para escuchar, Señor, para hablar. Que tú tienes poder para transformar las vidas, porque eres un Dios vivo, un Dios todopoderoso. Que tú eres el principio, que tú eres el fin, Señor amado. Alabanzas a tu nombre, bendito Dios. Alabanzas a tu nombre, Rey todopoderoso, Señor bendito. Porque tú, Señor amado, eres bueno, Señor amado, eres bueno para con todos. Y tu misericordia, Señor amado, sobre todas tus obras, Rey maravilloso. Te alabamos, bendecimos tu Rey. Tu reino, tu gloria, Señor amado. Alabado sea tu nombre, bendito Dios. No hay nadie como tú, Padre Santo. Alabanzas a tu nombre, bendito Dios, porque tu reino es el reino de todos los siglos y tu señorío en todas las generaciones, bendito Dios. Alabanzas a tu nombre, Padre Santo, porque tú eres el que sostiene a todos los que caen, bendito Dios, y tú eres el que levanta a todos los oprimidos, bendito Dios. Por eso los ojos de todos esperan en ti, Padre Santo, porque tú abres tu mano y colmas de bendición a todo ser viviente, bendito Dios, porque tú eres justo en todos tus caminos, eres muy misericordioso, bendito Dios. Eres rico en misericordia, Padre Santo. Mi alma te alaba, bendito Dios. Mi alma te bendice, Rey todopoderoso. Alabanzas a tu nombre. Alabanzas a tu nombre, bendito Dios. Porque tú, Padre maravilloso, tú hiciste los cielos y la tierra, bendito Dios, el mar y todo lo que en ellos hay. Tú guardas verdad para siempre, Padre Santo. Mi alma te alaba, bendito Dios. Mi alma te bendice, Rey de la Gloria. Te exaltamos, bendito Dios, porque eres magnífico en santidad, temible en loores, hacedor de maravillas, milagros, prodigios, portentosos, mi Señor. Porque tú no cambias, Padre Santo, porque tú eres el mismo de ayer, de hoy, por los siglos, maravilloso Señor. Porque tú, Padre Santo, tú hiciste todo lo que se ve y lo que no se ve, bendito Dios, porque tú mandaste y fueron creados, bendito Señor. Los hiciste ser eternamente y para siempre, Padre Santo. Mi alma te alaba, bendito Dios. Mi alma te bendice, Rey de la Gloria. Exaltamos tu nombre, bendito Dios, porque tú, Señor amado, eres nuestro Hacedor, eres nuestro Creador, eres el Dios Todopoderoso, el que nos ama con amor eterno, y por lo tanto has prolongado tu infinita misericordia, bendito Dios. Alabanzas a tu nombre, Rey mío y castillo mío, mi Dios, en ti confiaré, Padre Santo. Alabanzas al Rey de la Gloria, te adoramos, bendecimos tu nombre, bendito Dios. Alabanzas al Eterno Dios, al Todopoderoso.

Bendito Dios, eres magnífico en santidad, Padre Santo. Mi alma te alaba, bendito Dios, mi alma te bendice, Rey de la Gloria, porque solo tú eres bueno, bendito Dios, porque tú, Señor amado, eres grande, Padre Santo. Tú eres Señor, nuestro Señor, tú eres mayor que todos los dioses, porque todo lo que quieres hacer lo haces, Señor bendito, en los cielos y en la tierra, en los mares y en todos los abismos, porque tú eres el que hace subir las nubes de los extremos de la tierra, bendito Dios. Eres tú el que hace los relámpagos para la lluvia, Padre Santo. Eres tú, bendito Dios, el que saca de sus depósitos los vientos, bendito Señor. Alabanzas a tu nombre, Padre Santo. Mi alma te alaba, bendito Dios. Mi alma te bendice porque tu nombre es eterno, bendito Señor. Y tu memoria de generación en generación, Padre amoroso. Alabanzas a tu nombre, Padre Santo, merecedor de toda la gloria, de toda la honra, la alabanza, la pleitesía, bendito Dios, eres tú, Padre Santo, porque solamente a ti te pertenece, Rey maravilloso. Solamente a ti te corresponde, bendito Dios. Mi alma te alaba, Padre Santo. Nos rendimos ante tu santa, poderosa, bendita, divina presencia, maravilloso Dios. Queremos darte toda la gloria, Padre Santo, porque solamente tú eres bueno, bendito Dios. Solamente tú eres santo. Nos postramos ante tu presencia, Rey maravilloso. Aquí estamos, bendito Dios, es por tu pura gracia, tu bondad, tu infinita misericordia, Padre Santo, porque no merecemos nada, Señor, pero es tu infinita misericordia, Padre de la Gloria. Gracias, Señor, muchas gracias, porque en tu infinita misericordia, Padre Santo, nos das lo que no merecemos, bendito Dios. Alabado sea tu nombre, Padre eterno. Alabado sea tu nombre, bendito Dios, mi alma te alaba, Señor. Mi alma te bendice, Rey Todopoderoso, porque tú eres lo más hermoso que nos ha pasado, bendito Dios. Tú eres lo más precioso, bendito Dios, tu amor y tu misericordia. Tu amor y tu misericordia han sido real en mi vida, Señor, en esta vida que tú nos das. Que nosotros no tenemos nada, Padre, todo es tuyo. Todo te pertenece, bendito Dios. Muchas gracias, Señor. Muchas gracias, Padre. Gracias, bendito Dios. Gracias por amarnos tanto, Señor. Gracias porque cuando nadie nos amaba, tú nos amaste. Cuando nadie nos veía, tú nos viste con ojos de compasión, con ojos de ternura, Señor. Muchas gracias. Gracias, Señor. Te adoramos, bendecimos tu nombre. Rey mío y castillo mío, mi Dios, en ti confiaré, Padre. Porque tú, Señor amado, eres bueno, eres santo, eres todopoderoso, bendito Dios, clemente y misericordioso eres tú, Padre Santo, el Dios justo, el Dios que es grande en poder, grande en amor, grande en misericordia, el que tiene misericordia, bendito Dios eres tú, Padre Santo. Te adoramos, Rey de la Gloria, alabamos tu nombre, bendito Dios, porque solo tú eres santo y todopoderoso, Padre de la Gloria. Mi alma te alaba, bendito Dios.
Gracias, Señor. Muchas gracias, Padre Santo. Gracias, bendito Señor. Muchas gracias, Rey de la Gloria. Gracias porque tú te compadeces de nosotros, bendito Dios. Así como el Padre se compadece de sus hijos, Rey de la Gloria. Así tú te compadeces de nosotros, bendito Dios. Porque te acuerdas de que somos polvo, Rey maravilloso. Alabanzas a tu nombre, bendito Dios. Alabanzas a tu nombre, Padre Santo. Alabanzas a tu nombre, bendito Dios. Mi alma te alaba, Padre Santo, porque tú, Señor amado, eres grande y poderoso, porque tu palabra, bendito Dios, permanece en los cielos, Padre Santo. De generación en generación es tu fidelidad, bendito Dios, porque tú afirmaste la tierra y subsiste, Señor bendito, y por tu ordenación subsisten todas las cosas hasta hoy, Señor, pues todas ellas te sirven, Rey maravilloso, porque tú eres el grande, el todopoderoso, bendito Dios. No hay nadie como tú, precioso y glorioso, santo y poderoso eres tú, bendito Dios, el Dios supremo, el Dios todopoderoso. Alabanzas a tu nombre, Padre Santo, te alabamos, Señor. Exaltamos tu nombre, Padre Santo, porque para siempre es tu misericordia, bendito Dios. Alabanzas a tu nombre, Rey mío y castillo mío. Eres tú, Padre Santo, la roca fuerte, la roca inconmovible, bendito Dios. El eterno Dios eres tú, Padre Santo. Mi alma alaba tu nombre, bendito Señor. Mi alma te bendice, Rey de la Gloria. Alabanzas a tu nombre, Padre maravilloso. Alabanzas a tu nombre, bendito Dios, porque tú eres excelso sobre todas las naciones, bendito Dios. Sobre los cielos es tu gloria, Padre eterno. Mi alma te alaba, bendito Dios, porque santo y temible es tu nombre, Padre Santo. Padre bueno, Dios de amor y Dios de misericordias, eres tú, maravilloso Dios. Porque tú, Padre Santo, ante tu presencia la tierra tiembla, bendito Dios. Alabado sea tu nombre, bendito Dios, porque tú estás en los cielos y todo lo que quieres has hecho, bendito Dios. Alabanzas a tu nombre, Padre Santo, no a nosotros, bendito Dios, sino a tu nombre damos la gloria, Padre Santo. A tu nombre damos la gloria, bendito Señor. Alabanzas a tu nombre, Rey maravilloso. Alabanzas al eterno Dios, al que desde el principio fundaste la tierra, Padre Santo. A ti sea la gloria, Señor, porque tú, los cielos son obra de tus manos, bendito Dios. Ellos perecerán, mas tú permanecerás, y todos ellos como una vestidura se envejecerán. Como un vestido los mudarás y serán mudados, pero tú eres el mismo y tus años no acabarán, porque tú eres el Dios eterno, bendito Dios. Tú eres el Dios todopoderoso, el que vive y reina por los siglos de los siglos. Eres tú, bendito Dios. Alabanzas a tu nombre, Padre Santo, te adoramos, Señor. Alabamos tu nombre, Padre Santo, porque tú, bendito Dios, tú engrandeciste tu misericordia sobre nosotros, bendito Dios. Así como está lejos el oriente del occidente, así hiciste alejar de nosotros nuestras rebeliones, bendito Dios. Porque te compadeces de nosotros, bendito Dios, porque tú conoces nuestra condición. Tú te acuerdas de que somos polvo, maravilloso Dios. Gracias, Rey Todopoderoso. Muchas gracias, Señor. Gracias, Rey Eterno, porque no has hecho con nosotros conforme a nuestras iniquidades, ni nos has pagado conforme a nuestros pecados. Muchas gracias, Señor. Gracias, Padre Santo, porque tú estableciste en los cielos tu trono y tu reino domina sobre todos, bendito Dios.
Mi alma te alaba, Padre Santo, mi alma te bendice, Rey de la Gloria. Porque te has vestido de gloria y de magnificencia, bendito Dios, porque tú eres el que se cubre de luz como de vestidura, Padre Santo. Tú eres el que extiende los cielos, Señor amado, como una cortina, bendito Dios, porque tu poder es tan impresionante, Rey de la Gloria. Te adoramos, bendecimos tu nombre, bendito Dios, alabanzas a tu nombre. Mi alma te alaba, bendito Dios, mi alma te bendice, Rey de la Gloria, Santo, Santo. Santo es el Señor y digno de suprema alabanza, digno de gloria, de honra, de honor. Por los siglos de los siglos, toda corona de gloria te la damos a ti, Señor. Todo tributo de exaltación te lo damos a ti, maravilloso Dios. Mi alma te alaba, Padre Santo, mi alma te bendice. Porque tú fundaste la tierra sobre su cimiento, Señor, y no será jamás removida, mi Dios bendito. Como el abismo, Señor amado, como con vestido la cubriste, sobre los montes estaban las aguas, Señor. Y a tu reprensión huyeron, Padre, al sonido de tu trueno se apresuraron y subieron a los montes, Señor, descendieron los valles. Al lugar que tú les fundaste, les pusiste término, Señor, el cual no traspasarán ni volverán a cubrir la tierra, Padre Santo, porque tu poder es inmenso, tu poder es impresionante, que hasta los vientos te obedecen, Rey maravilloso. Mi alma alaba y exalta tu nombre, bendito Dios. Mi alma te bendice, Rey de los cielos, porque tú, Señor amado, eres grande, Padre Santo. Tú eres nuestra fortaleza, tú eres nuestro amparo, Señor. Tú eres nuestro pronto auxilio en la tribulación, Padre maravilloso. Alabanzas a tu nombre, bendito Dios. Te adoramos porque tú eres un Dios vivo, un Dios todopoderoso, el que está sentado en su trono, rodeado de gloria y majestad, de luz, de verdad, Señor amado, eres tú, Padre Santo, Padre bueno. Mi alma alaba tu nombre, bendito Dios, mi alma te bendice, Rey de la Gloria. Alabanzas a tu nombre, Padre Santo. Alabanzas al que vive, al que está sentado en su trono, rodeado de gloria y majestad, Señor amado, eres tú, Padre Santo. Tú eres, Señor amado, tú has sido nuestro refugio, mi Dios amado. Tú eres la roca de nuestra confianza, bendito Señor. Alabado sea tu nombre, Rey maravilloso. Mi alma te alaba, Padre Santo. Mi alma bendice tu nombre, bendito Dios. Firme es tu trono, Padre Santo. Tú eres eternamente, bendito Dios. Alabanzas a tu nombre, Padre Santo, porque en las alturas tú eres más poderoso que el estruendo de las muchas aguas, bendito Dios, más que las recias ondas del mar, Padre Santo. Mi alma te alaba, mi Señor. Mi alma te bendice, Rey todopoderoso, eres tú, Padre Santo. Tú eres la roca de nuestra salvación, bendito Dios. Tú eres Rey grande, Señor amado. Tú eres el Rey grande sobre todos los dioses, bendito Dios, porque en tu mano están las profundidades de la tierra y las alturas de los montes son tuyas, bendito Dios. Tuyo también es el mar, pues tú lo hiciste, Padre Santo, y tus manos formaron la tierra seca, bendito Dios. Alabanzas a tu nombre, Rey todopoderoso. Mi alma alaba tu nombre, bendito Dios. Nadie, Señor amado, nadie es semejante a ti, bendito Dios.
nadie.

Señor bendito, tú eres el Dios incomparable, tú eres el Dios fuerte, el Dios todopoderoso, Padre Santo. Mi alma te alaba, bendito Dios, mi alma te bendice, Padre eterno, porque diste a tu Hijo unigénito, Señor, para que todo aquel que en Él cree no se pierda, mas tenga vida eterna. Gracias, mi Señor. Muchas gracias, Señor Jesús. Nos rendimos ante tu presencia, Padre amoroso. Nos rendimos ante tu presencia, bendito Dios, porque tú diste tu vida por nosotros, mi Dios amado. Porque tú derramaste tu preciosa sangre por cada uno de nosotros, mi Jesús. Gracias, mi Señor. Muchas gracias, Señor Jesús. Gracias. Gracias por derramar tu preciosa sangre en la cruz. Gracias. Gracias, maravilloso Dios. Muchas gracias. Mi corazón no se cansa de darte las gracias, porque tú eres el agua viva, Señor, la fuente de agua viva. La fuente de amor, de paz, de gozo, eres tú, mi Señor. No hay nadie como tú, precioso y glorioso. Tierno y bondadoso eres tú, Señor Jesús. El que nos da paz en medio de la tormenta eres tú. El gozo que nadie pudo darnos nos das tú, mi Señor Jesús. Te adoramos, bendecimos tu nombre. Gracias, Señor, muchas gracias, Señor Jesús. Gracias, Rey. Gracias porque tú eres el Rey de Reyes, Señor de Señores, el soberano de la creación. Tú eres el único Dios que tiene inmortalidad, el que habita en luz inaccesible. Eres tú, maravilloso Señor. Te adoramos, bendecimos tu nombre, mi Dios. No hay nadie como tú, bendito Dios, no lo hay. Santo y sublime eres tú, bendito Dios, mi alma te alaba. Mi alma te bendice, Rey mío y Dios mío, eres tú, mi Señor Jesús. Gracias, muchas gracias, porque solamente tú puedes llenar el corazón de alegría, de paz, de gozo, bendito Señor. Te adoramos, bendecimos tu nombre, porque solo tú eres grande y todopoderoso, bendito Dios. Porque no hay nadie como tú, precioso y glorioso, eres tú, maravilloso Señor. Mi alma alaba y exalta tu nombre, Padre bendito, Padre eterno. Eres tú, Señor amado, eres tú el grande, bendito Dios. Tú eres el testigo fiel, Señor Jesucristo, el primogénito de los muertos y el soberano de los reyes de la tierra. Tú eres el que nos amó y nos lavó, Señor amado, de nuestros pecados, Señor. Gracias, nos lavaste con tu preciosa sangre y nos hiciste reyes y sacerdotes para Dios. Muchas gracias, Señor. A ti sea la gloria, mi Dios. A ti sea el imperio por los siglos de los siglos, mi Señor amado. Muchas gracias, Señor. Gracias, bendito Dios, te adoramos, bendecimos tu nombre, mi Dios, porque solo tú eres Dios. Porque tú hiciste los cielos de los cielos con todo su ejército, Señor. Tú hiciste la tierra y todo lo que está en ella, los mares y todo lo que en ellos hay. Y tú vivificas todas estas cosas. Y los cielos, Señor amado, los ejércitos de los cielos te adoran, bendito Dios. Porque solo tú eres digno de suprema alabanza, Padre Santo. Gracias, Señor. Muchas gracias porque tú eres la fuente de la verdad, mi Dios bendito. Tu amor, Padre Santo, tu amor es tan único, tan bello, tan especial, tan sincero, mi Señor. Muchas gracias.
Gracias porque tú eres el fuerte y poderoso. Gracias, Señor Jesús. Gracias porque tú triunfaste sobre las tinieblas en la cruz. Gracias, Señor, porque exhibiste públicamente tu victoria. Gracias, mi Señor. Muchas gracias, bendito Dios. Gracias. Gracias, bendito Dios. Te adoramos, bendecimos tu nombre. Porque tú eres la fuente de la vida, bendito Dios, y en tu luz podemos ver la luz, Señor. Gracias porque tú eres mi Dios, te exaltaré y alabaré tu nombre, porque has hecho maravillas, bendito Dios. Te adoramos, bendecimos tu nombre, Rey de la gloria. Alabanzas a tu nombre, bendito Dios. Gracias, Señor, porque tú eres el creador y sustentador de todo lo que existe, Padre Santo. Mi alma te alaba, bendito Dios. Mi alma te bendice, Rey Todopoderoso, porque tú eres el Dios perfecto, el Dios compasivo, bendito Dios. Tú eres el Dios fiel, el Dios eterno, tú eres el Dios glorioso, Señor. Tú eres el Dios lleno de gracia.

decimos, Señor. Tú eres el Dios omnipotente, el Dios omnisciente, el Dios omnipresente. Solo tú eres sabio, Señor. Solo tú eres un Dios perfecto, un Dios verdadero, Señor amado, un Dios inescrutable, Padre. Mi alma te alaba, Señor, porque tú eres un Dios recto, Señor, que llenas los cielos y la tierra. Bendito Dios, mi alma te alaba, Padre. Mi alma te bendice porque no hay nadie antes que tú, ni nadie fuera de ti, Señor. No hay nadie bueno sino tú, nadie es como tú, Rey Todopoderoso. Tú eres el dueño de todas las cosas, Señor. Tú tienes dominio sobre todo, Señor, sobre la naturaleza. Gracias, Señor Jesús, porque tú eres nuestro gran sumo sacerdote que traspasaste los cielos, Señor. Y ahora estás sentado, Señor, a la derecha del Padre, intercediendo por cada uno de nosotros, Señor. Gracias porque tú eres el sacerdote inmutable, sin mancha y perfecto. Gracias, Señor, gracias porque tú obtuviste la redención para nosotros, mi Dios, muchas gracias. Ofreciendo un sacrificio una sola vez, Señor. Gracias, Señor Jesús, gracias porque tú eres el primogénito de la creación. Muchas gracias, Señor. Gracias, Rey de los cielos, eterno Dios, exaltado, exaltado por siempre, Señor Jesús, porque tú gobiernas en toda la creación, bendito Dios, porque eres el Cordero inmolado, Padre. Las naciones enteras, Señor, se postrarán y tu nombre por siempre bendecirán. Un día todas las naciones que hiciste vendrán y adorarán tu nombre, bendito Dios, porque tú eres el grande, Padre Santo. Tú eres bueno, bendito Dios. Solo tú eres santo, Padre de la gloria. Solo tú eres bueno, bendito Dios. Tú eres grande en poder, Padre de la gloria. Tú marchas en la tempestad y en el torbellino, y las nubes son el polvo de tus pies, bendito Dios. Gracias porque tú eres el Rey de los cielos. Tú eres soberano, absoluto, creador y gobernante supremo del universo, bendito Dios. Gracias, Rey de la gloria, porque tú tienes la autoridad divina, Señor amado. Tienes, bendito Dios, dominio total sobre lo creado, Padre, y tu providencia, Señor amado. En tu trono, bendito Dios, tu trono establecido en los cielos, y gobiernas sobre toda la creación, bendito Dios. Gracias, maravilloso Dios, muchas gracias, Señor Jesucristo. Gracias, Rey de la gloria, porque tú eres la imagen del Dios invisible. Tú eres el primogénito de toda la creación, bendito Dios, porque en ti fueron creadas todas las cosas, Señor amado. Las que hay en los cielos y las que hay en la tierra, visibles e invisibles, sean tronos, sean dominios, sean principados, sean potestades, todo fue creado por medio de ti y para ti, Señor, porque tú eres antes que todas las cosas, y todas las cosas por ti subsisten, Rey maravilloso. Te adoramos, bendito Dios, alabamos tu nombre, Padre Santo. Mi alma te alaba, bendito Dios. Reconocemos que tú eres superior a toda la creación, que tú eres antes que todas las cosas, mi Dios, que tú eres el Dios Altísimo, bendito Señor. Reconocemos que tú eres el Dios grande y todopoderoso, Padre Santo, que tú eres el soberano sobre todo el universo, superior en poder, autoridad y santidad a cualquier otro Dios, Padre Santo. Tú eres el único Dios.

0: Real, el único Dios verdadero, el santo y poderoso. Mi alma te alaba, bendito Dios. Mi alma te bendice, Padre Santo. Fortaleza mía y castillo mío, mi Dios, en ti confiaré, Padre Santo. Porque tú eres el único Dios que no falla, Señor. Alabanzas a tu nombre, porque tu fidelidad es grande, bendito Dios, y para siempre, Padre maravilloso. Te adoramos, bendecimos tu nombre, Rey de la Gloria. Exaltado sea sobre los cielos, oh Dios. Nos humillamos, Señor, nos postramos ante tu santa, poderosa, bendita, divina presencia, Padre Santo, porque tú eres bueno, bendito Dios, porque solo tú eres santo, santo, el Dios verdadero, el Dios vivo, el Dios real. El santo y poderoso eres tú, bendito Dios, te adoramos, Espíritu Santo, te adoramos, mi Señor. Adoramos tu nombre, Rey de la Gloria, sea tu nombre engrandecido, desde ahora y para siempre, maravilloso Dios. Gracias, bendito Dios, muchas gracias, Padre Santo. Gracias, bendito Dios, gracias, porque todas las cosas las hiciste con sabiduría, bendito Dios. Gracias, mi Señor. Muchas gracias, Padre Santo. Gracias, bendito Dios. Gracias, Rey de la Gloria. Te adoramos, bendecimos tu nombre. Alabanzas a tu nombre, bendito Dios, porque no hay nadie, Señor amado. No hay nadie quien pueda hacer las obras que haces tú, Padre Santo. Gracias, Rey maravilloso, porque cuando estábamos muertos en delitos y pecados, Cristo murió por nosotros. Gracias, maravilloso Dios. Muchas gracias, Padre Santo. Te adoramos, bendecimos tu nombre. Grandes y maravillosas son tus obras, bendito Dios. No hay nadie como tú, precioso y glorioso. Mi alma te alaba, bendito Dios. Mi alma te bendice, Padre de la Gloria. Santo, santo, santo eres tú, mi Dios. Santo y poderoso, Padre Santo eres tú, bendito Dios. Gracias, maravilloso Dios. Muchas gracias, Padre Santo. Te adoramos, bendecimos tu nombre, Rey Todopoderoso. Gracias, bendito Dios, porque tú muestras tu amor para con nosotros, en que siendo aún pecadores, Cristo murió por nosotros. Gracias, Señor. Muchas gracias, bendito Dios. Gracias, Rey de la Gloria. Te adoramos, bendecimos tu nombre. Alabanzas a tu nombre, bendito Dios, alabanzas a tu nombre, Padre Santo, porque solo tú eres bueno, mi Dios, solo tú eres santo. Gloria a tu nombre, bendito Dios, gloria al eterno Dios todopoderoso, sea dada toda la gloria, Señor, sea toda la alabanza por los siglos de los siglos, bendito Señor. Oh Señor, nuestro Dios, tú eres todopoderoso. Cuán glorioso es tu nombre en toda la tierra, bendito Dios. Te adoramos, bendito Señor. Alabamos tu nombre, Padre Santo. No hay nadie como tú, maravilloso Dios. No hay nadie, Padre Santo. Mi alma te alaba, Señor. Mi alma te bendice, Rey de la Gloria. Alabanzas a tu nombre, bendito Dios, alabanzas al eterno Dios, alabanzas al todopoderoso Padre Santo, a un Dios de poder y de misericordia, al Dios que todo lo ve, al Dios que todo lo sabe, Padre Santo. Mi alma te alaba, bendito Dios, mi alma te bendice, Padre eterno. Alabanzas a tu nombre, bendito Dios, alabanzas al que vive y reina por los siglos de los siglos. Mi alma te alaba, mi Dios, mi alma te bendice, Rey maravilloso. Gracias, bendito Dios, porque por tu palabra fueron hechos los cielos, Señor, y todo el ejército de ellos por el aliento de tu boca, Padre maravilloso, porque tú juntas como montón las aguas del mar, bendito Dios. Tú eres el que pone en depósito los abismos, Padre Santo, porque tú eres el grande y todopoderoso, bendito Dios. Mi alma te alaba, Rey maravilloso, alabado sea tu nombre, bendito Dios, porque tú, Señor amado, tú eres un Dios santo, un Dios bueno, un Dios de amor y de misericordia. Alabanzas a tu nombre, Padre Santo, alabanzas al Dios de amor y de misericordia. Mi alma te alaba, bendito Dios, mi alma te bendice, Padre Santo, Padre amoroso. Te adoramos, bendecimos tu nombre, Padre. Alabanzas al Rey de la Gloria, mi Dios. Alabanzas al Señor, al único Dios todopoderoso, Padre Santo. Al único Dios grande, al que hizo, Señor amado, las grandes lumbreras. Gracias, Señor. Muchas gracias porque tú hiciste el sol, Señor amado, para que nos alumbre de día. Y la luna y las estrellas para que nos alumbren de noche. Muchas gracias, bendito Dios. Gracias, Padre Santo. Gracias, Rey de la Gloria. Alabamos y exaltamos tu santo, poderoso, bendito nombre, mi Dios. Porque solo tú eres santo, porque solo tú eres bueno. Santo y poderoso es tu nombre, bendito Dios. Alabado sea tu nombre, Padre Santo, Padre Eterno. Muchas gracias, bendito Dios, por estos bellos momentos, Señor. Gracias, Señor, por estos momentos tan hermosos, tan únicos, tan especiales, bendito Dios. Gracias, Padre, gracias, Hijo, gracias, Espíritu Santo. Gracias, bendito Dios. Bien, queridos hermanos y amigos que me acompañaron a darle toda la gloria, la honra, el honor al único y sabio Dios, nuestro Salvador, sea gloria y majestad, imperio y potencia, ahora y por todos los siglos. Estuvo con ustedes su hermana y amiga María Vázquez, que Dios los continúe bendiciendo.
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1: Libro de Levítico, capítulo 25, versículos del 14 al 24. Y cuando vendiereis algo a vuestro prójimo, o comprareis de mano de vuestro prójimo, no engañe ninguno a su hermano. Conforme al número de los años después del jubileo, comprarás de tu prójimo. Conforme al número de los años de los frutos, te venderá él a ti. Cuanto mayor fuere el número de los años, aumentarás el precio. Y cuanto menor fuere el número, disminuirás el precio. Porque según el número de las cosechas, te venderá él. Y no engañe ninguno a su prójimo, sino temed a vuestro Dios, porque yo soy Jehová vuestro Dios. Ejecutad, pues, mis estatutos, y guardad mis ordenanzas, y ponedlos por obra, y habitaréis en la tierra seguros. Y la tierra dará su fruto, y comeréis hasta saciaros, y habitaréis en ella con seguridad. Y si dijereis, ¿qué comeremos el séptimo año? He aquí no hemos de sembrar ni hemos de recoger nuestros frutos. Entonces yo os enviaré mi bendición el sexto año, y ella hará que haya fruto por 3 años. Y sembraréis el octavo año, y comeréis del fruto añejo hasta el año noveno. Hasta que venga su fruto, comeréis del añejo. La tierra no se venderá a perpetuidad, porque la tierra mía es. Pues vosotros forasteros y extranjeros sois para mí. Por tanto, en toda la tierra de vuestra posesión, otorgaréis rescate a la tierra.
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Queridos amigos que están escuchando, Jesús dijo, la paz os dejo, mi paz os doy. Yo no os la doy como el mundo la da. No se turbe vuestro corazón, ni tenga miedo. Juan 14, 20.

mi pastor y nada me faltará. En lugares de delicados pasos me hará descansar. Junto a agua de reposo me pastoreará, confortará mi alma, me guiará por sendas de justicia por amor de su nombre. Aunque ande en valle de sombra de muerte, no temeré mal alguno, porque tú estarás conmigo. Tu vara y tu callado me infundirán aliento. Aderezan mesa delante de mí, en presencia de mis angustiadores. Unges mi

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1: Libro de Levítico, capítulo 25, versículos del 14 al 24. Y cuando vendiereis algo a vuestro prójimo, o comprareis de mano de vuestro prójimo, no engañe ninguno a su hermano. Conforme al número de los años después del jubileo, comprarás de tu prójimo. Conforme al número de los años de los frutos, te venderá él a ti. Cuanto mayor fuere el número de los años, aumentarás el precio, y cuanto menor fuere el número, disminuirás el precio. Porque según el número de las cosechas, te venderá él. Y no engañe ninguno a su prójimo, sino temed a vuestro Dios, porque yo soy Jehová vuestro Dios. Ejecutad, pues, mis estatutos, y guardad mis ordenanzas, y ponedlos por obra, y habitaréis en la tierra seguros. Y la tierra dará su fruto, y comeréis hasta saciaros, y habitaréis en ella con seguridad. Y si dijereis, ¿qué comeremos el séptimo año? He aquí no hemos de sembrar ni hemos de recoger nuestros frutos. Entonces yo os enviaré mi bendición el sexto año, y ella hará que haya fruto por 3 años. Y sembraréis el octavo año, y comeréis del fruto añejo hasta el año noveno. Hasta que venga su fruto, comeréis del añejo. La tierra no se venderá a perpetuidad, porque la tierra mía es, pues vosotros forasteros y extranjeros sois para mí. Por tanto, en toda la tierra de vuestra posesión, otorgaréis rescate a la tierra.
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hermanos y amigos, el Señor nos dice: Yo soy el Alfa y el Omega, principio y fin. Dice el Señor, el que es y que era y que ha de venir, el Todopoderoso. Apocalipsis 1:8.

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1: Libro de Levítico, capítulo 25, versículos del 14 al 24. Y cuando vendiereis algo a vuestro prójimo, o comprareis de mano de vuestro prójimo, no engañe ninguno a su hermano. Conforme al número de los años después del jubileo, comprarás de tu prójimo. Conforme al número de los años de los frutos, te venderá él a ti. Cuanto mayor fuere el número de los años, aumentarás el precio. Y cuanto menor fuere el número, disminuirás el precio. Porque según el número de las cosechas, te venderá él. Y no engañe ninguno a su prójimo, sino temed a vuestro Dios, porque yo soy Jehová vuestro Dios. Ejecutad, pues, mis estatutos, y guardad mis ordenanzas, y ponedlos por obra, y habitaréis en la tierra seguros. Y la tierra dará su fruto, y comeréis hasta saciaros, y habitaréis en ella con seguridad. Y si dijereis, ¿qué comeremos el séptimo año? He aquí no hemos de sembrar ni hemos de recoger nuestros frutos. Entonces yo os enviaré mi bendición el sexto año, y ella hará que haya fruto por 3 años. Y sembraréis el octavo año, y comeréis del fruto añejo hasta el año noveno. Hasta que venga su fruto, comeréis del añejo. La tierra no se venderá a perpetuidad, porque la tierra mía es, pues vosotros forasteros y extranjeros sois para mí. Por tanto, en toda la tierra de vuestra posesión, otorgaréis rescate a la tierra.
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2: Iglesia de Cristo, ¿estás preparada? Porque

o peligro o espada, por lo cual estoy seguro de que ni la muerte, ni la vida, ni ángeles, ni principados, ni potestades, ni lo presente, ni lo porvenir, ni lo alto, ni lo profundo, ni ninguna otra cosa creada nos podrá separar del amor de Dios, que es en Cristo Jesús, Señor nuestro.

Amigo que me estás escuchando, solo Cristo salva. Las Sagradas Escrituras dicen en Hechos 4:12, y en ningún otro hay salvación, porque no hay otro nombre bajo el cielo dado a los hombres en que podamos ser salvos. Así que recuerda, solo Cristo salva.

0: Nos entregamos a ti, Señor.
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1: Libro de Levítico, capítulo 25, versículos del 14 al 24. Y cuando vendiereis algo a vuestro prójimo, o comprareis de mano de vuestro prójimo, no engañe ninguno a su hermano. Conforme al número de los años después del jubileo, comprarás de tu prójimo. Conforme al número de los años de los frutos, te venderá él a ti. Cuanto mayor fuere el número de los años, aumentarás el precio. Y cuanto menor fuere el número, disminuirás el precio. Porque según el número de las cosechas, te venderá él. Y no engañe ninguno a su prójimo, sino temed a vuestro Dios, porque yo soy Jehová vuestro Dios. Ejecutad, pues, mis estatutos, y guardad mis ordenanzas, y ponedlos por obra, y habitaréis en la tierra seguros. Y la tierra dará su fruto, y comeréis hasta saciaros, y habitaréis en ella con seguridad. Y si dijereis, ¿qué comeremos el séptimo año? He aquí no hemos de sembrar ni hemos de recoger nuestros frutos. Entonces yo os enviaré mi bendición el sexto año, y ella hará que haya fruto por 3 años. Y sembraréis el octavo año, y comeréis del fruto añejo hasta el año noveno. Hasta que venga su fruto, comeréis del añejo. La tierra no se venderá a perpetuidad, porque la tierra mía es, pues vosotros forasteros y extranjeros sois para mí. Por tanto, en toda la tierra de vuestra posesión, otorgaréis rescate a la tierra.
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1: Libro de Levítico, capítulo 25, versículos del 14 al 24. Y cuando vendiereis algo a vuestro prójimo, o comprareis de mano de vuestro prójimo, no engañe ninguno a su hermano. Conforme al número de los años después del jubileo, comprarás de tu prójimo. Conforme al número de los años de los frutos, te venderá él a ti. Cuanto mayor fuere el número de los años, aumentarás el precio. Y cuanto menor fuere el número, disminuirás el precio. Porque según el número de las cosechas, te venderá él. Y no engañe ninguno a su prójimo, sino temed a vuestro Dios, porque yo soy Jehová vuestro Dios. Ejecutad, pues, mis estatutos, y guardad mis ordenanzas, y ponedlos por obra, y habitaréis en la tierra seguros. Y la tierra dará su fruto, y comeréis hasta saciaros, y habitaréis en ella con seguridad. Y si dijereis, ¿qué comeremos el séptimo año? He aquí no hemos de sembrar ni hemos de recoger nuestros frutos. Entonces yo os enviaré mi bendición el sexto año, y ella hará que haya fruto por 3 años. Y sembraréis el octavo año, y comeréis del fruto añejo hasta el año noveno. Hasta que venga su fruto, comeréis del añejo. La tierra no se venderá a perpetuidad, porque la tierra mía es. Pues vosotros forasteros y extranjeros sois para mí. Por tanto, en toda la tierra de vuestra posesión, otorgaréis rescate a la tierra.
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1: Hola, ¿qué tal, hermanos y amigos? Dios les bendiga. Buenos días, buenas tardes o buenas noches. En este día martes, con fecha 4 de agosto, te invito a continuar en sintonía de Radio La Gloria es de Dios y mantenerse informado escuchando la tercera emisión de noticias. Son las 5 de la tarde con un minuto en la ciudad de Brooklyn, Nueva York. Quien les saluda es su hermano y amigo Virginio Palacios. Quédese con nosotros, en breve comenzamos.
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1: Gracias por su fiel sintonía. Esta primera noticia es en México. Profepa rescata pericos y decomisa pieles, cornamentas y taxidermias en tianguis de Hidalgo. Lo que parecía un día normal de ventas en el tianguis semanal ganadero de Actopan, Hidalgo, terminó con un fuerte operativo de la Procuraduría Federal de Protección al Ambiente, que descubrió la comercialización ilegal de especies protegidas y diversos productos elaborados con animales silvestres. El saldo fue de 3 pericos atoleros rescatados, una persona detenida y 28 productos derivados de fauna silvestre asegurados, entre ellos pieles, taxidermias, cornamentas y artículos elaborados con armadillo. En otras noticias, Guatemala eleva alerta roja, la emergencia por el volcán de fuego. Las autoridades de Guatemala declararon este martes alerta roja, el nivel máximo de riesgo en las zonas afectadas por la erupción del volcán de fuego, situado a unos 35 kilómetros de la capital. El coloso, considerado el más activo de Centroamérica, inició su fase eruptiva el lunes por la mañana y durante la noche intensificó su actividad con la expulsión de lava, gases y columnas de ceniza, aunque no se han reportado víctimas. Las explosiones obligaron a evacuar a 500 personas de comunidades cercanas. La Coordinadora Nacional para la Reducción de Desastres decretó estado de emergencia en los apartamentos de Zacatepeques, Chimaltenango y Escuintla, donde habitan alrededor de 1.6 millones de personas. Pasando a otras noticias, Cuba restablece su sistema eléctrico tras 36 horas de apagón. El gobierno de Cuba anunció la reconexión de su sistema eléctrico nacional 36 horas después de que un apagón generalizado dejara toda la isla sin luz la noche del domingo, en medio de una crisis energética agravada por el bloqueo petrolero impuesto por Estados Unidos. Se trata del sexto apagón total en lo que va del 2026 y el 11º desde finales del 2024. Apenas un día antes de este último corte, un tercio del país, incluida La Habana, había quedado a oscuras por una falla en la red. El proceso de restablecimiento se retrasó el lunes debido a las condiciones meteorológicas adversas. Hasta aquí con las noticias de lo que acontece en nuestros países. Vamos a una pausa y regresamos.
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1: Gracias por continuar en sintonía. Un buque con frutas y verduras turco es atacado con drones cerca de un puerto ruso. Un buque de carga que navegaba desde el puerto ruso de Novorossiysk hacia la ciudad turca de Samsun fue atacado con drones en el Mar Negro cerca de la costa de Rusia, comunicó este lunes la Dirección General de Asuntos Marítimos del Ministerio de Transporte e Infraestructura de Turquía, añadiendo que varios miembros de su tripulación resultaron heridos. El barco Nadezhda, con una tripulación de 22 personas, incluyendo 13 ciudadanos turcos, sufrió daños en los camarotes y la proa. Además, se registró un incendio que continúa activo. Pasando a otras noticias, explosión en el sur de Teherán. Una fuerte explosión sacudió este martes el polígono industrial de Shams Abad al sur de Teherán, reportan medios locales. El estruendo y la columna de humo generada encendieron las alarmas entre los residentes de las zonas cercanas. Davud Pali, miembro del Consejo de Administración del Parque Industrial, precisó que el estallido, percibido en la localidad de Fashafuyet, se originó por la explosión de un depósito interno en una fábrica. En otras noticias, un sismo de 4,3 sacude el norte de Italia y obliga a suspender brevemente los trenes. Un sismo de magnitud 4,3 sacudió este martes la región italiana de la Toscana, en el norte del país. El epicentro se ubicó en las cercanías de Pisa, a 8 kilómetros de profundidad, informó el Instituto Nacional de Geofísica y Vulcanología de Italia. Tras el movimiento telúrico, que no dejó víctimas ni daños estructurales, las autoridades suspendieron brevemente el servicio ferroviario para permitir inspecciones técnicas en la red. También advirtieron a los pasajeros que podían registrarse retrasos, cambios y cancelaciones en algunos trayectos. Hasta aquí con las noticias de lo que acontece alrededor del mundo. Vamos a una pausa y regresamos.

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1: Gracias por continuar con nosotros. Hasta 40 migrantes detenidos en un solo día en operativos de ICE. Los operativos de deportación impulsados por la política migratoria del presidente Donald Trump han dejado hasta 40 personas detenidas en un solo día al interior de los aeropuertos de Estados Unidos, según fuentes del Departamento de Seguridad Nacional. Los datos, presentados por NBC News, muestran que mientras en mayo del 2025 se registraba un promedio de 10 detenciones diarias, actualmente los rastreos y arrestos oscilan entre 20 y 40 por día. Los operativos se han concentrado en al menos 15 aeropuertos del país, donde agentes han detenido a personas de más de una docena de nacionalidades, incluidos cónyuges de ciudadanos estadounidenses y trabajadores del sector tecnológico. En otras noticias, familia de muerto bajo custodia del ICE denuncia negligencia. Edwin Giovanni López Cornejo, un salvadoreño detenido por autoridades migratorias de Estados Unidos, murió tras sufrir una emergencia médica mientras permanecía bajo custodia en el centro de detención Delaney Hall en Newark, Nueva Jersey. Su familia denuncia una posible falta de atención médica, mientras ICE sostiene que recibió cuidados adecuados. López Cornejo, cuya edad ha sido reportada como de entre 39 y 41 años, según las distintas fuentes citadas, llevaba alrededor de 6 semanas detenido. El ICE informó que había sido detenido el 18 de junio, después de que las autoridades lo acusaran de haber reingresado ilegalmente a Estados Unidos. En otras noticias, dan 25 años de cárcel a hombre por violar a su hija. Un hombre de 60 años fue condenado a 25 años de prisión por violar de manera sistemática a su propia hija durante más de 2 años en Queens, informó la policía de distrito de ese condado de la ciudad de Nueva York. El acusado, residente de Queens, fue hallado culpable por un jurado de los delitos de violación en primer grado, conducta sexual continua contra una menor e incesto en primer grado. Además de la pena de prisión, deberá cumplir 20 años de supervisión tras su liberación y registrarse como delincuente sexual. Hemos llegado al final de esta tercera emisión de noticias. Gracias por acompañarnos. Le estuvo informando su hermano y amigo Virginio Palacios. Continúa en sintonía de Radio La Gloria es de Dios. Tenga usted una excelente tarde y que Dios le bendiga.

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1: Libro de Levítico, capítulo 25, versículos del 14 al 24. Y cuando vendiereis algo a vuestro prójimo, o comprareis de mano de vuestro prójimo, no engañe ninguno a su hermano. Conforme al número de los años después del jubileo, comprarás de tu prójimo. Conforme al número de los años de los frutos, te venderá él a ti. Cuanto mayor fuere el número de los años, aumentarás el precio. Y cuanto menor fuere el número, disminuirás el precio. Porque según el número de las cosechas, te venderá él. Y no engañe ninguno a su prójimo, sino temed a vuestro Dios, porque yo soy Jehová vuestro Dios. Ejecutad, pues, mis estatutos, y guardad mis ordenanzas, y ponedlos por obra, y habitaréis en la tierra seguros. Y la tierra dará su fruto, y comeréis hasta saciaros, y habitaréis en ella con seguridad. Y si dijereis, ¿qué comeremos el séptimo año? He aquí no hemos de sembrar ni hemos de recoger nuestros frutos. Entonces yo os enviaré mi bendición el sexto año, y ella hará que haya fruto por 3 años. Y sembraréis el octavo año, y comeréis del fruto añejo hasta el año noveno. Hasta que venga su fruto, comeréis del añejo. La tierra no se venderá a perpetuidad, porque la tierra mía es, pues vosotros forasteros y extranjeros sois para mí. Por tanto, en toda la tierra de vuestra posesión, otorgaréis rescate a la tierra.
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Buenos días, buenas tardes, buenas noches, querido hermano, querido amigo. Damos gracias a nuestro Padre Celestial, quien nos ha permitido estar en este lugar. Dios le bendiga grandemente. Lo invito a abrir su Biblia, si usted lo tiene a la mano. Si no, puede meditar en la palabra de nuestro Dios, en Primera de Pedro, capítulo 1, del verso 3 al verso 9. La palabra de Dios, en el nombre del Padre, del Hijo y de su Santo Espíritu, dice así su palabra. Bendito el Dios y Padre de nuestro Señor Jesucristo, que según su grande misericordia nos hizo renacer para una esperanza viva por la resurrección de Jesucristo de los muertos, para una herencia incorruptible, incontaminada e inmarcesible, reservada en los cielos para vosotros, que sois guardados por el poder de Dios mediante la fe, para alcanzar la salvación que está preparada para ser manifestada en el tiempo postrero, en lo cual vosotros os alegráis, aunque ahora un poco de tiempo, si es necesario, tengáis que ser afligidos en diversas pruebas, para que sea sometida a prueba vuestra fe, mucho más preciosa que el oro, el cual, aunque perecedero se prueba con fuego, sea hallada en alabanza, gloria y honra cuando sea manifestado Jesucristo, a quien amáis sin haberle visto, en quien creyendo, aunque ahora no lo veáis, os alegráis con gozo inefable y glorioso, obteniendo el fin de vuestra fe, que es la salvación de vuestras almas. Que Dios bendiga su bendita palabra. Lo invito en esta hora para que nos unamos a adorar a nuestro Dios. Padre Celestial, sea usted, Señor amado, bienvenido, precioso Señor Jesucristo, y Espíritu Santo de Dios. Damos gracias, mi Dios, una vez más, Padre Celestial, por este momento, mi Dios amado, que nos permite, Señor, poder entrar ante su presencia, Padre. Poder entrar, mi Dios amado, para adorarle, para exaltarle, Señor, su santo nombre. Gracias, mi Dios amado, por su amor y su misericordia, por su amor tan grande, eterno Dios, Señor, que podemos, bendito Dios eterno, poder acercarnos. Gracias por su amor, Señor, que nos ha permitido, Señor, este día, poder, Señor, disfrutarlo. Gracias, bendito Rey. Gracias, mi Dios amado, por su misericordia. Padre Celestial, Padre Santo, me acerco ante usted, amado Señor, agradecida, Señor, por su amor. Al contemplar y mirar, Señor amado, sus maravillas, Señor, de su creación, Padre. Gracias, Padre Santo, Señor, por sus bondades, por su amor, eterno Dios. Gracias, precioso Rey eterno, por la vida, Señor, por el aire que respiramos, Señor, un día más, Padre Santo, un día más, hermoso Dios, Señor, para alabarle y agradecerle, Señor. Solo usted, Señor, es digno de alabanza, mi Señor. Cuán hermoso, Padre Santo, Señor, porque bueno es alabar, Señor, su santo nombre y agradecerle, Padre amado, Señor, más de lo que usted hace, Señor, por cada uno de nosotros, porque usted se merece toda alabanza, Señor, y toda adoración, Padre Santo. Gracias, mi Dios, Señor,
por permitirme una vez más acercarme ante su presencia. Gracias, precioso Jesús, precioso Espíritu Santo de Dios. Podemos, Señor, levantar, Señor, nuestro corazón, nuestra mente ante su presencia, Señor. Gracias, precioso Espíritu Santo de Dios. Gracias, eterno Rey de gloria, Señor, por tan grande amor, Señor. Precioso Jesús, le damos gracias, Señor. Gracias, eterno Rey. Sea usted bienvenido, Señor. Sea usted precioso Dios, Señor. Exaltamos, Señor, su santo nombre. Agradecido, Señor, por todo, Señor. Lo que usted hace, Señor. Lo que usted seguirá haciendo, Padre. Por su misericordia tan grande, Señor, y su fidelidad, Señor. Hermoso Dios, Padre Celestial, reciba toda alabanza, toda adoración, Señor amado, ante su presencia, Señor. Nos postramos, Señor, para alabarle, Señor, para exaltar su santo nombre. Precioso Dios, gracias, Señor. Con alegría y regocijo, Señor, por sus maravillas, Señor. Por sus maravillas, Padre Santo, Señor, y sus proezas, eterno Dios. Por la lluvia, Señor. Gracias, bendito Dios, Señor. Por su hermosa creación, Padre Santo. Gracias, eterno Rey. Por su misericordia y su amor, Señor, y su bondad, Señor. Porque nos permite, Padre mío, un día más, Señor. Un día más, Padre, para alabarle. Un día más, bendito Dios, Señor, para darle las gracias, Señor. Padre amado, Señor. Le adoramos, Señor. Adoramos su santo nombre, Señor. Precioso Espíritu Santo de Dios, Señor. Cuán grande es usted, Señor. Cuán grande es usted, amado Señor. Digno de alabanza y digno de toda adoración, Señor. Porque podemos, Señor, acercarnos ante su presencia, Señor. Acercarnos, bendito Dios, una vez, Señor, más. Gracias, precioso Jesús, por el aire que respiramos. Gracias, bendito Dios, Señor, por su amor, Señor, hacia cada uno de nosotros. Solo usted es santo, Señor. Solo usted es digno, Señor. Gracias, Padre Santo, Señor. Bendito el Dios Padre de nuestro Señor Jesucristo, según su grande misericordia, que nos hizo renacer para una esperanza viva por la resurrección de Jesucristo de los muertos, por su palabra, Señor, que es viva y eficaz, Señor. Gracias, Señor, por ese amor tan grande, Señor, por su amor, Padre Celestial, Señor. Gracias, Señor, por su Hijo amado, Señor. Gracias, precioso Jesús, eterno Dios, por ese sacrificio tan grande, Señor.
porque no merecía nada, Señor, sino por su amor y su misericordia estamos aquí, Señor. Gracias, precioso Jesús, Señor, por la vida, Señor. Por un día más, Señor amado, Señor. Solo usted es Dios, Señor. Solo usted es Rey de Gloria, Señor. Le damos gracias, Señor, por permitirnos, Señor, una vez más acercarnos a usted, Señor amado. Padre, Señor, agradecerle, Señor, por su amor, Señor. Por su amor tan grande, Señor. Cuán grande es usted y digno de alabanza, Señor. Digno de toda adoración, precioso Espíritu Santo de Dios, Señor. Acercarnos, Señor, ante el trono de la gracia, Señor, para alcanzar misericordia, Señor. Solo usted, Señor Padre Santo, Señor, su amor, Señor, tan grande. Su amor eterno, Dios, Señor. Solo usted es Dios grande, exaltado sea, Señor. Por siempre y para siempre, Señor. Su santo nombre, Señor. Su santo nombre, eterno Rey de Gloria, Señor. Ante su presencia, Señor. Tiembla toda la tierra, Señor. Precioso Dios, Señor. Solo usted es Dios, Señor, santo, Señor. Alto y sublime, Señor. Dios todopoderoso, Padre amado, Señor. Solo usted es grande, Señor, al que hace cosas grandes, maravilloso Rey de Gloria, Señor. Solo usted, oh Dios eterno, Señor, al único Señor, digno y santo Señor, altísimo Señor, Rey soberano, Señor, Rey omnipotente, Señor amado. Poderoso es usted, Señor. Poderoso es usted, Rey de Gloria, Señor. Toda la gloria es suya, Señor. Toda alabanza es suya y toda adoración, Señor. No hay nadie, Señor, quien se compare a su belleza, a su hermosura, Señor. Porque solo usted es Dios, Señor, desde antes de la fundación del mundo, Señor. Solo usted, Señor, es santo, Señor. Solo usted es santo, poderoso, Rey de Gloria, Señor. Venimos, Padre Santo, Señor. Te damos gracias, Señor, mi Dios. Por el amor tan grande, Señor amado. Gracias, precioso Jesús, Señor. Solo usted, Señor. Solo usted, Señor, es merecedor de toda alabanza y toda adoración, Señor. Solo usted es digno de gloria, Señor. Precioso Jesús, le adoramos, Señor. Alabado sea, Señor, por siempre y para siempre, mi Dios amado, Señor. Queremos, Padre Santo, Señor, alabarle, Señor. Cada ofrenda de labios, Señor, que sea un perfume agradable, Señor, ante usted, Señor. Ante su presencia, Padre Santo, precioso Jesús, eterno Rey,
Alabado sea mi Señor. Alabado sea por siempre y para siempre, Señor. Dios, cuán glorioso, Señor, y cuán hermoso, Señor. Solo usted, Señor amado. Solo usted, hermoso Dios, Señor. Mi alma le alaba, Señor. Mi espíritu, Señor, le alaba, bendito Dios. Grande es usted, mi Dios amado. Santo es usted, Señor. Poderoso Dios eterno, Señor. Le alabamos, Señor. Le damos gracias, Señor. Gracias por su amor, Señor. Gracias, Padre, mi Dios amado, por sus bendiciones tan grandes, Señor. Primeramente por su salvación, Señor. Gracias, bendito Rey de Gloria, Señor. Solo usted, Señor. Solo usted, Señor, es digno de alabanza, precioso Jesús. Solo usted es digno de alabanza, precioso Espíritu Santo de Dios, Señor. Santo es usted, Señor amado, magnífico y poderoso Dios eterno. Exaltado seas, Señor. Exaltado seas, Señor amado, por siempre y para siempre, Señor. Solo usted es Dios, Señor amado. Solo usted es Dios eterno, Señor. Al único, Señor. Al único bendito Rey de Gloria, Señor. Solo usted, mi Dios amado. Precioso Dios eterno. Precioso Espíritu Santo de Dios, Señor. Queremos, Señor, cada día, Señor, alabarle, adorarle, Padre Santo, Señor. Gracias, precioso Dios, por su amor, Señor. Por su amor en cada vida, Señor. En nuestras familias, Señor. Gracias, bendito Rey de Gloria, Señor. Gracias, Señor, por el amor tan grande, Señor. Por sus bendiciones, Padre Santo, por su amor, Señor, primeramente. Al único, Señor, Rey de Gloria, Señor. Al único poderoso, Señor. Ante su presencia, Señor. Maravilloso Dios eterno, Señor. Exaltado seas, Señor, por siempre y para siempre, Señor amado. Cuán grande es usted, Señor. Cuán hermoso es usted. No hay nadie como usted, Señor. Al único, Señor, al único Padre, Rey de Gloria, Señor. Al único, Señor, Padre Santo, Sabio, Dios Todopoderoso, Señor. Al único, Eterno Dios, maravilloso, magnífico y poderoso, Señor. Gracias, Señor, por su amor, Señor. Gracias, precioso Dios, Señor, que nos permite, Señor, poder abrir nuestros labios, Señor. Que nos permite, Señor, poder abrir nuestros ojos, Padre. Precioso Dios, gracias, Señor. Gracias, mi Dios amado, Señor. Solo usted, Señor, es digno, Señor. Gracias, bendito Rey, porque hasta aquí usted nos ha ayudado. Gracias, bendito Dios, Señor. Por el amor tan grande, Señor, hacia cada vida, Señor. Gracias, precioso Jesús, eterno Rey, por la vida de cada uno, desde el más pequeño hasta el más grande, Señor.
Gracias, Padre Santo, Señor. Bendito Dios de los cielos, Señor. Cuán grande es usted, Señor. Altísimo Rey de gloria, Señor. Precioso Jesús, Señor amado. Gracias, mi Dios, por su misericordia eterno, Dios. Porque usted es fiel y verdadero, Señor amado. Usted permanece fiel, Padre Santo, Señor. Gracias, precioso Dios amado, Señor. Cuán hermoso, Señor. Cuán precioso, Dios eterno, Señor. Santo es, Señor. Santo es usted, Señor amado. Solo usted, Señor, precioso Espíritu Santo de Dios. Santo es, alabado sea, Señor, por siempre y para siempre, Señor. Alabado sea, Señor, al Dios grande, Señor. Gracias, bendito Dios, Señor. Gracias por su amor, Señor. Por su salvación tan grande, Señor, que no merecíamos nada, Señor. Gracias, precioso Jesús, Señor amado, por su amor, Señor. Por su amor, Padre amado, Señor. Por su amor, precioso Jesús. Precioso Espíritu Santo de Dios, Señor. Gracias, bendito Dios, Señor. Gracias, precioso Rey eterno, Señor. Precioso Espíritu Santo de Dios, Señor. Gracias, Señor, por guardar nuestro caminar de este día, Señor. Gracias, Señor, por su misericordia, Señor. Tan grande, Señor, que nos permite, Señor, poder, Señor, Padre Santo, acercarnos, derramar nuestro corazón ante usted, Señor. Poder, Señor, alabarle, Señor. Poder, Señor, alabar su santo nombre, Señor. Gracias, bendito Dios, por su amor, Señor, por su amor tan grande, Señor. Gracias, precioso Jesús. Gracias, mi Dios amado. Gracias, bendito Rey de gloria, Señor. Porque usted fue herido por nuestras rebeliones, Señor. No merecía nada, Señor. Usted lo dio todo por amor hacia cada uno de nosotros, Señor. Bendito Rey de gloria, Señor amado. Gracias, precioso Jesús. Por el sacrificio tan grande, Señor. Eterno Rey de gloria, Señor. Gracias, mi Dios, Señor. Gracias, precioso Señor amado. Gracias por su misericordia, Señor. Eterno Dios, santo es usted, alabado sea por siempre y para siempre, Señor. Gracias, Dios maravilloso, Señor, por el amor tan grande, Señor.
Gracias, Padre Santo, precioso Espíritu de Dios, Señor. Que sea usted ayudándonos, Señor. Cada día, Señor, agarrándonos de usted, Señor. Precioso Dios, ayúdanos cada día, Señor. Precioso Dios, gracias, mi Dios amado. Gracias por su amor, Señor. Por su amor, Padre eterno, Señor. La gloria es suya por siempre y para siempre, Señor. Y todo el honor, Señor. Todo el honor, Padre Santo, Señor. Cuán grande es usted, Señor amado. Digno de suprema alabanza. Digno de suprema adoración, Señor. Al único merecedor de toda alabanza, Señor. Al único Rey de gloria, Señor, precioso Espíritu de Dios. Santo es usted, Señor. El Santo de Israel, Señor. Al único vencedor. Al único que venció la muerte y resucitó, Señor. Le adoramos, precioso Jesús. Le adoramos, santo es usted, Señor amado. Gracias, Señor. Gracias, bendito Rey de gloria, Señor. Gracias, bendito Dios, Señor, porque podemos entrar, Señor, ante su presencia, Señor. Le adoramos al Santo de Israel, Señor. Alabado sea, Señor. Gracias, Señor. Cuán grande es usted, Señor. Cuán hermoso, precioso Espíritu Santo de Dios, Señor. Solo usted es digno, Señor. Solo usted es digno, Padre amado, Señor. Gracias, mi Dios. Gracias, precioso Espíritu de Dios, Señor amado. Al único, Señor. Al único Rey de gloria, Señor. Alabado sea, Señor, por siempre y para siempre, Señor. Santo es usted, amado Dios. Santo es usted, Señor eterno. Precioso Espíritu de Dios, Señor. Mi alma le alaba, Señor. Digno es usted de gloria y de todo honor, Señor. De todo honor, bendito Dios de los cielos, Señor. Cuán grande es usted, Señor amado. Más alto que los cielos, Señor. Más alto, bendito Dios eterno, Señor. Precioso Espíritu de Dios, Señor. Le alabamos su santo nombre, Señor. Le adoramos. Le adoramos, Rey eterno. Santo es usted, amado Dios. Santo es poderoso Dios. Digno de gloria, Señor. Le alabamos, poderoso Dios, Señor. Al único, Señor.
sea haciendo cosas grandes, maravilloso Dios eterno. Solo usted, amado Dios. Solo usted, bendito Rey de Gloria, Señor. Porque podemos acercarnos ante usted, amado Dios, Señor. Ante su hermosa presencia, Señor. Ante el Dios de nuestra salvación, Señor. Padre amado, Señor. Padre santo, Señor. Dios de amor, Señor, Padre celestial. Usted es nuestro Padre amado, Señor. Gracias, mi Dios amado. Gracias, bendito Rey, Señor, por su amor, Señor, por su amor, amado Señor, porque usted nos ha cuidado en este día, Señor. Usted nos ha cuidado de cada peligro, Señor. Gracias, Padre Santo. Gracias, mi Dios amado. Alabado sea por siempre y para siempre, Señor. Santo es usted, Señor. Santo es, Señor amado. Alabado sea, Señor. Le alabamos, Señor. Su santo nombre, Señor. Santo es usted, oh Dios eterno. Gracias, mi Dios amado. Gracias, Padre celestial, Señor. Solo en usted está la vida, Señor. Solo en usted, mi Dios amado, Señor. Solo usted es digno de gloria, Señor. Poderoso Rey eterno. Poderoso es usted, Señor. Amado Dios. Su magnificencia y su poder, Señor. Solo usted, Señor. Rey victorioso, Señor. Santo es usted, mi Dios amado. Gracias, Señor. Gracias, precioso Espíritu Santo de Dios, Señor. Solo usted es digno de alabanza, mi Dios. Solo usted, Señor amado, Señor. Gracias, mi Dios. Gracias, Dios eterno. Gracias, precioso Jesús, Señor amado. Digno y santo, Señor. Precioso Espíritu de Dios, Señor. Llene nuestras vasijas con aceite fresco, Señor. Dios de amor, Señor. Padre amado, Señor. Gracias, Señor, por su misericordia. Gracias, bendito Dios, Señor. Alabado sea, Señor. Alabado sea por siempre y para siempre, Señor. Sea toda la gloria, Señor, para usted, Señor. Todo el honor, Señor, y toda alabanza, Señor, y toda adoración, Señor amado, al único Creador, Señor, al único Creador de los cielos y de la tierra, Señor.
al único poderoso Dios. Poderoso es usted, Señor. Santo es usted, Señor. Santo es usted, amado Dios, Señor. Gracias, bendito Rey de Gloria, Señor. Gracias por cada momento, Señor. Solo usted, Señor. Solo usted, Señor, eres santo. Por su amor, Señor, y su misericordia, eterno Dios, Señor. Gracias, alabado sea, Señor. Alabado sea por siempre y para siempre, Señor. Bendice todas las naciones, amado Señor. Solo usted, Señor, es exaltado, Señor. Solo usted, el único Dios poderoso, Señor. Todo, Señor, lo que respire le alabe, Señor. Su santo nombre, Señor. Porque solo usted es merecedor de toda alabanza, Señor. Solo usted es digno, Señor amado. Amado Dios, Señor eterno. Precioso Jesús, le adoramos, Señor. Al Santo de Israel. Al Dios poderoso, Señor. Magnífico, Señor. Solo usted, Señor, es digno de alabanza, Señor. Solo usted es el mismo de ayer y de hoy, por siempre lo será, Señor. El único, Señor, el único Padre amado, Señor. Gracias, gracias, precioso Jesús, Señor. Solo usted, amado Dios, es santo, Señor. Santo es usted, Señor Padre Santo. Gracias, bendito Rey. Gracias, Señor Padre Santo. Gracias por su amor, Señor, y su misericordia, Señor. Gracias, bendito Rey de Gloria, Señor, porque podemos alabarle, Señor. Le damos gracias, Señor, Padre Santo, Señor. Gracias, amado Señor, por cada momento, Señor. Solo usted, amado Dios, Señor. Solo usted, Señor, precioso Dios, Señor. No hay palabras, Señor, para agradecerle, Señor. De tanto y tanto, Señor, lo que usted hace por cada uno de nosotros, Señor. Gracias, bendito Dios, Señor. Gracias por su amor, Padre Santo, Señor. Porque usted da la sabiduría, Señor. Solo usted, oh Dios maravilloso, Señor. Le adoramos, Señor. Le adoramos, precioso Rey de Gloria, Señor. Solo usted, Señor, alabado sea, Señor. Al que hizo todo con entendimiento, Señor. Al único Rey de Gloria, Señor. Gracias, bendito Dios eterno. ¿A dónde iremos si solo usted tiene palabra de vida, Señor? Solo usted, amado Señor. Solo usted es hermoso, Señor. Gracias, precioso Jesús. Gracias, precioso Espíritu Santo de Dios, Señor. Mi alma, Señor, le alaba, Señor. Le alabamos, Señor. Le adoramos, Señor. Gracias, Señor. Gracias, bendito Dios, Señor. Por el amor tan grande en cada vida, Señor.
porque usted está con los brazos abiertos, Señor. Solo usted, Señor. Este es el día que usted lo hizo, Señor. Le damos gracias, bendito Dios amado. Gracias por su amor, Señor. Padre amado, Señor, que nos ha permitido un día más, eterno Dios, para agradecerle, Señor, para adorarle, bendito Dios, para buscar, Señor, cada día más, Señor, cada día más y más, Señor, alabarle, bendito Dios, adorarle, Señor, Padre amado, Señor. Solo usted, Señor amado, solo usted, oh Rey de gloria, Señor. Levantamos, Señor, nuestras manos, Señor. Le damos gracias, bendito Rey. Gracias, precioso Dios, Señor. Al mirar los cielos, su grandeza, Señor, su poder, Señor. Su poder eterno, Dios, Señor. El mar usted lo sostiene, Señor. Las aves, Padre Santo, Señor. Y todo, Señor, Padre eterno, Señor. Todo, Señor, fue creado por usted, mi Dios amado, Señor. Precioso Dios, le adoramos, Señor, le adoramos, eterno Dios, Señor. Le damos gracias, Padre amado, Señor. Gracias, Señor, cuán grande es usted, Señor. Cuán grande es su amor, Señor. Gracias, mi Dios amado. Gracias, precioso Rey eterno, Señor, por su misericordia, Señor, cada mañana, Señor, por un día más, Señor, Padre Santo, Señor. Gracias.

alabado sea, Señor. Alabado sea por siempre y para siempre, Señor. Solo usted, Señor amado. Solo usted, Señor, es digno, Señor, de toda alabanza, Señor. Al que hizo, Señor, grandes lumbreras, Señor. El sol, la luna y las estrellas, Señor. Al único que el viento lo obedece, Señor. Al que, Señor, manda la lluvia en medio de la sequía, Señor. Solo usted, Señor. Solo usted es el único, Señor amado. Oh Dios del cielo, Señor. Bendito Dios eterno, le alabamos, Señor, le adoramos su santo nombre, Señor. Poderoso Dios, maravilloso, Señor, su grandeza y su poder, Señor. Bendito Rey de gloria, Señor. Digno de alabanza, digno de toda adoración, Señor amado. Gracias, bendito Dios eterno. Gracias, precioso Dios de los cielos, Señor. Solo usted, Señor amado, sea alumbrando nuestro caminar, Señor. Porque separados de usted nada somos, Señor. Nada somos, bendito Dios, Señor. Le damos gracias por su amor, Señor. Por su amor tan grande, Señor, y su misericordia, Señor. Que nos permite estar ante su presencia, Señor. Que nos permite acercarnos ante usted, Señor amado. Gracias, mi Dios. Gracias, precioso Jesús, eterno Rey. Solo usted, Señor, es santo, Señor. Solo usted es merecedor de toda alabanza, de toda adoración, Señor amado. Gracias, bendito Dios, Señor. Gracias, Padre amado, por su amor, Señor. Que nos abraza, Señor. Solo usted, Señor. Solo usted, Señor amado. Que usted nos sostenga cada día, Señor. Precioso Dios amado, nuestro Padre celestial que nos ama, Señor, con amor eterno, que nos ama tanto, Señor, que no quiere que ninguno se pierda, sino que todos procedamos al arrepentimiento. Solo usted, Señor amado, precioso Rey eterno. Le damos gracias por su amor, Señor. Gracias, bendito Dios, por su misericordia, Señor. Por su misericordia no hemos sido consumidos, sino que cada mañana nuevas son, Señor. Gracias, mi Dios amado, Señor, por su amor tan grande, Señor. Precioso Jesús, eterno Rey. Por su amor, Padre celestial, Señor, precioso Espíritu Santo de Dios. Alabado sea, Señor. Alabado sea por siempre y para siempre, eterno Dios, Señor. Solo usted es santo, Señor. Solo usted es santo, Señor amado. Rey de gloria, Señor, de alabanza.

0: alabamos, Padre amado, Padre celestial, Señor amado. Exaltado sea por siempre y para siempre, amado Dios, por su grande amor, Señor, por su grande amor, Padre Santo. Precioso Rey, maravilloso Jesús, precioso Espíritu Santo de Dios, Señor amado. Alabado sea, Señor. Alabado sea por siempre y para siempre, Señor. Le alabamos, Señor. Le alabamos, Señor amado Dios, Señor. Hermoso es usted, Señor. Precioso Rey de Gloria, Señor amado. Padre Santo, Padre Celestial, Señor. Alabado seas, Señor, por siempre y para siempre, mi Dios amado. Gracias, Señor, por su grande amor, Señor. Gracias, precioso Jesús, eterno Dios, Señor. Sea usted renovando, Señor, cada día nuestros corazones, Señor. Sea usted, Señor, fortaleciendo, Señor, amado Dios. Precioso Espíritu Santo de Dios, Señor. Le damos gracias, mi Dios amado. Gracias, precioso Espíritu de Dios, Señor. Hermoso Dios, hermoso es usted, Señor. Solo usted es santo, mi Dios amado. Solo usted es digno de alabanza, Padre eterno. Gracias por este momento, Señor. Gracias por permitirnos, Señor, alabarle, Señor. Gracias, Padre, Hijo y Espíritu Santo de Dios. Damos gracias a nuestro Padre Celestial que nos ha permitido estar en este lugar. Si usted no tiene una iglesia en donde congregarse, está cordialmente invitado en la iglesia Fuente Divina, ubicada en la dirección 47 y cuarta en Brooklyn, Nueva York, 11220. O si necesita una oración, puede llamar en los teléfonos que aparecen en pantalla. Que el Señor le bendiga grandemente.
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1: Libro de Levítico, capítulo 25, versículos del 14 al 24. Y cuando vendiereis algo a vuestro prójimo, o comprareis de mano de vuestro prójimo, no engañe ninguno a su hermano. Conforme al número de los años después del jubileo, comprarás de tu prójimo. Conforme al número de los años de los frutos, te venderá él a ti. Cuanto mayor fuere el número de los años, aumentarás el precio. Y cuanto menor fuere el número, disminuirás el precio. Porque según el número de las cosechas, te venderá él. Y no engañe ninguno a su prójimo, sino temed a vuestro Dios, porque yo soy Jehová vuestro Dios. Ejecutad, pues, mis estatutos, y guardad mis ordenanzas, y ponedlos por obra, y habitaréis en la tierra seguros. Y la tierra dará su fruto, y comeréis hasta saciaros, y habitaréis en ella con seguridad. Y si dijereis, ¿qué comeremos el séptimo año? He aquí no hemos de sembrar ni hemos de recoger nuestros frutos. Entonces yo os enviaré mi bendición el sexto año, y ella hará que haya fruto por 3 años. Y sembraréis el octavo año, y comeréis del fruto añejo hasta el año noveno. Hasta que venga su fruto, comeréis del añejo. La tierra no se venderá a perpetuidad, porque la tierra mía es, pues vosotros forasteros y extranjeros sois para mí. Por tanto, en toda la tierra de vuestra posesión, otorgaréis rescate a la tierra.
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En tus manos encomiendo mi espíritu. Realmente fue impresionante ver sus últimas palabras en la cruz. Siempre que este hombre hablaba, sucedían cosas extrañas. Pues yo vi mucha gente que fue sanada por él. Aunque a nosotros los soldados romanos nos prohibían hablar de estas cosas. Yo estuve parado junto a esa cruz y la verdad no quería estar ahí, porque cuando volteaba para ver a Jesús, su mirada me hacía sentir y pensar que yo debería estar en su lugar. Él no me veía con odio, sino que a pesar del gran sufrimiento que padecía y de su expresión de agonía, él me miraba con amor. Y aún no alcanzo a entender por qué él decía palabras como: Padre, perdónalos porque no saben lo que hacen. En mi interior yo le decía: vamos, si eres el Hijo de Dios, ¿por qué no bajas de esa cruz? Porque si dicen que no has conocido pecado, mueres por los pecadores y los presentas justos ante tu Padre cuando creo que el único justo eres tú. De pronto me di cuenta que mi cuerpo comenzó a temblar, porque parecía que él escuchaba mis pensamientos, y mientras por su cuerpo desfigurado corría la sangre, él me decía con su mirada: si no bajo de esta cruz, es por amor a ti.

al tercer día iba a resucitar. Y bueno, por esa razón.

Además, yo no creo que este hombre salga de la tumba. Y mucho menos creo que pueda mover esta piedra tan pesada. Claro que no. Esto no sucederá, pues le vimos morir. Es más, le enterramos la lanza en su costado y sus piernas, ni quebrarlas fue necesario.

pues ya está amaneciendo y como era de suponerse, aquí no sucedió nada. Sin duda que este hombre era un profeta más. Pero, ¿qué está pasando? No puede ser. La piedra se está moviendo. ¡Oh, no! ¡No lo puedo creer! ¡Jesús ha

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1: Libro de Levítico, capítulo 25, versículos del 14 al 24. Y cuando vendiereis algo a vuestro prójimo, o comprareis de mano de vuestro prójimo, no engañe ninguno a su hermano. Conforme al número de los años después del jubileo, comprarás de tu prójimo. Conforme al número de los años de los frutos, te venderá él a ti. Cuanto mayor fuere el número de los años, aumentarás el precio. Y cuanto menor fuere el número, disminuirás el precio. Porque según el número de las cosechas, te venderá él. Y no engañe ninguno a su prójimo, sino temed a vuestro Dios, porque yo soy Jehová vuestro Dios. Ejecutad, pues, mis estatutos, y guardad mis ordenanzas, y ponedlos por obra, y habitaréis en la tierra seguros. Y la tierra dará su fruto, y comeréis hasta saciaros, y habitaréis en ella con seguridad. Y si dijereis, ¿qué comeremos el séptimo año? He aquí no hemos de sembrar ni hemos de recoger nuestros frutos. Entonces yo os enviaré mi bendición el sexto año, y ella hará que haya fruto por 3 años. Y sembraréis el octavo año, y comeréis del fruto añejo hasta el año noveno. Hasta que venga su fruto, comeréis del añejo. La tierra no se venderá a perpetuidad, porque la tierra mía es. Pues vosotros forasteros y extranjeros sois para mí. Por tanto, en toda la tierra de vuestra posesión, otorgaréis rescate a la tierra.
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0: Dios les bendiga, amados hermanos y amigos en sintonía de Radio La Gloria es de Dios. Buenos días, buenas tardes, buenas noches, donde quiera que se encuentre. Le mandamos un cordial saludo en la ciudad de Brooklyn, Nueva York. Son las 8 de la noche en punto. Y sin más preámbulos, queridos hermanos, le invitamos a que no se vaya, quédese con nosotros y escuche Palabra de Dios. También le invitamos a que comparta el mensaje de bendición para que más vidas la reciban, reenviando el link de esta transmisión, visitando nuestra página de Facebook o nuestra página de YouTube. Sin más preámbulos, vamos a dejar este lugar nuestro hermano Jorge Díaz con nosotros.
1: Bendiciones, bendiciones, donde quiera nos esté sintonizando usted. Le damos gracias a Dios por el privilegio que nos concede una vez más estar en este altar radial, sabiendo que no somos merecedores, pero en su amor, en su misericordia, una vez más estamos en este lugar para compartir su bendita palabra bajo el tema Otro Día Será. Lo encontramos en el libro de los Proverbios, en su capítulo 27, versículo 1. Dice la palabra del Señor de la siguiente manera: No te jactes del día de mañana, porque no sabes qué dará si el día... Dice, no te jactes del día de mañana, porque no sabes qué dará de sí el día. Vamos a elevar una oración y sea Dios glorificado en esta preciosa hora. Padre maravilloso, Dios lleno de gracia, lleno de amor, lleno de misericordia, mi Dios eterno. Te damos gracias, Señor, por tu palabra, te damos gracias por tu presencia, te damos gracias, Señor, por ese sacrificio tan bonito que hiciste por nosotros, mi Dios amado, no siendo merecedores, mi Dios eterno, pero lo que te movió es tu amor, mi Dios amado, ese amor incomparable, ese amor tan grande, mi Dios eterno, ese amor inexplicable, mi Dios amado, ese amor que no se puede entender, mi Dios amado, que aún siendo nosotros pecadores, mi Dios eterno, tú tomaste nuestro lugar, que aún siendo nosotros pecadores, tú moriste por cada uno de nosotros. Gracias, Padre, gracias, Hijo, gracias, Espíritu Santo. Por eso te alabamos, por eso te glorificamos y por eso te exaltamos, mi Dios, porque usted ha sido bueno para siempre, ha sido su misericordia. Gracias, poderoso Dios. Gracias, mi Dios eterno, por no pagarnos, mi Dios amado, como lo merecemos, sino todo lo contrario, nos colmaste de bendición, de paz, de amor, de misericordia, mi Dios eterno. Gracias, Padre, Hijo y Espíritu Santo de Dios. Dice el proverbista en este versículo 1 del capítulo 27 de Proverbios, dice, no te jactes del día de mañana, porque no sabes qué dará de sí el día. Cuando muchas veces compartimos el evangelio, cuando muchas veces nosotros vamos y le predicamos a alguien o le compartimos este bendito evangelio a alguien, y siempre sale la persona, la mayoría de veces, si no es siempre, pero la mayoría de veces dice, otro día será, porque estoy ocupado, porque tengo planes. Pero la bendita palabra del Señor ahí en los evangelios nos dice que Jesús, cierto hombre le dice, alma mía, muchos bienes has adquirido. Muchos bienes has adquirido. No le estaba hablando a otra persona, no le estaba hablando a alguien más.